de Dios, a buscar de su presencia y a escudriñar las sagradas escrituras. Y a mí en lo personal me llena tanto el poder meditar en la ley de Dios, en la palabra de Dios, como decía el salmista en el Salmo 119, ¿verdad? Que la palabra de Dios es tan dulce, más dulce que la miel a nuestra boca, ¿no? Entonces, y es la verdad, la palabra de Dios es tan dulce para nosotros. Es ese pan de vida que nos llena, que nos sacia. Amén. Entonces, como dice el Salmo 1 también, que es bienaventurado aquel que se deleita en la ley de Dios. Entonces, espero que puedas encontrar ese deleite. Espero que puedas deleitarte en las sagradas escrituras. Amén. Entonces vamos al segundo libro de Crónicas, capítulo 6. Segundo libro de Crónicas, capítulo 6. La palabra de Dios dice así: en el nombre del Padre, del Hijo y del Espíritu Santo. Amén. Dedicación del templo. Entonces dijo Salomón: Jehová ha dicho que él habitará, que él habitaría en la oscuridad. Yo pues he edificado una casa de morada para ti, y una habitación en que mores para siempre. Y volviendo el rey su rostro, bendijo a toda la congregación de Israel, y toda la congregación de Israel estaba en pie. Y él dijo: bendito sea Jehová, Dios de Israel, quien con su mano ha cumplido lo que prometió con su boca a David mi padre, diciendo: desde el día que saqué a mi pueblo de la tierra de Egipto, ninguna ciudad he elegido de todas las tribus de Israel para edificar casa donde estuviese mi nombre, ni he escogido varón que fuese príncipe sobre mi pueblo Israel, mas a Jerusalén he elegido para que en ella esté mi nombre, y a David he elegido para que esté sobre mi pueblo Israel. Y David mi padre tuvo en su corazón edificar casa al nombre de Jehová Dios de Israel, mas Jehová dijo a David mi padre: respecto a haber tenido en tu corazón deseo de edificar casa a mi nombre, bien has hecho en haber tenido esto en tu corazón, pero tú no edificarás la casa, sino tu hijo que saldrá de tus lomos, él edificará casa a mi nombre. Y Jehová ha cumplido su palabra que ha dicho, pues me levanté yo en lugar de David mi padre, y me he sentado en el trono de Israel, como Jehová había dicho, y he edificado casa al nombre de Jehová Dios de Israel, y en ella he puesto el arca en el cual está el pacto de Jehová que celebró con los hijos de Israel. Se puso luego Salomón delante del altar de Jehová, en presencia de toda la congregación de Israel, y extendió sus manos, porque Salomón había hecho un estrado de bronce de 5 codos de largo, de 5 codos de ancho y de altura de 3 codos, y lo había puesto en medio del atrio, y se puso sobre él y se arrodilló delante de toda la congregación de Israel y extendió sus manos al cielo y dijo: Jehová Dios de Israel, no hay Dios semejante a ti en el cielo ni en la tierra, que guardas el pacto y la misericordia con tus siervos que caminan delante de ti de todo su corazón, que has guardado a tu siervo David mi padre lo que le prometiste. Tú lo dijiste con tu boca, y con tu mano lo has cumplido como se ve en este día. Ahora pues, Jehová, Dios de Israel, cumple a tu siervo David mi padre lo que le has prometido, diciendo: no faltará de ti varón delante de mí que se siente en el trono de Israel, con tal que sus hijos guarden su camino, andando en mi ley como tú has andado delante de mí. Ahora pues, oh Jehová, Dios de Israel, cúmplase tu palabra que dijiste a tu siervo David. Mas, ¿es verdad que Dios habitará con el hombre en la tierra? He aquí, los cielos y los cielos de los cielos no te pueden contener, cuanto menos esta casa que he edificado. Mas tú mirarás a la oración de tu siervo y a su ruego, oh Jehová Dios mío, para oír el clamor y la oración con que tu siervo ora delante de ti. Que tus ojos estén abiertos sobre esta casa de día y de noche, sobre el lugar del cual dijiste mi nombre estará ahí. Que oigas la oración con que tu siervo ora en este lugar. Asimismo, que oigas el ruego de tu siervo y de tu pueblo Israel cuando en este lugar hicieren oración, que tú oirás desde los cielos, desde el lugar de tu morada, que oigas y perdones. Si alguno pecare contra su prójimo,

y se le exigiere juramento, y viniere a jurar ante tu altar en esta casa, tú oirás desde los cielos y actuarás, y juzgarás a tus siervos, dando la paga al impío, haciendo recaer su proceder sobre su cabeza, y justificando al justo al darle conforme a su justicia. Si tu pueblo Israel fuere derrotado delante del enemigo por haber prevaricado contra ti, y se convirtiere y confesare tu nombre, y rogare delante de ti en esta casa, tú oirás desde los cielos y perdonarás el pecado de tu pueblo Israel y les harás volver a la tierra que diste a ellos y a sus padres. Si los cielos se cerraren y no hubiere lluvias por haber pecado contra ti, si oraren a ti hacia este lugar y confesaren tu nombre y se convirtieren de sus pecados cuando los afligieres, tú los oirás en los cielos y perdonarás el pecado de tus siervos y de tu pueblo Israel, y les enseñarás el buen camino para que anden en él, y darás lluvia sobre tu tierra que diste por heredad a tu pueblo. Si hubiere hambre en la tierra, o si hubiere pestilencia, si hubiere tizoncillo o anublo, langosta o pulgón, o si los sitiaren sus enemigos en la tierra de donde moren, cualquiera plaga o enfermedad que sea, toda oración y todo ruego que hiciere cualquier hombre, o todo tu pueblo Israel, cualquiera que conociere su llaga y su dolor en su corazón, si extendiere sus manos hacia esta casa, tú oirás desde los cielos, desde el lugar de tu morada, y perdonarás, y darás a cada uno conforme a sus caminos, habiendo conocido su corazón, porque sólo tú conoces el corazón de los hijos de los hombres, para que te teman y anden en tus caminos todos los días que vivieren sobre la faz de la tierra que tú diste a nuestros padres. Y también al extranjero que no fuere de tu pueblo Israel, que hubiere venido de lejanas tierras a causa de tu gran nombre y de tu mano poderosa y de tu brazo extendido, si viniere y orare hacia esta casa, tú oirás desde los cielos, desde el lugar de tu morada, y harás conforme a todas las cosas por las cuales hubiere clamado a ti el extranjero, para que todos los pueblos de la tierra conozcan tu nombre y te teman, así como tu pueblo Israel, y sepan que tu nombre es invocado sobre esta casa que yo he edificado. Si tu pueblo saliere a la guerra contra sus enemigos por el camino que tú les enviares y oraren a ti hacia esta ciudad que tú elegiste, hacia la casa que he edificado a tu nombre, tú oirás desde los cielos su oración y su ruego y ampararás su causa. Si pecaren contra ti, pues no hay hombre que no peque, y te enojares contra ellos, y los entregares delante de sus enemigos, para que los tomaren y los lleven cautivos a tierra de enemigos, lejos o cerca, y ellos volvieren en sí en la tierra donde fueron llevados cautivos, si se convirtieren y oraren a ti en la tierra de su cautividad y dijeren, pecamos, hemos hecho inicuamente, impíamente hemos hecho, si se convirtieren a ti de todo su corazón y de toda su alma en la tierra de su cautividad, donde los hubieren llevado cautivos, y oraren hacia la tierra que tú diste a sus padres, hacia la ciudad que tú elegiste, hacia la casa que he edificado tu nombre, tú oirás desde los cielos, desde el lugar de tu morada, su oración y su ruego, y ampararás su causa, y perdonarás a tu pueblo que pecó contra ti. Ahora pues, oh Dios mío, te ruego que estén abiertos tus ojos y atentos tus oídos a la oración en este lugar. Oh Jehová Dios, levántate ahora para habitar en tu reposo. Tú y el arca de tu poder, oh Jehová Dios, sean vestidos de salvación tus sacerdotes y tus santos se regocijen en tu bondad. Jehová Dios, no rechaces a tu ungido, acuérdate de tus misericordias para con David, tu siervo. Padre amado, gracias te damos por tu hermosa palabra. Gracias porque nuevamente, Señor, tú nos enseñas y nos muestras tu camino, Señor. Gracias porque en este momento podemos acercarnos a ti confiadamente, gracias a ese sacrificio que Jesús ha hecho en la cruz del Calvario, quien nos ha reconciliado contigo, pues el pecado, Dios, había hecho una separación entre ti, mi Padre, y la humanidad, pero a través de Jesucristo nuevamente tenemos acceso a tu hermosa presencia y podemos venir confiadamente, Señor, y sabemos que podemos hallar ese oportuno socorro. En este momento vamos a meditar en tu hermosa palabra, pero no queremos hacerlo solo, ni queremos
que sea una interpretación nuestra y humana, sino que la revelación, Señor, queremos que venga de parte de ti. Para ello pedimos, Señor, que seas tú moviéndote, Dios, en este momento, usando mi vida, usando mis labios, Señor. Únicamente, Señor, úsame como un instrumento, pero que tu palabra, que tu mensaje, Señor, que tú quieres comunicar a tu pueblo, Señor, llegue a ellos, Señor, de parte de ti, usando mi vida, Señor. Gracias por este tiempo, Señor, lo ponemos en tus manos y que sea de bendición y de provecho para cada uno de nosotros. Gracias, Padre. Bueno, te adoramos, oh Dios. En el nombre de Jesús nos acercamos a ti. Amén. Esta oración es una oración de dedicación, como lo dice el título. Salomón estaba a punto de inaugurar, por así decirlo, el templo, el santuario que él había edificado. Y como lo dice en esta porción, recordemos que David, su padre, que era el rey de Israel, fue de hecho el segundo rey que hubo sobre Israel. El primero fue Saúl y el segundo es David. Y hubo un tiempo en el que Dios le dio paz en el reinado de David. Y David se sienta por un momento a meditar, se pone a meditar y dice: ¿cómo es posible que yo tenga un palacio, una casa tan hermosa, tan grande, donde yo puedo descansar y reposar? ¿Y por qué el arca del pacto, que simboliza la presencia de Dios o simbolizaba la presencia de Dios para el pueblo de Israel? Dice, ¿cómo es posible que el arca del pacto no tenga un lugar fijo? Hasta ese momento, pues solo, ¿verdad?, trasladaban algunas partes de lo que era el tabernáculo, en este caso el arca del pacto. El arca del pacto muchas veces estuvo en el tabernáculo, pero estaba o iba de un lugar a otro, ¿no? Porque el pueblo de Israel estaba en el desierto. Y de esta manera, pues tenían que, ¿verdad?, trasladarlo de un lugar a otro. No tenía un lugar fijo, no tenía un lugar muy, muy bien establecido. Entonces David dice, ¿cómo es posible? Yo sí tengo un lugar, yo sí tengo un palacio, yo sí tengo una casa, pero ¿cómo es posible que el arca del pacto, pues, no tenga un lugar como tal? Un lugar oficial y un lugar propio, ¿verdad? Para que la presencia de Dios esté ahí y habita ahí. Y Dios le dijo, David, en ningún momento le he pedido a alguien, algún pueblo, alguna persona, que me construyan o que me hagan un santuario. Pero, ¿verdad?, en esta porción dice Salomón que a Dios le agradó la idea de David y lo tuvo a bien y aprobó ese buen deseo que había en su corazón, aunque se le negó a él construir este templo, este santuario. Pero Dios le dice, es una buena idea, ¿no? Es algo bueno que hay en tu corazón. Y aunque no lo haya pedido, pero lo vamos a tomar en cuenta. Entonces, pues Dios le dice, David, no he pedido hasta este momento un santuario, un templo. No he pedido hasta este momento un lugar fijo. Pero conozco el deseo de tu corazón y voy a tomar ese buen deseo. Pero no vas a ser tú quien construya ese templo, ese santuario. Será alguien que venga después de ti, alguien de tus descendientes, alguien de tus hijos. Y pues efectivamente ese era Salomón. Y es una hermosa historia porque pues cuando recién Salomón comenzó a reinar, él era muy joven y no sabía cómo conducirse o cómo conducir a un pueblo, ¿no? Si de repente nosotros no sabemos hacia dónde ir, qué decisión tomar y demás, imagínate una persona, ¿no?, que tiene a cargo miles y miles de personas, pues quizás Salomón se sentía preocupado, confundido, etcétera, pero tuvo un encuentro con Dios y Dios le dice, Salomón, pídeme lo que tú quieras, vas a comenzar a ser el rey y pídeme lo que tú quieras. Y Salomón le dice, lo único que te pido es dame sabiduría para gobernar a este tu pueblo que es tan grande. Y Dios le dice, por cuanto no me pediste otras cosas, riqueza, fama, la vida de tus enemigos, todo eso lo voy a añadir, lo voy
todo eso te lo voy a dar por cuanto no lo pediste, por cuanto no lo buscaste, sino buscaste primeramente mi ayuda, buscaste primeramente mi dirección. Y entonces Salomón, ¿verdad? Pues agrada a Dios con esta petición y le concede a Salomón juntar los materiales cuando David también, su padre, estaba en los últimos momentos de su vida. Llama a Salomón y le dice: mira, hijo, esto se va a llevar a cabo de esta manera. Tenemos tantos materiales, tenemos tantos recursos, te los entrego, es para la construcción del templo, del santuario, pero también te animo a multiplicarlos. No solamente te quedes con lo que te estoy dando, sino te invito a que los multipliques, ¿verdad? A que pues hagas más, no te conformes con lo que te estoy entregando. Y fue así, ¿no? David entregó su parte y también Salomón comenzó a trabajar juntando materiales. Finalmente esta obra es terminada, finalmente es un lugar bellísimo, un templo bellísimo, grande. Y cuando toca hacer la dedicación de este templo, Salomón dice: Señor, yo sé que no te podemos encerrar en este lugar, es un hermoso lugar, es un lugar tan bello, pero Señor, yo sé que no te podemos encerrar en este edificio, porque si los cielos de los cielos no pueden contener tu presencia, ¿cuánto más este lugar, ¿no? Y que es edificado por los hombres, pero tú has decidido poner aquí tu nombre, hacer habitar ahí tu nombre. Y Señor, solamente te pido que cuando tu pueblo te busque a través de la oración, que no nos olvides, que perdones nuestros pecados, que no nos olvides y que escuches nuestra oración. Desde el lugar donde tu pueblo clame, si están lejos, si han sido llevados en cautiverio y se encuentran en otras ciudades, pero oran, ¿verdad? Con dirección a esta ciudad, con dirección hacia el santuario, escucha su oración y responde. Y, ¿verdad? Pone pues varios ejemplos Salomón, ¿no? En qué momentos nos podemos encontrar y clamar a Dios y Dios va a escuchar y Él va a responder. Él dice: si no hubiere lluvia sobre la tierra y tu pueblo clamare, tú escucharás y los ayudarás, ¿no? Decía Salomón. Entonces, pues quiero dejarte esto en tu corazón. Así como Salomón comprendía que un lugar, este templo que se estaba levantando, no podía contener totalmente a Dios, pero sin embargo Dios había, de una manera tan especial, Él dijo: ahí voy a hacer habitar mi nombre y ahí en ese lugar, en ese santuario, yo me voy a glorificar. Y Salomón entendía que este lugar, ¿verdad? Pues no podía contener ese Dios tan grande, pero que Dios en su gran misericordia, ¿verdad?, iba a derramar su hermosa presencia. Salomón pedía que se escuchara las oraciones que su pueblo hiciera tanto en ese lugar como en cualquier otro lugar que su pueblo se encontrara, que Dios escuchara su oración y respondiera. Entonces, quédate con esto en tu corazón, ¿verdad? Es cierto que pues Dios no pide como tal que se sigan construyendo más templos y así. Pero Dios conoce el anhelo y el deseo de nuestros corazones. Y cuando, así como David tuvo este deseo de construir un santuario, porque quería que la presencia de Dios reposara en este lugar, ¿verdad? Entonces Dios, conociendo su corazón, dice: David, yo no lo pedí, pero conozco tu buen deseo y voy a recibir, ¿verdad?, esa construcción, aunque no la vas a hacer tú, la va a hacer tu hijo.
Y entonces cuando se levanta un templo, cuando se construye un santuario, ¿verdad? Pues es un lugar donde Dios lo recibe y de manera muy especial hace habitar ahí su nombre, para que su gloria sea derramada y para todos los que asistan a ese lugar puedan sentir la presencia de Dios. No podemos limitar, como también lo decía Salomón, no podemos limitar a Dios y únicamente se va a quedar encerrado ahí en esas paredes, no, sino qué especial es nuestro Dios, ¿no? Siendo Dios el Rey de la creación, el Dios todopoderoso, el Dios tan grande, cómo es tan especial que Él entra en cada lugar, en cada santuario, en cada templo que se ha edificado en su nombre. Él entra a este lugar, su presencia es derramada, ¿verdad? Y aunque Él es tan grande, pero Él habita en cada uno de estos lugares, santuarios, templos donde se han dedicado para adorar a Dios. Así es que, pues vamos a seguir orando por la obra del Señor, que siga adelante, que Dios siga guardando a sus siervos, a los pastores, a las iglesias, ¿verdad? Cada lugar que se ha levantado, un templo, cada lugar donde el único propósito es buscar la presencia de Dios y llenarnos más de Él, pues que Dios siga sosteniendo estos lugares, ¿verdad? Y que muchas almas lleguen a este lugar y encuentren consuelo, así como lo decía Salomón. Si alguien entrara a este lugar y orare, de aquí escucha su oración, ¿no? Incluso menciona a los extranjeros, Salomón, y dice, si algún extranjero viene a este lugar y ora, escucha su oración. Entonces vamos a seguir orando en este momento por todos los pastores, por todas las iglesias, por todos los templos, por todos los lugares donde se ha decidido pues abrir estas puertas para que la presencia de Dios esté ahí y muchos entren a estos lugares y reciban la presencia de Dios, el consuelo de Dios. Vamos a orar porque Dios siga sosteniendo a su pueblo, Dios nos siga sosteniendo como su iglesia. Amén. Y te dejo con esta hermosa porción. Tenemos por aquí esta información. 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No te despegues, ya volvemos.

Aleluya, aleluya, aleluya. Gloria a Dios, gloria a Dios, gloria a Dios. Alabanzas al que vive por los siglos de los siglos. Alabanzas al que hizo los cielos y la tierra. Alabanzas al que nos ha amado con amor eterno. Por medio de Jesucristo su Hijo, por quien tenemos salvación y vida eterna. Alabanzas, alabanzas, alabanzas a su bendito y santo nombre. Aleluya. Amados, amados, amados en Cristo, aquí saludándoles, soy su hermano y amigo, el pastor Chino Ríos. Doy gracias a Dios por la vida de mi hija Ruth Ríos, que ha estado también con ustedes, como siempre en la primera parte, en la primera media hora de este su programa, Amistad con Dios. Comparto con ustedes nuestras líneas telefónicas de celular, y ahí que usted nos puede escribir mensajes de texto, mensajes por WhatsApp, o también nos puede llamar. Con confianza, llámenos. Estamos para servir. Nuestros números: 55 17 01, nuevamente 01 07. Lo repito, 55-17-01, nuevamente 01-07. El siguiente número, 55-35-15-90-09. Repito este último, 55-35-15-90-09. Amados, vamos a la lectura de la bendita palabra de Dios. Estén muy atentos, hermanos, porque estoy maravillado, hermanos, de estas lecturas que voy a compartir con ustedes. San Juan capítulo 1, versículo 29, y San Juan capítulo 1, versículo 35 y 36. Escuche usted. El versículo 29. El siguiente día vio Juan a Jesús que venía a él y dijo: he aquí el Cordero de Dios que quita el pecado del mundo. Amén. Juan el Bautista andaba predicando que la gente se arrepintiera de sus pecados, y dio testimonio que Jesús es el Cordero de Dios que quita el pecado del mundo. Estoy compartiendo con ustedes la lectura del versículo 29, pero me quedo maravillado con lo que dice el versículo 35 y 36. El siguiente día, otra vez estaba Juan y dos de sus discípulos. Y mirando a Jesús que andaba por allí, dijo: he aquí el Cordero de Dios. Amados, todos los días, Juan el Bautista, en sus predicaciones, presentaba a Jesús como el Cordero de Dios. Antes le habían preguntado a Juan el Bautista, la gente le preguntó: ¿eres tú el Cristo? Dijo: no, yo no soy. Pero cuando vio a Jesús, él dijo: Él es el Cordero de Dios. Aleluya. Amados, repito, versículo 29.
Juan el Bautista estaba presentando a Jesús como el Salvador del mundo. Él quita el pecado del mundo, dice Juan el Bautista, cuando presentaba a Jesús. Le decía a la gente, Él es el Salvador, Él es el Hijo de Dios, Él quita el pecado del mundo. Dice el versículo 29, pero me quedo maravillado de lo que dice el 35 y el 36. El siguiente día, escuche usted, otra vez estaba Juan y dos de sus discípulos, y mirando a Jesús que andaba por allí, dijo, he aquí el Cordero de Dios. Desde los días de Juan el Bautista, oiga usted, desde los días de Juan el Bautista hasta hoy, todos los predicadores, todos los que hemos sido salvos, todos los que hemos creído en Él, todos los días presentamos en la predicación que Jesús es el Cordero de Dios que quita el pecado del mundo. Aleluya. Glorifique a Dios, hermano, hermana, ahí donde usted está, glorifique usted a Dios. Porque este mensaje lo estamos llevando todos los días, a mucha gente. No nos predicamos a nosotros mismos, como Juan no se predicó a sí mismo. Le dijeron, tú eres el Cristo. Dijo, no, no soy yo. Solamente soy un predicador. Amén. Solamente soy un predicador. Y cuando él vio a Jesús, habló de Jesús, presentó a Jesús, dio testimonio de Jesús, el Cordero de Dios que quita el pecado del mundo. Y me quedo maravillado que versículos más adelante dice que ya era otro día y él vio a Jesús y el siguiente día dijo, Jesús es el Cordero de Dios que quita el pecado del mundo. Amados, todos los días, todos los días, todos los días estamos predicando que Jesús es el Salvador, el que quita el pecado del mundo. No hay otro que salva, no hay otro que perdona.

días, todos los días. Jesús es el Salvador, Jesús es el camino, la verdad y la vida, Jesús es la puerta de la salvación, el único a quien el Padre ha dicho: tú eres mi Hijo amado, en ti tengo complacencia. A Él oíd, aleluya. Amados, gloria a Dios, y gloria a Dios, y gloria a Dios, porque los que hemos creído en Él, hemos sido perdonados, hemos sido salvos. Ahora estamos llevando este mensaje a multitudes de mexicanos, a multitudes de hombres y mujeres, para que sean salvos, para que no se pierdan, para que no mueran en sus pecados, porque Dios no quiere la muerte del pecador. Dios quiere que los hombres sean salvos. Aleluya, aleluya, porque grande es el amor de Dios, porque de tal manera amó Dios al mundo, que ha dado a su Hijo unigénito, para que todo aquel que en Él cree no se pierda, mas tenga vida eterna. Amados, no escatimemos nada, no escatimemos nada, con tal de que todos los días, como predicadores, cientos y miles de predicadores, digamos todos los días como lo hacía Juan el Bautista, todos los días decía: Jesús es el Cordero de Dios que quita el pecado del mundo. El día de ayer compartí yo en el mensaje, fruto de esa predicación, multitudes se arrepentían de sus pecados. En los días de Juan el Bautista, multitudes creían que Jesús era el Cordero de Dios que quita el pecado del mundo. Y amados, aleluya, tenemos el mismo mensaje que Juan el Bautista. Tenemos la misma predicación que Juan el Bautista. Jesús es el Cordero de Dios que quita el pecado del mundo. Aleluya. Amados, les invito que oremos dando gracias a Dios por su palabra. Pero les pido que oremos, porque se vienen días de gran evangelismo en todos los estados de nuestra República Mexicana, en todas las capitales de los estados, en todas las alcaldías, en todos los municipios, en todas las agencias municipales, en todo lugar. Se viene un evangelismo grande en agosto. Las alianzas de los pastores se están uniendo por todas partes con un solo propósito, como Juan el Bautista decía: Jesús es el Cordero de Dios que quita el pecado del mundo. Predicaremos de Jesús, daremos testimonio de Jesús, como hemos estado dando testimonio. Amados, oremos. Padre Celestial, gracias por darnos la bendición de ser partícipes de la predicación del Evangelio. Así como Juan el Bautista todos los días decía: Jesús es el Cordero de Dios que quita el pecado del mundo. Todos los días en México, estos días que se vienen de evangelismo, y no solamente el mes de agosto, sino después de agosto, todos sigamos predicando hasta que Cristo venga por nosotros. Padre, respalda tu palabra con los milagros y las señales que le acompañan. Usa la vida de tus siervos y de tus siervas. Bendito Dios, que la gente se arrepienta de sus pecados, que crean que Jesús es el Cordero de Dios que quita el pecado del mundo. Invoquen su nombre y laven sus pecados en la sangre que Jesús derramó en la cruz, y que multitudes pronto estén bajando a las aguas del bautismo en los mares de México, se lleven, Señor, se lleven a cabo bautizos en los ríos, en los lagos, en los arroyos, en los manantiales, donde hay agua suficiente. Ahí que los nuevos convertidos, que los salvos, al creer en Jesús, sean surgidos.

sean sumergidos en el agua del bautismo. Aleluya, como está escrito en tu palabra, el que creyere y fuere bautizado será salvo. Y mi Padre bendito, que se llene tu casa, que se llene la ciudad celestial por la predicación de tu palabra, y que multitudes en México, en estos días de evangelismo, sean salvos en el nombre de Jesús. En el nombre de Jesús. En el nombre de Jesús. Y en la predicación que haremos, sanes a los enfermos. Los enfermos sean sanados en el nombre de Jesús. Los que están oprimidos por espíritus inmundos sean libres en el nombre de Jesús. Padre, bendice a mis hermanos y a mis hermanas, los que ya compraron Biblias y los que van a estar comprando. Señor, juntos hacemos un equipo de evangelismo. Así como un cuerpo tiene muchos miembros, tu palabra dice que somos miembros del cuerpo de Cristo. Hay quienes están orando, hay quienes están apoyando con Biblias, hay quienes están apoyando con Nuevos Testamentos, hay quienes están apoyando con toneladas de literatura de folletos. Padre, nos unimos para estos días de gran evangelismo en México. Yo te pido con todo mi corazón que bendigas a cada hermano, a cada hermana, que con esfuerzo están caminando a la sociedad bíblica. Ahí llevan, Señor, parte de su economía, no escatimando nada, con tal de que se compren Biblias y las están donando a este ministerio. Y nosotros, Padre bendito, como ministerio, como iglesia y como familia, en unidad con pastores, con iglesias por todas partes, estamos llevando adelante la gran encomienda, la predicación del Evangelio. Mi Padre bendito, para la gloria de tu nombre, para la gloria de tu nombre, seguiremos predicando. Padre Celestial, te pido por mis hermanos y mis hermanas que están pidiendo por la salvación de su familia. Así como mis hermanos están comprando Biblias para que mucha gente sea salva, que no falte la palabra, que no falte la Biblia para su familia. Que no falte la bendición para su descendencia, que sean salvos. Haz libre a los que están en los vicios de alcoholismo o drogadicción, a los que están en idolatría, a los que están en tinieblas, a los que están en muerte. Dales vida, vida y vida en abundancia, en el nombre de Jesús. Sana a los enfermos. Mi hermano o mi hermana que está enfermo o enferma, en casa o están hospitalizados, donde estén, sea en el campo o en la ciudad, desde el lugar de tu morada, desde tus santos cielos, en esta oración te pido sanidad divina para el que está enfermo. Levántales, sánalos de toda enfermedad, de toda dolencia, y curando toda herida, en el nombre de Jesús. Amén. Aleluya. Mis amados, les esperamos. Si usted puede comprar Biblias y donarlas a este ministerio, los que me escuchan aquí en la Ciudad de México y sus alrededores, les esperamos el día sábado 1 de agosto, el mes de la Biblia. Sábado 1 de agosto vamos a estar nosotros, todo el ministerio, la familia, en la Casa de la Biblia, en la Sociedad Bíblica de México, en la calle Liverpool número 65, Colonia Juárez, Alcaldía Cuauhtémoc, Ciudad de México, a 2 cuadras del Metrobús Hamburgo, a 6 cuadras del Metro Insurgentes. Usted puede llegar el sábado 1 de agosto, desde las 9 de la mañana están abiertas las puertas. Tendremos una reunión donde vamos a cantar, vamos a alabar a Dios, vamos a tocar la música en gratitud
en alabanza para nuestro Dios. Estaré orando por ustedes, por su economía, por sus finanzas, por su salud, por su familia. Y hermanos, allí el sábado 1 de agosto, usted tendrá la oportunidad de comprar Biblias y ponerlas en nuestras manos. Y nosotros nos vamos a encargar de hacer evangelismo en la Ciudad de México. 20,000 Biblias se necesitan solamente para la Ciudad de México. Nos vemos el sábado 1 de agosto, desde las 9 de la mañana. Y mis hermanos que me escuchan en Monterrey y puedan comprar Biblias en la Sociedad Bíblica de Monterrey, escuchen, mis hermanos de allá, toda la Biblia que se junta en Monterrey va a ser para llevarla a los 51 municipios del estado de Nuevo León. Porque en los 51 municipios hay un equipo que van a recorrer todos los municipios. Entre ellos el hermano Pastor David Atilano, la Iglesia Roca de Israel, Pastor Omar Chapa, nuestro hermano Pastor Feliciano y las alianzas de pastores e iglesias de Nuevo León. Recorrerán 51 municipios. Y si usted, mi hermano, me escucha en Monterrey, hermano, hermana, familias de Monterrey y sus alrededores, si pueden apoyar con Biblias para Nuevo León, vayan a la Sociedad Bíblica de Monterrey, ubicada en la calle Francisco y Madero 527. Calle Francisco y Madero 527, Monterrey, Nuevo León. Y toda la Biblia que ustedes compren allí en la Sociedad Bíblica de Monterrey, ahí la compran, ahí la dejan, el Pastor David Atilano nos va a hacer favor de recogerla y de distribuirla para todos los predicadores, para los 51 municipios de Nuevo León. Y todos los estados, hermanos, todos los estados, ya hay un equipo de pastores que están trabajando sobre este proyecto de evangelismo nacional para la gloria de Dios. Para la gloria de Dios. 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Amados, que nuestro Padre Celestial les bendiga, les recompense al 100 por 1. Juntos, todos los días, estamos y seguiremos predicando que Jesús es el Cordero de Dios que quita el pecado del mundo. Y pronto vamos a tener muchos bautizos de los que han creído en Jesús para la gloria de su nombre. Aleluya. Amados, me despido de ustedes. Hasta mañana, si Dios así lo permite. Hasta mañana.

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Marcos, capítulo 16, versículo 15. 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Su hermano y amigo Chino Ríos les desea grandes triunfos. ¡Hasta la próxima!

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0: Buenas noches, Dios te bendiga. Qué bueno que nos acompañas como cada jueves en tu programa Aguas de Reposo. Te saluda tu amiga Araceli.
1: Y tu amigo Jonathan Torres.
0: Bueno, nosotros somos de la iglesia Dunamis, que está ubicada en la colonia Adolfo Prieto, Avenida Ruiz Cortines. Si tú te vas en el Ecovía, puedes llegar en la parada en la estación Adolfo Prieto. Ahí puedes acompañarnos todos los domingos. Tenemos nuestra reunión general a las 11 de la mañana. Ahí tú puedes visitarnos los domingos a las 11 de la mañana. Y los jueves a las 8 de la mañana tenemos oración. Todos los jueves hay oración por las necesidades. Si tú tienes alguna necesidad y quieres acompañarnos los jueves a las 8 de la mañana, puedes acompañarnos ahí a la iglesia. Los sábados a las 4 de la tarde tenemos reunión de jóvenes y adolescentes. Ahí se les da temas de acuerdo a la edad de los adolescentes, desde los 12 años, y los jóvenes 16 en adelante, se les dan temas de la palabra de Dios. También puedes visitarnos en nuestras tres comunidades. Tenemos tres comunidades. Una está en Guadalupe, en Flor de Loto 7231, Residencial Santa María. Ahí puedes acompañarnos todos los viernes a las 8 de la noche. Si tú dices, yo vivo para San Nicolás, en San Nicolás tenemos otra comunidad, en Iturbide 839, segundo sector, Hacienda Los Morales. Igual, si tú dices, yo vivo para el Poniente, tenemos otra en Privada Cantabria 550, Colonia Puerta de Hierro. Tenemos estas tres comunidades. ¿Qué es lo que se hace en las comunidades? Pues se habla de la palabra de Dios, pero aquí tú puedes hacer preguntas, ya sea del tema que se está compartiendo o algunas dudas que tú puedas tener acerca de la palabra de Dios. Y también tenemos un momento de convivencia. Así que si tú puedes acompañarnos en cualquiera de nuestras tres comunidades, puedes visitarnos mañana a las 8 de la noche. Si tú quieres marcarnos aquí al programa, puedes hablarnos para pedir alguna oración o una petición que tú tengas. Puedes marcarnos a los teléfonos 8183-75-50-51 o al 8183-75-50-55. Puedes hablarnos a partir de este momento y aquí vamos a contestarte. Ahora sí arrancamos con el
1: Arrancamos con el tema y sí, márcanos para saber tu necesidad, para orar por ella, porque sabemos que Dios es un Dios que todo lo puede, un Dios todopoderoso. Entonces, márcanos, ten fe, no esperes a que Dios haga, sino cree antes, ten fe para que Dios pueda cambiar las cosas por las cuales tú estás pasando. Y bueno, vamos a orar para poner este tema en las manos de Dios. Te damos gracias, Dios, en esta noche que tú nos das, porque podemos estar vivos, porque tenemos salud, porque tenemos tantas bendiciones, Padre, y a veces solo nos enfocamos en cosas que parecen que no nos va bien, pero tú nos das demasiadas cosas todos los días. Y yo te pido por este tema, para que tú nos hables a través de tu Espíritu Santo, para que nosotros podamos entender, para que nosotros podamos enseñar, que tú nos puedas enseñar aún más a través de tu palabra. Yo te doy gracias en el nombre de Jesús. Amén. Y bueno, hace dos semanas hablamos acerca de esa promesa que dejó Jesús a sus discípulos y que ellos estaban, porque Jesús les había dicho a sus discípulos que él los iba a dejar, que ya iba a ir a la cruz, que iba a ser crucificado, y los discípulos obviamente estaban tristes porque se iban a quedar huérfanos, iban a quedar sin pastor, pero él fue el que les dijo ahí en Juan 14:18, no os dejaré huérfanos y vendré a vosotros, y les estaba hablando de que les iba a dar otro consolador, y dice vendrá a vosotros, porque literalmente él les decía estoy viniendo hacia ustedes, y esto se cumplía, decíamos en aquella ocasión, que se cumplía en varias formas. Una era que después de su resurrección Jesús volvía físicamente para fortalecer la fe de los discípulos en el Pentecostés, ahí en Hechos 2, mediante el Espíritu Santo, donde Cristo comenzaba a morar permanentemente en cada creyente a través de eso, que eso era la promesa, que no los iba a dejar solo, que iba a venir a ustedes, que iba a venir a ellos a través del Espíritu Santo, y eso ocurre en Hechos 2. Otra era en la comunión diaria con Cristo, manifestándose a quienes les aman, donde en Juan 14, 21, 23 dice, me manifestaré a Él. Y la otra es en su segunda venida, donde la promesa alcanzará su plenitud cuando Cristo regrese en gloria. Entonces, por lo tanto, la frase de vendrá a vosotros tiene un cumplimiento progresivo, inmediato, espiritual, continuo y escatológico. Quiere decir en los tiempos finales, donde Cristo va a regresar otra vez por su pueblo. Aparte, veíamos que en el judaísmo existía la expectativa de que Dios derramaría su espíritu en los últimos tiempos sobre toda carne, y esa era una profecía que estaba en el Antiguo Testamento, en Joel 2, 28, 29, donde les decía que no íbamos a entrar de lleno en esa profecía, pero prácticamente Jesús les estaba declarando que estaba a punto de cumplirse, y obviamente tenía que morir Jesús, tenía que hacer ese sacrificio, ir a la cruz, ir al cielo, para que viniera en Hechos 2, en el Pentecostés, ese que iba a ser el otro Consolador, que es el Espíritu Santo. Y decíamos que el Espíritu Santo es Dios mismo, donde obviamente es una persona, pero es Dios mismo. Entonces es la tercera persona de la Trinidad. No quiere decir que sea menos importante que Jesús ni menos importante que Dios Padre. Entonces la Trinidad está compuesta de Dios Padre, Dios Hijo y Dios Espíritu Santo, donde el Espíritu Santo ahora está morando en aquel que cree en Jesucristo, que creyó que Jesús fue a la cruz y que murió por él, que tomó su lugar y obviamente que resucitó, que Dios lo levantó de los muertos. Y es ahí donde el Espíritu Santo juega un papel importante, donde convence a la persona, donde empieza a dar vida, y es a través de ahí donde les digo que dice vendré a vosotros, es a través de eso y esa profecía que se estaba cumpliendo, que iba a derramar su espíritu sobre toda carne. Entonces aquella persona que ha creído en Cristo lo recibe a través del Espíritu Santo, porque decíamos que la definición de una persona es aquella que posee inteligencia, emociones, sentimientos. Entonces el Espíritu Santo, y dábamos textos a través de cómo el Espíritu Santo posee todas estas cualidades que también las posee Dios, las posee Cristo. Entonces por eso veíamos todo eso, pero no me quiero ya centrar en eso. Veíamos prácticamente cómo, o profundizábamos en el sentido del consolador, que viene de la palabra paracleto, que es un defensor, alguien que está al lado tuyo. Pero hoy me quiero centrar en lo que produce en nosotros cuando ya somos salvos. Obviamente la obra del Espíritu Santo está en la salvación. El creyente es nacido de nuevo a través del Espíritu Santo. Vemos ahí esa historia de Juan 3, 5 al 6, en donde Jesús le responde a Nicodemo, le dice a este fariseo, de cierto te digo que el que no naciere del agua y del espíritu no puede entrar en el reino de Dios. Lo que es nacido de la carne, carne es, y lo que es nacido del espíritu, espíritu es. Obviamente nosotros, antes de creer en Cristo, estábamos muertos en nuestros delitos y pecados. No quiere decir que estábamos muertos físicamente, pero sí espiritualmente. Estábamos muertos, estamos separados. Entonces es a través del Espíritu Santo en cómo venimos a nacer nuevamente en Cristo. Entonces es ahí donde comienza la obra. Entonces inmediatamente cuando tú crees en Cristo, empieza a morar Jesús a través de su Espíritu Santo en ti, en tu corazón, y Él da testimonio. Te da testimonio al creyente de que eres hijo de Dios, porque dice ahí en 1 Juan 5, 10, el que cree en el Hijo de Dios tiene testimonio en sí mismo. Y el Espíritu mismo da testimonio a nuestro espíritu que somos hijos de Dios, dice ahí en Romanos 8, 16. Y en Gálatas 4, 6, por cuanto sois hijos de Dios, envió a nuestros corazones, dice ahí, el Espíritu de su Hijo, al cual clama Abba Padre, Padre mío, ¿verdad? Entonces, es ahí lo importante de notar en estos textos que les acabo de dar, cómo en cada uno de estos versículos el Espíritu Santo es el que toma la iniciativa. Él es el que nos da testimonio dentro del corazón del creyente, dentro de aquella persona que sigue a Cristo, que es cristiano. Esto no es solo un sentimiento nada más interior, sino que es que testifica de su realidad.

da testimonio de que somos hijos de Dios, nos bautiza en el cuerpo, que es la iglesia, obviamente la cabeza es Cristo, y sella al creyente. En Efesios 1:3, en él también nosotros, habiendo oído la palabra de verdad, el evangelio son las buenas nuevas de que Cristo murió y resucitó. Dice el evangelio de vuestra salvación, y habiendo creído en él, fuisteis sellados con el Espíritu Santo de la promesa. Esa promesa, eso que Jesús había prometido, esa profecía que estaba en Joel, que iba a derramar su Espíritu sobre toda carne, ahí estaba, y estaba poniendo ese sello el Espíritu Santo, poniendo su dominio, poniendo de que somos su posesión, que es la presencia del Espíritu Santo morando en el corazón de aquel que cree en Cristo. Entonces, eso es lo que, como nos posiciona el Espíritu Santo. Ahora somos santos, ¿verdad? Somos santos, obviamente, estamos aprendiendo, estamos llenándonos de conocimiento, renovando nuestra mente a través del Espíritu Santo, a través de la palabra que nos está diciendo. Y eso es una obra de santificación en donde es progresiva, no es así inmediata. Sí, somos santos, pero progresivamente tú te estás santificando, estás cambiando tu manera de vivir como era antes. Entonces, la obra del Espíritu Santo ahora, después, posterior a la salvación, supongamos que hoy tú estás recibiendo al Espíritu Santo en tu corazón, estás recibiendo a Dios a través, a Jesús, a través de su Espíritu Santo en tu corazón, te está salvando, supongamos que hoy te está salvando, pero bueno, ahora qué sigue posterior a la salvación, qué es lo que hace en ti, como te dije, te posiciona como santo, pero después sigue esa santificación, en donde es una limpieza continua, es progresiva, es todos los días. Obviamente hay cosas que dejamos inmediatamente, pero hay otras cosas que tú tienes que ir aprendiendo, donde el Espíritu Santo, donde la palabra de Dios, donde vas a tener conocimiento y vas a decir, ah, ok, esto no es lo que le agrada a Dios. Y ahora que el Espíritu Santo mora en ti, ahora que Dios mora en ti a través de su Espíritu Santo, que Jesús mora en ti a través de su Espíritu Santo, ahora tú puedes entender, ya hay alguien que te va a incomodar, ya hay alguien, como antes no lo tenías, pues no había problema, todo el mundo lo hacía, tal vez nada más tu moral, tus valores que aprendiste durante en tu familia o en la escuela o en la universidad o en algún curso, tal vez, pues tú decías, pues está bien, esto no está bien, obviamente esto no está bien porque me meten a la cárcel, pero bueno, si no me ven lo puedo hacer, pero ahora no, porque el Espíritu Santo que mora en ti te está redarguyendo, te está incomodando, entonces también dice en Romanos 8, 5 al 13, solo una parte, porque los que son de la carne piensan en cosas de la carne, pero los que son del Espíritu en cosas del Espíritu. Obviamente antes de que el Espíritu, de que Dios te salvara, de que el Espíritu Santo morara en ti, pues no pensabas en nada de esto. Tal vez lo veías como que algo como que, ay, qué religiosos, qué exagerados son con todo esto. Entonces, obviamente el Espíritu Santo nos está capacitando para humillar a la carne, porque ahora no queremos agradar a la carne, ahora queremos agradar a Dios, no queremos agradarnos a nosotros mismos. Entonces, una de las cosas que también es que el Espíritu Santo nos ayuda a que nos transforma a la imagen de Cristo, nos fortalece, nos guía. Digo, no voy a decirles así texto porque ya lo vimos la vez pasada, pero el Espíritu Santo, como les decía, también es nuestro consolador, donde profundizábamos en el paracleto, donde el abogado, donde está con nosotros, donde nos va a defender. Por eso los discípulos tenían ese temor y tenían miedo, pues nos va a dejar sin alguien que nos defienda, sin alguien que sea nuestro pastor, sin alguien que esté con nosotros. Pero ahora, a través del Espíritu Santo, es que tenemos nuevamente a alguien igual que Cristo, pero a través del Espíritu Santo, donde sabemos que les estoy diciendo, son tres personas en esta Trinidad, pero una misma esencia, un solo Dios. Y aparte nos hace recordar, dice ahí en Juan 14, 26, más el Consolador, el Espíritu Santo, a quien el Padre enviaría en mi nombre, Jesús lo estaba diciendo, Él les enseñará todas las cosas y les recordará todo lo que yo les he dicho. Cuando tú empiezas a leer la palabra de Dios, también el Espíritu Santo, como mora en ti, te empieza a recordar, acuérdate, acuérdate, Jonathan, que leíste en mi palabra que tienes que portarte de cierta manera, que tienes que hacer esto, que tienes que obedecer, que esto es lo que me agrada, aunque tu carne no le agrade. Antes no pasaba eso. Antes a lo mejor nomás pensabas en el maestro que te dijo que estaba mal, pero pues a lo mejor te valía y lo hacías como quiera, pero ahora es el Espíritu Santo, es Dios mismo el que te está diciendo. Y entonces quiero llegar a este punto. Hay otra cosa que el Espíritu Santo

0: a través del primer momento que eres algo, ahora posterior a eso, va a producir en ti fruto. Y es ahí donde quiero que abras tu Biblia en Gálatas 5, 22 y 23. Gálatas 5, 22 y 23 dice: mas el fruto del Espíritu, probablemente ya te lo sabes hasta de memoria, si ya tienes tiempo en las cosas de Dios. Mas el fruto del Espíritu es amor, gozo, paz, paciencia, benignidad, bondad, fe, mansedumbre, templanza. Contra tales cosas no hay ley. No me dejarás mentir que aquellos que ya tienen tiempo, cuando estás de niño incluso, pues te lo hacen aprenderte el texto y todo. Y obviamente, ya cuando tienes morando a Dios en tu vida a través del Espíritu Santo, pues todo eso lo estás recordando. Te estás recordando y obviamente a veces, no sé si te ha pasado a ti, pero como que hacemos una lista acerca de que son todos estos las características del fruto del Espíritu Santo. A ver, ¿qué es lo que me falta? ¿Me falta más gozo? ¿Me falta más paz? Híjole, ayer tuve una pelea y no tuve paz. O no tengo paciencia en ciertas cosas que me pasan en la vida y tomo decisiones muy arrebatadas. Entonces, es ahí donde dices tú, no, no, es que tengo que poner más atención en esto. Así que, Dios, te pido que me des más paz. Espíritu Santo, pon más paz en mí. Claro, en ciertas situaciones, Dios nos promete que nos va a dar una paz que sobrepasa todo entendimiento. Pero aquí no está hablando de esa característica del fruto. Del fruto que debemos de nosotros evidenciar a los demás. Y quiero que también abras tu Biblia ahí en Mateo 7, 16 al 20. Dice, dijo Jesús: ¿acaso se recogen uvas de los espinos o higos de los abrojos? Así todo buen árbol da buenos frutos, pero el árbol malo da frutos malos. No puede el buen árbol dar malos frutos, ni el árbol malo dar frutos buenos. Todo árbol que no da buen fruto es cortado y echado en el fuego. Así que por su fruto lo conoceréis. ¿Ok? Así que una persona te puede decir, no, sí, es que yo sigo a Cristo y que puedes tú verlo y dices, no, sí, se ve que es buena persona, se ve bien vestido y todo. Pero cuando tú empiezas a conocerlo, y empiezas a ver el fruto, oye, como que pues empieza ahí en ciertos detalles o en ciertas cosas, como que no lo ves bien, lo que parecía algo ahí aparente, no lo es porque lo vas a conocer por el fruto. Obviamente también sabemos que el Espíritu Santo da dones espirituales y Él reparte como Él quiere, pero es diferente. No dice que vas a conocer a aquella persona por sus dones, sino por su fruto, porque el fruto es para edificación de la misma persona. Ahí ves cómo está madurando esa persona, pero no así los dones espirituales, que son, es otro tema aparte que también lo da el Espíritu Santo, pero eso es para edificación de la iglesia. El fruto, la característica del fruto, que ahorita lo acabamos de leer, es para edificación de esa persona. Así que una persona tú la puedes conocer, si realmente es de Dios, por su fruto. Obviamente estamos aprendiendo y obviamente vamos a fallar muchas veces, pero el Espíritu Santo es el que nos va a ir diciendo. Entonces, cuando tú estás en las cosas espirituales, tú debes de producir ese fruto, debes de producir esa característica de ese fruto que nos está diciendo. Si tú eres un buen árbol, vas a producir buen fruto. Obviamente, no queremos producir malos frutos, ¿verdad? Entonces, el propósito principal de un árbol es que pueda dar fruto. Jesús no tenía lugar para un árbol que no producía fruto. Dice ahí que era cortado y echado al fuego, ¿verdad? Entonces, la verdadera virtud del creyente es el fruto del Espíritu. Jamás el fruto es del esfuerzo humano, porque está diciendo, ¿fruto de quién? Del Espíritu Santo. No es el fruto de Jonathan, ¿verdad? Sino es, no es de la carne. Porque anteriormente, aquí mismo en Gálatas, Pablo les habla acerca de las obras de la carne, que ahí sí es producto del esfuerzo humano. Pero el fruto del Espíritu es, no es tu esfuerzo. Porque tú, por ejemplo, ves un árbol de naranjas y no haces que el árbol de naranja, ya de la noche a la mañana estás haciendo, o sí lo riegas y todo, pero no estás haciendo que dé el fruto ya, que esté grande, que no esté verde, que esté naranja, como el color, ¿verdad? Obviamente, que esté bueno, que no esté maduro ni que esté negro, no, no, que esté bueno. No lo puedes hacer tú con tus fuerzas, eso es solo, el árbol tiene que darlo por sí solo. Y es también esto acerca del fruto del Espíritu Santo, tú no puedes hacer nada, es el Espíritu Santo el que lo va a hacer en ti. Entonces, tenemos que el fruto del Espíritu, cuando tenemos fruto del Espíritu, cuando tenemos al Espíritu Santo, podemos dar fruto solo viviendo en cooperación con aquel dador del fruto que mora internamente en nosotros. Entonces, el fruto del Espíritu es el carácter de Cristo. Y como te digo, una gran cantidad de personas están tratando de producir ese fruto del Espíritu mediante el proceso de la edificación, tal vez del carácter a nivel natural. Porque no me dejarás de mentir que probablemente tomes terapias de que, ah, es que soy muy enojón y tengo que tomar terapia para poder ser más paciente, ser más relajado, no estresarme tanto. Entonces, incluso hasta, bueno, yo cuando era niño veía por ejemplo, en los comerciales, no sé si te tocó ver, Araceli, en el cual venía de que le iba a pegar a un niño y decía, cuenta hasta 10, y contaban hasta 10. Y mientras la persona se iba relajando, relajando hasta que ya se le pasaba el enojo y ya, como que le daba una palmadita al niño, no, perdóname, no quería pegarte. Pero obviamente ahí está siendo aprendiendo a nivel natural, solamente por el ejercicio de la voluntad o por la cultura o a través de mentalizarte o a través de tomar a lo mejor cierta filosofía. Ya ven que está esto de ponerte en ciertas posiciones que para poder relajarte, para que estés más tranquilo, incluso canciones o música pones ahí instrumental.
1: Ahorita que leías Mateo 7, de que por sus frutos los conoceréis, y que dice que todo buen árbol da buenos frutos, me acordé de que hasta los niños ven que por sus frutos los vas a conocer, porque me tocó en una clase de niños hace muchos años, que un niño que se portaba mal y le pegaba a los demás niños ahí en la iglesia, cuando dimos esta clase de los frutos, él decía que él era fruto malo. Decía, yo soy fruto malo, porque pegaba. Entonces, fíjate, hasta los mismos niños saben que está mal pegar. Y él decía, yo soy un fruto malo, yo soy un fruto malo, porque sí, o sea, por nuestros frutos vamos a conocer. Y así es el testimonio que vamos a dar ante los demás. Que algunos batallamos con algunos frutos, que no se nos da la paciencia, que no se nos da la templanza, pero pues sabemos también que el Espíritu Santo está trabajando
0: Sí,
1: con
0: no,
1: nosotros.
0: y hay que recordar, ¿verdad? El fruto, por ejemplo, de un árbol, pues hay unos que apenas están chiquititos, ¿verdad? Entonces también en nosotros nos puede faltar eso, pero ahorita vamos a ir más adelante, pero es un solo fruto con 9 cualidades, con 9 características, ¿ok? Todos crecen de la misma manera, no es de que, ah, a mí me falta más esto, no, está creciendo de la misma manera, pero todo lo que les decía, que tú lo puedes tomar incluso en la educación. Es muy bueno y todo eso, ¿verdad? Puede ser muy mejor éticamente, moralmente, culturalmente, bien informado, decentemente, amigable, honrado y paciente. Obviamente siempre va a ser bueno que ser lo opuesto, pero sin embargo, estas virtudes que les acabo de mencionar son adquiridas por el esfuerzo humano. No digo que son malas, pero son adquiridas por el esfuerzo humano, no son fruto del espíritu, sino ustedes pueden mismo darse cuenta. Cuando llegas a una casa y ves ahí unas frutas artificiales, dicen, ah, parecen reales, ¿verdad? Pero ya cuando te acercas, pues dices, ah, no, no, no es tan real.
1: Sí, ahorita que estás hablando de eso, ¿cuántos de nosotros no hemos dicho, ay, esta persona es bien buena gente, pero le falta Cristo? Entonces ahí
0: Sí,
1: vemos
0: claro.
1: eso, o sea, les falta que more el Espíritu Santo en ellos.
0: Por eso muchos se van con que la salvación es por obras, pero la Biblia misma nos dice, ¿verdad? Que la salvación no es por obra. Por eso es necesario que se evidencien y vas a conocer a aquella persona por sus frutos, por sus frutos. Entonces, obviamente, te digo, vas a esa casa y ves esas frutas y dices tú, ah, parecen reales, pero no, son artificiales. Nunca va a ser tan genuina o tan real como los verdaderos. Entonces, al estar Cristo plenamente formado en el creyente, por la presencia del Espíritu Santo, el resultado del fruto, te digo, es tan natural como el crecimiento de manzanas en un árbol de manzanas. Entonces, va a ser natural cuando, obviamente, tienes el Espíritu Santo, que va a ir creciendo ese fruto. Entonces, les quiero decir aquí, la expresión de fruto del Espíritu viene de la palabra griega carpos, que significa fruto. Y se usa esa palabra en fruto en singular. Fíjate, es en singular y no en plural. No frutos. Está diciendo el fruto del Espíritu Santo es amor, gozo, todo eso que acabamos de leer. Amor, gozo, paz, paciencia, benignidad, bondad, fe, mansedumbre, templanza. Entonces, es un solo fruto. Una sola, es algo producido por el Espíritu Santo que se manifiesta en diversas cualidades del carácter de cristiano. A veces tú puedes decir, es que yo tengo un carácter muy fuerte, pero aún así, aquí te está hablando del carácter de Cristo en estas características del fruto del Espíritu Santo que se va a mostrar en ti. No importa el carácter que tengas, no importa, porque incluso tú, no me dejarás mentir, también has conocido testimonios de que esa persona era de esta manera y ahora que vino a Cristo, ahora que es salvo, ya es una blanca palomita, por así podemos decirlo, ¿verdad? Pero a como era antes, a lo mejor era muy violento y ahora lo ves muy apacible, muy diferente. ¿Por qué? Porque el Espíritu Santo empieza a obrar. Claro, hay veces que se ve inmediatamente el cambio, pero el fruto en cualquier árbol pues se da poco a poco. No quieras apresurarlo tú y tampoco te quieres ver tan maduro inmediatamente, sino es poco a poco. Entonces, no son virtudes independientes, sino que es, te digo, es un solo fruto, son 9 cualidades. Entonces indica que el origen del fruto no es del esfuerzo humano, sino es obra del Espíritu Santo en el creyente. Y la lista de los privilegios o estas cualidades del fruto del Espíritu Santo viene precedido, te digo, anteriormente, donde el apóstol Pablo les dice en Gálatas 5:19, ahí incluso pues unos versículos atrás, dice: y manifiestas son las obras de la carne, que son adulterio, fornicación, inmundicia, lascivia, idolatría, hechicerías, enemistades, pleitos, celos, iras, contiendas, disensiones, herejías, envidias, homicidios, borracheras, orgías y cosas semejantes a estas, acerca de las cuales os amonesto, como ya os lo he dicho antes, que los que practican tales cosas no heredarán el reino de Dios. Entonces, fíjate aquí lo contrastante que está hablando Pablo después. Primero habló de las obras de la carne y después inmediatamente dice que el fruto del Espíritu. Entonces, el fruto del Espíritu es manifiesto, no puede ser escondido. Así también las obras de la carne no se pueden esconder. Un hombre o una persona, una mujer llena del Espíritu Santo puede ser fácilmente distinguido por su fruto. Así también un hombre o un incrédulo o un carnal puede ser identificado por sus obras. Entonces, la manifestación del carácter del creyente se llama fruto, mientras que la del incrédulo se llama obras. Así que un hombre carnal es uno que no está dominado por el Espíritu Santo. Entonces, el resultado de esta persona que no está dominada por el Espíritu Santo vive una vida egocéntrica, nada más lo que él quiere, donde él no puede negarse a sí mismo, donde él hace lo que él quiere y son manifiestas las obras de la carne. Y el resultado de una vida cristocéntrica, de una vida centrada en Cristo, es manifiesta el fruto del Espíritu. Entonces, el fruto no se hace, sino que va creciendo por sí solo. Las obras, haz de cuenta que pertenecen a un taller de trabajo donde requiere ese esfuerzo, donde el fruto no. El fruto, haz de cuenta que pertenece a un jardín. Uno proviene de la fábrica y el otro del crecimiento silencioso de una vida abundante. La fábrica opera con cosas muertas, mientras que tanto en el jardín con cosas vivas. El fruto es obra de Dios. Las obras son producción del hombre. Las obras que ahorita leímos, las obras de la carne. Entonces, la carne produce obras, el Espíritu Santo va a producir en ti fruto. Mientras en la carne es por el esfuerzo, en el Espíritu Santo, el fruto, ningún esfuerzo de la carne. donde el otro es producto de la fábrica, el otro es producto del jardín, donde en cosas hay muertas, en la carne, en el espíritu, en el fruto, es cosa viva, donde uno es a través de la naturaleza pecaminosa, el otro es a través de Dios, a través del Espíritu Santo. Entonces, reflexiona en esto, ¿qué tanto tú estás evidenciando ese fruto? Entonces vamos a escuchar una canción mientras tú reflexionas en todo esto, para que pongas ahí atención a esta canción donde sabemos que Cristo es el centro.

0: Muy bien. Seguimos en el tema, el fruto que debe estar en ti como creyente, como aquel que en ti mora el Espíritu Santo y que debes evidenciar. Entonces, espero que hayas reflexionado en todo esto y cuáles características de ese fruto tú estás manifestando. Como te digo, no puedes obtener amor por el espíritu de una fuente y paciencia por el espíritu de otro, sino que es el mismo árbol, la misma raíz. Son 9 cualidades de un solo fruto, pero una sola vida fluyendo de todas ellas. A varios de nosotros, como te digo, tal vez nos enseñaron a hacer una lista en las cosas que eres bueno y trabaja más duro en las cosas que te cuestan y esfuérzate al máximo en aquellas en las que parecen inalcanzables. Pero eso no es lo que Pablo escribió. Él escribió un solo fruto con 9 sabores, con 9 cualidades, y cuando el fruto es singular, tú no puedes elegir, yo quiero que haya más en mi paciencia porque ya tengo mucha fe o ya tengo mucho amor. No. Sino que crecen juntas porque es de la misma raíz. Y obviamente anteriormente Pablo estaba escribiendo en versículos anteriores acerca de las obras de la carne, porque en esa época había unos maestros que decían que la fe en Jesús no era suficiente, sino que también necesitaban toda la ley judía para salvarse. El mensaje de ellos era que era Jesús más tu propio esfuerzo igual a salvación. Entonces Pablo está diciendo que eso es una herejía. Por eso dibuja Pablo aquí un contraste entre las obras de la carne y el fruto del Espíritu. Primero enumera las obras de la carne, cosas caóticas y desordenadas. Pablo les dice a los gálatas que cualquier religión basada en el esfuerzo humano produce en el mejor de los casos obras, pero lo que el Espíritu produce es completamente diferente a las obras. Las obras de la carne están en plural. Está en plural, viene de cardos, está en plural porque el pecado está fragmentado. Entonces, una persona puede ser envidiosa sin ser ladrón. Casi nadie comete todos los pecados de la lista. Solemos especializarnos en algunos. Pero el fruto del Espíritu ahí, como te decía, es singular porque la santidad no está fragmentada. Cuando el Espíritu Santo está obrando en ti, Él no produce paciencia sin producir también bondad. Crecen juntos porque provienen, como te digo, de una sola fuente, de una sola raíz. No son 9 características o 9 logros que están separados, sino que es un solo racimo colgando de una vid. Y yo ya sé que a lo mejor tú dices, ¿dónde he escuchado eso? Ahí en Juan 15, ¿verdad? En Juan 15, ahorita para que lo vayas abriendo, donde la vid obviamente es una planta de uvas, donde sí tiene un tronco. Digo, una vez que entiendas esto, el pasaje deja de sonar como una lista de tareas de que, necesito más bondad, necesito más templanza, necesito más fe, necesito más benignidad, mansedumbre. Entonces dejas de verlo como una lista de tareas y te empieza tal vez a ti, no sé si ya lo empieces así como a ver, como un retrato de alguien muy específico. Si alineas todas estas 9 cualidades, 9 características de este fruto y te preguntas, ¿a quién describe esto? Solo hay una respuesta posible. Yo sé que a lo mejor ya la tienes, ¿verdad? Ya no lo ves como un gráfico, ni como un gráfico en donde estás viendo tu crecimiento como cristiano, tu crecimiento como seguidor de Jesús, sino obviamente esto describe un retrato y ese es Jesús, porque Jesús fue amor tanto así que dio su vida por quienes no la merecían. Jesús es el gozo porque, como dice en Hebreos, soportó la cruz por el gozo puesto delante de él. Jesús es paz, es paciencia, pues soportó a los 12 discípulos difíciles durante 3 años. Entonces Jesús también es el único ser humano que ejerció perfectamente dominio propio bajo cada forma de tentación. Entonces el fruto del Espíritu no es un test de personalidad en donde tú vas diciendo, pues del 1 al 10 tengo de paciencia tanto, del 1 al 5 tengo, o del 1 al 10 tengo de amor tanto, sino es una descripción de cómo se ve Jesús viviendo dentro de cada creyente, de cada ser humano que ha creído y que mora en él el Espíritu Santo. Y aquí es donde el mensaje de Pablo se relaciona con las palabras de Jesús una noche antes de ser crucificado, donde Jesús le dice ahí en Juan 15:4, dice: permaneced en mí y yo en vosotros. Como el pámpano no puede llevar fruto por sí mismo si no permanece en la vid, así tampoco ustedes si no permanecen en mí. Yo soy la vid y ustedes los pámpanos. El que permanece en mí y yo en él, este lleva mucho fruto, porque separados de mí nada pueden hacer. El que en mí no permanece será echado como pámpano y se secará, y lo recogen y los echan el fuego y arden. Si permanecen en mí y mis palabras permanecen en ustedes, pidan todo lo que os queréis y os serán hecho. Esto es glorificado mi Padre, en que llevéis mucho fruto y seáis mis discípulos. Entonces aquí se relaciona, ya lo empiezas a ver de obviamente quién es la vid verdadera. Obviamente es Jesús, es Dios mismo, donde para poder tener nosotros ese fruto, para poder dar y llevar más, cada vez más fruto, es a través de permanecer en quién, en la vid, que es Jesús. Entonces es permanecer, quedarse, habitar. Entonces aquí ya ahora sí estamos viendo un cuadro completo de cómo nosotros podemos evidenciar ese fruto. Te digo, no es del esfuerzo, es a través del Espíritu Santo que habita dentro de ti. Pero aquí Jesús les estaba diciendo que tenían que permanecer en él. Obviamente tú ya eres salvo, tú tienes al Espíritu Santo morando en ti, pero la manera de permanecer en él es a través de leer su palabra, a través de la oración. No es a través de que, pues nada más, cada domingo que vas a la iglesia es cuando abres la Biblia, es cuando oras nada más ahí, o cuando estás pasando por alguna situación, ay Dios, por favor, te pido que me ayude. No es nada más ahí, sino debe ser diario, debe haber una relación, una conexión espiritual diaria. No es nada más, eso es permanecer en Cristo, permanecer en la vid, para que lo único es permanecer, lo demás se va a ir dando solo. El Espíritu Santo va a producir en ti esa característica del fruto en ti. Entonces, no importa si tú tienes un carácter diferente, muy difícil, porque ya te dije, ahora tú lo estás viendo no como una gráfica de un crecimiento, sino como un retrato de aquel que quiere reflejarse a través de tu vida, que es Cristo. Eso es lo que el Espíritu Santo quiere hacer en nosotros, el reflejar esa imagen, reflejar la gloria de Cristo, no a través de que tú tengas muchos dones. Por eso dice que Jesús, que vas a conocer a aquella persona a través de sus frutos, no a través de sus dones. Porque también por ahí en aquel día me dirán muchos, ¿verdad?, que en tu nombre echamos fuera demonios, hicieron muchas cosas, pero que Jesús les dice: no los conozco, apartados de mí, porque no permanecieron en Jesús, porque no tenían en ellos, no estaban en ellos el Espíritu Santo, entonces no obedecían. Y ahorita veíamos la canción donde el centro de tu vida debe ser Jesús, debe ser todo lo que hagas centrado en Cristo. No te digo que todo el día estés leyendo la Biblia, ¿verdad? Obviamente tienes que trabajar, tienes que hacer varias cosas, pero sí nos dice que debemos orar en todo tiempo, sino que tú en ti esté presente de que el Espíritu Santo está habitando dentro de ti. Y probablemente en vez de que escuches música que no edifica, a lo mejor dices tú: ah, puedo escuchar ese tipo de música y así estoy teniendo un tipo de relación con el Espíritu Santo que va a producir en ti. Si vas al trabajo escuchando otro tipo de música, tal vez que no edifica, y escuchas una que menciona cosas de Dios, yo te aseguro que vas a llegar diferente al trabajo. Y probablemente vas a ir cambiando en las cosas que dices: ah, a mí no me he dado cuenta que ya soy diferente en esto. Ahora ya no le grito a la gente cuando alguien me cierra ahí el camino, cuando alguien se me mete ahí que vas manejando. Ya no. Todavía te salían palabrotas y ahora ya no te van a salir tantas, porque el Espíritu Santo va a ir produciendo en ti ese fruto, esa paciencia, ese amor. Obviamente ahorita no vamos a hablar de cada característica, eso sería otro tema, pero lo va a ir produciendo en ti poco a poco esa paciencia, porque no me dejarán mentir. Dices: antes yo me decían algo y yo reaccionaba de esta manera, y ahora que me dijeron, parecía que alguien me puso una mano en la boca y no hablé. Eso no fue del esfuerzo tuyo. Fue el Espíritu Santo obrando dentro de ti. Fue el Espíritu Santo haciendo crecer ese fruto que tú no te das cuenta, pero si tú te pones a pensar de cómo eras antes y cómo has ido madurando en Cristo, cómo esas cualidades de ese fruto se han visto en ti, yo te aseguro que tú puedes decir, ah, mira, sí, sí he cambiado en esto. Claro, tal vez faltan muchas otras cosas más y tal vez también fallamos en muchas otras cosas, ¿verdad? De repente se te va la confianza o no, o sientes tú que no tienes tanta fe, pero eso le corresponde al Espíritu Santo producirlo en ti y es poco a poco. Como cualquier árbol que da cualquier fruto, es poco a poco, no quieres verlo inmediatamente, pero en nosotros está el permanecer en la vid, el permanecer en él. Como te digo, el fruto no viene del esfuerzo humano, viene de esa conexión espiritual. Una rama no se esfuerza por producir uva, simplemente se mantiene en la vid fluyendo a través de la rama. El fruto va a aparecer por sí solo. Entonces, nosotros nada más nos tiene que costar el permanecer en él. Entonces, no dejes de asistir a la iglesia, no dejes de congregarte. Obviamente, habrá días que digas, ay, hoy no oré, hoy no leí la Biblia, pero inmediatamente separa un tiempo para poder hacerlo y vas a ver que poco a poco vas a ir cambiando tu carácter, poco a poco vas a ir cambiando muchas cosas. Entonces está en ti que tú puedas hacer todo eso. Entonces, y también dice ahí en Juan 15, dice Jesús, dice que el Padre poda las ramas que dan fruto y las corta no para castigarlas, sino para multiplicarlas. Obviamente cuando alguien está podando un árbol, a ese árbol pues, le duele, pero es Dios lo hace para que en ti se produzca más fruto. Entonces, ese el leer tu palabra va a ir renovando tu mente, como dice ahí en Romanos 12:2, ¿verdad? Que esa palabra va renovando en ti para que compruebes cuál sea la buena voluntad de Dios, agradable y perfecta. Entonces, ese fruto, esa característica se va a ir dando, pero tú tienes que permanecer en la vida, tú tienes que permanecer ahí con él. Entonces Pablo termina ahí en Gálatas, donde leímos en Gálatas 5:23. Dice ahí, contra tales cosas no hay ley, porque estaban diciendo que necesitaban seguir las reglas de la religión judía para ser santos, mas Pablo le dice que si quieren una vida en la ley, no pueden condenarla, porque obviamente no van a condenar a alguien que están viendo en él ese amor, ese gozo, esa paz, esa paciencia. Obviamente ese amor que produce esa característica del fruto del Espíritu es ese amor sacrificial, es ese amor, como leemos ahí en 1 Corintios 13, donde habla el capítulo del amor, ¿verdad? Que el amor todo lo puede, todo lo espera, todo lo soporta. Es ese amor que se produce en ti, que tú dices, ah, ¿cómo yo soy de esta manera? ¿Cómo en ti hay eso? Pero no es por ti, es por el Espíritu Santo que lo está produciendo. Entonces, yo te exhorto, te animo a que leas la palabra de Dios. Ahorita el Espíritu Santo te está hablando a través de este mensaje, a través de este mensaje para que tú pongas atención. Dice que si tú quieres cambiar, sí, sí puedes pedirle, ¿verdad? Obviamente a Dios, que, ay Dios, te pido por esto que pues probablemente le estás gritando mucho a tu familia, probablemente eres muy impaciente y sí, Dios pone en ti paz, ¿verdad? Pero entre más tiempo pases en la intimidad con Dios, cuando más tiempo ores a Dios, Él va a producir, Él te va a guiar, Él te va a fortalecer, porque leíamos otras características que el Espíritu Santo también te ayuda en todo eso, te enseña a recordar todas esas cosas donde Jesús les decía a sus discípulos que no los iba a dejar huérfanos y no te está dejando a ti tampoco huérfano, no te está dejando solo. Porque ya tenemos esa esperanza, ya tenemos a Dios mismo en nosotros a través del Espíritu Santo. Fíjate qué bendición, qué ayuda donde está ese consolador, ese paracleto, donde ese abogado, donde que te defiende en todo momento y no te va a dejar solo. Él conoce todo lo que estás pasando, nunca tengas duda, mas sin embargo, tú tienes que tener una relación con él. El Espíritu Santo, como te digo, es una persona donde tú, el orar es platicar, tú platica con él. Obviamente, agradécele a Dios de todo lo que te da, porque yo te aseguro que él te da muchas cosas muy buenas que tú simplemente lo haces a un lado o no te acuerdas, pero el simplemente hecho de que tu corazón esté latiendo en este momento sin tú estar pensando, ay, quiero que lata, no, o lo estoy pidiendo a Dios, haz que lata mi corazón, no, él lo está haciendo latir sin que tú se lo estés pidiendo y es una bendición. Entonces, pon atención en esto, permanece en Cristo, permanece en Dios y ponte a orar más. Ponte a leerme más su palabra. Obviamente, pídele, porque también el Espíritu Santo te pídele sabiduría. Él te va a dar conocimiento, él te va a dar entendimiento para que tú empieces a comprender toda la palabra. Y él va a producir en ti estas características de este fruto. Y tú vas a ir viendo ese cambio. Pero no lo quieras ver de aquí a mañana. O sea, es poco a poco y tú debes de ser constante. Y bueno, vamos a orar. Aquí tenemos peticiones y también si tú tienes una petición, si tú no alcanzaste a llamarnos, pero ten fe que a través del Espíritu Santo, que está obviamente aquí morando en la tierra, que es Dios mismo morando a través de aquí en la tierra, donde a través del Espíritu Santo Dios puede sanar, Dios puede levantar a aquel que está en la cama, aquel que está sin fuerza, aquel que está estresado, aquel que tiene ansiedad, Dios lo puede cambiar porque Él llevó todas nuestras enfermedades y Él no hace acepción de personas. Obviamente sabemos que Él lo puede hacer. Así que vamos a orar. En esta noche, Dios, te damos gracias por tu palabra. Te damos gracias por todo lo que tú nos enseñas a través de tu Espíritu Santo, donde sabemos que mora en cada uno de nosotros y si hay alguna persona que no ha reconocido, que no se ha arrepentido, que no ha sabido que tú, Cristo, tomaste nuestro lugar, pues hoy te pido, Espíritu Santo, que tú lo convenzas de que Jesús llevó nuestro pecado y que se arrepiente y que Dios levantó a Jesús de los muertos. Yo te doy gracias, Padre, por aquella persona que hoy está creyendo en ti, que está teniendo fe, que tú estás convenciendo, que él pueda arrepentirse, que él pueda cambiar esa mentalidad y que él pueda entender que te ha ofendido y que necesita ese perdón que tú nos has dado en la cruz. Y hoy te pido, Dios, también por estas necesidades, por María de la Luz Telles, Dios, que se cayó, que se lastimó la columna y no se puede mover. Obviamente tú conoces todo su cuerpo, tú conoces porque tú nos creaste, tú nos formaste. Y yo te pido que tú vengas aquí a hacer un milagro, Dios, porque tú eres el mismo ayer, hoy y siempre. Y tu poder tiene vigencia y a través de ese derramamiento de tu Espíritu Santo, ese poder, Dios, yo te pido que tú vengas en el nombre de Jesús y tú levantes a María de la Luz Telles, que tú la sanes de esa columna, que se pueda mover, que se pueda levantar para que también pueda ir a la iglesia a conocerte más aún y hacer que ella pueda que pueda ser enseñada aún más de ti, Padre. También te pedimos por Tomás Escamilla, que tiene cáncer, que tú lo sanes. En el nombre de Jesús, que tú quites toda enfermedad, todo cáncer, toda célula maligna, tú la quites, tú la sanes, tú limpies en el nombre de Jesús. Y también por Benito Rodríguez, Padre, donde sufrió una embolia, Padre, yo te pido por él para que él pueda estar siendo regulado de esa presión que está difícil de controlar, pero que en el nombre de Jesús hoy te pedimos que tú hagas ahí un milagro y tú restaures y levantes, Padre. Te pedimos por estas necesidades, sabiendo que tú estás detrás de todo esto y por todas aquellas personas que, aunque no llamaron, pero están exponiendo su petición ante ti. Hoy tenemos fe en que tú sanas, en que tú liberas, en que tú quitas toda ansiedad, tú quitas toda depresión y tú liberas a todo aquel que está cautivo. Tú rompes cadenas En el nombre de Jesús, a través de tu Espíritu Santo, te lo estamos pidiendo, sabiendo que tú eres grande. Yo te doy gracias, Dios, en esta noche. Y te pido por todos aquellos que escucharon este mensaje, que no simplemente se quede ahí en su mente, sino que constantemente ellos estén recordando en su corazón, en la noche, que ellos puedan permanecer en ti, que ellos se puedan acercar cada vez más en ti, que tu Espíritu Santo los estés redarguyendo, los estés incomodando cada vez que quieran desobedecerte, cada vez que esa obra de la carne quiera aparecer, tú incomodes, tú les hables a través de tu palabra. Yo te doy gracias, Dios, en el nombre de Jesús. Amén. Y bueno, te doy gracias por habernos escuchado este mensaje y te pido que tú nos sigas sintonizando el próximo jueves. No te pierdas de tu programa Aguas de Reposo. Empezamos a las 7:30. Es una hora en donde vamos a hablar solamente lo que Dios nos quiere enseñar a través de su palabra. Así que nos despedimos. Dios te bendiga.
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0: Arriba el ánimo, arriba el ánimo, gente. Oigan, tengo tantos testimonios que contarles que nos quedaríamos aquí toda la noche. Dios es bueno, Dios es fiel y para siempre su misericordia. En unos minutitos más les voy a dejar con dos testimonios de dos mujeres increíbles que han sido tocadas por el poder de Dios. Y hoy en esta noche, de una manera muy especial, voy a estar atendiendo tus llamadas, tus peticiones de oración en el 81 80 63 37 14. Voy a estar personalmente, gente bella, atendiendo sus llamadas en esta noche, así que comuníquese, repórtese, díganos cuál es su petición, cuál es su necesidad. Si usted ve que comienza a batallar por ahí para que le entre la llamada, envíe un WhatsApp y diga, le voy a dar un ejemplo, soy Olguita de San Luis de la Paz y quiero pedir oración por esta situación o esta circunstancia, o quiero dar un testimonio y ya me lo comparte para la próxima semana en nuestro programa. Entonces, posible, podamos compartirlo. Así que, gente bella, póngase cómoda, ponga su corazón dispuesto, porque hoy el Señor le va a hablar. Y usted va a escuchar a dos mujeres de viva voz compartiéndoles lo que Dios ha hecho en sus vidas. Así es que esta noche comenzamos con el primero. Ella es Alejandra. Adelante.
1: ¿Cómo están? Arriba el ánimo. Les saludo desde este su programa de Todo es Posible. Jesús dijo, porque al que cree, todo le es posible. Soy su amiga Dinora Cañamar y estoy bien contenta en esta tarde. Me encuentro en el Centro de Reinserción Social Femenil y hoy voy a entrevistar a unas mujeres increíbles. La primera de ellas es Alejandra. Alejandra, gracias por permitirnos hacerte esta entrevista. El título de esta entrevista es Libre de las Drogas. ¿Es así, Alejandra?
2: Así es, pastora. Gracias a Dios, ahora ya soy libre de las drogas.
1: Así es, ahí se cumple la palabra de San Juan 8:32. Y conociste la verdad y la verdad te ayudó a ser libre.
2: Amén.
1: ¿Cuántos años tienes?
2: Tengo 28 años de edad, pastora.
1: ¿Y cuántos años de estar aquí en este lugar?
2: Tengo 7 años y medio.
1: Siete años y medio, muy bien. ¿Por qué buscabas drogarte, Alejandra? ¿Qué querías encontrar en las drogas?
2: La verdad, buscaba el amor que me hacía falta. Okay. Buscaba ser, llenar un vacío que sentía en mi corazón. Uh-huh. Eso era lo que yo buscaba, que la verdad nunca logré llenar.
1: Así es. ¿Cómo fue tu niñez?
2: Mi niñez fue difícil, complicada, porque a los 5 años de edad mis padres se separaron, mi madre se fue de la casa, me tocó vivir con mi papá. Fue duro porque el no tener a tu madre es muy complicado, porque tanto, yo digo que para todos los niños, o sea, la mamá es muy importante, pero más a uno como mujer.
1: Claro.
2: Entonces fue muy difícil, fueron varios años de no verla. Duré 6 años aproximadamente de no verla, hasta los 11 años de edad que la volví a ver. Tenía mucho rencor hacia ella.
1: ¿Qué pasó en ese tiempo? ¿Dónde estabas? ¿Estabas solamente con tu papá o estuviste en un lugar, en otro lugar?
2: Estuve solamente con mi papá. Uh-huh. Todos esos años estuve con mi papá. Entonces, la verdad, amaba mucho a mi papá, lo sigo amando, pero no era lo mismo. A mí me hacía falta el amor de madre.
1: Te hacía falta tu mamá.
2: Claro.
1: Y cuando la vuelves a ver, ¿qué sucedió?
2: La volví a ver, pero tenía mucho rencor. En mi corazón había mucho rencor, el no entender las situaciones, lo que había pasado. Entonces, hacia ella solo guardé mucho rencor.
1: Ok. Y tú estuviste ahí, volviste a ver a tu mamá, y en ese encuentro, ¿regresas con ella o sigues con tu papá?
2: Regresé con ella, fueron años que estuve de casa en casa, iba y vivía con ella, regresaba con mi papá, era muy inconstante, no encontraba el amor.
1: Un lugar, unos días aquí y otros días
2: así
1: acá.
2: Uh-huh. Así es.
1: ¿Y crees que eso fue lo que provocó en ti una rebeldía?
2: Sí.
1: ¿Que te llevó a comenzar a consumir
2: sí,
1: droga?
2: Sí, claro que sí, eso fue lo que me llevó porque no encontraba el amor, no lograba perdonarla.
1: Había un gran vacío en ti.
2: Así es.
1: Hacía falta mamá.
2: Sí, hacía mucha
1: falta. El abrazo, el consejo.
2: Sí, los cariños, esos consejos que uno necesita y la confianza, porque a pesar de que regresé y la volví a ver, no había confianza.
1: Llegó un momento en que saliste de casa.
2: Sí.
1: Y te fuiste con malas amistades.
2: Así es, me perdí en el camino tratando de buscar lo que no encontraba y que no encontré. Entonces salí de casa, me fui con malas amistades y fue ahí donde yo me perdí en las drogas.
1: Te perdiste en las drogas. ¿En qué momento, María, lograste dejarlas?
2: Logré dejarlas hace aproximadamente 4 años.
1: Gracias a Dios.
2: Gracias a Dios.
1: Conociste esta verdad y esta verdad te hizo libre.
2: Amén, claro.
1: Dice el Salmo 73:28, porque para mí el acercarme a Dios es hallar el bien.
2: Así es, amén.
1: Y tú encontraste ese bien que necesitabas.
2: Claro.
1: Encontraste ese Dios que tiene el poder para llenar el vacío.
2: Sí.
1: Que ahí estaba. Así. Y no lograbas llenarlo.
2: No lograba llenarlo, pero cuando lo conozco a Él, llené ese vacío.
1: Así es. Y Mariel, ¿quisieras compartirme alguna porción de la palabra que haya sido clave para ti?
2: Claro que sí. La cita es Isaías 41:10.
1: Uh-huh.
2: Dice, no temas porque yo estoy contigo. No desmayes porque yo soy tu Dios que te esfuerzo. Siempre te ayudaré, siempre te sustentaré con la diestra de mi justicia.
1: Qué hermoso.
2: Claro, Él ahí me dice que Él me ayuda.
1: Así
2: en todo
1: es.
2: Momento. Cuando más necesitada estaba, cuando más perdida, Él ahí me decía que Él me iba a ayudar. Y lo logró.
1: Que no temieras,
2: exacto,
1: que no tuvieras temor, que Él estaba ahí contigo.
2: Claro.
1: Y empieza uno a sentir ese abrazo, ¿verdad?
2: Sí, ese amor que tanto buscaba y que lo encontré en Él.
1: Lo encontraste en
2: así
1: Él.
2: Es.
1: Por eso el Señor nos dice también en su palabra, aunque tu padre y tu madre te dejaren, con todo, dice el Señor,
2: sí,
1: yo
2: claro,
1: te recogeré. En algún
2: amén
1: momento de mi vida, que ese versículo también fue clave sí para mí, yo le dije, con todo, Señor, con
2: amén
1: todo me recoges,
2: amén,
1: con mis fallas, mis errores, y sí. El Señor siempre está dispuesto, siempre está con sus brazos abiertos.
2: Claro, amén.
1: ¿Verdad? Esperando a aquellos que voluntariamente decidan venir a rendirse a Él.
2: Así es.
1: ¿Sí? ¿Algo más que quisieras agregar, Alejandra?
2: También quiero compartir otra cita bíblica.
1: Claro que sí.
2: Y es Josué 1:9. Mira que te mando que te esfuerces y seas valiente. No temas ni desmayes porque Jehová tu Dios estará contigo en donde quiera que vayas.
1: Qué hermoso.
2: Así es.
1: De verdad es que en la palabra de Dios está el consejo que permanece.
2: Claro.
1: ¿Verdad?
2: Amén.
1: Y me gozo de escucharte y de saber que lograste encontrar, ¿verdad?, a la única persona que puede llenar cualquier vacío, quitar cualquier dolor, calmar cualquier angustia,
2: claro,
1: ¿verdad? Y en alguna forma que sea Él el que llenó tu corazón y no las drogas.
2: Así es, amén.
1: ¿Qué le dirías a aquellos que se drogan?
2: Yo les diría que ya no busquen llenar ese vacío ahí porque no lo van a lograr llenar nunca. Que busquen a Dios, que se rindan a Él, que le permitan entrar en su corazón y que Él los hará libres de todo eso.
1: De toda atadura.
2: De toda atadura.
1: Así es.
2: Así.
1: Qué bueno, Mariel, me da muchísimo gusto. Y bueno, ¿qué le dirías a las personas que están escuchando este testimonio?
2: Les diría que agradezco primeramente que nada a Dios porque están escuchando este testimonio, que confío en Dios que va a tocar sus corazones. Él va a cumplir el propósito en todos y cada uno de nosotros. Que le echen muchas ganas, que se acerquen mucho a Dios. Sin Él, nada somos.
1: Así es.
2: Dios es bueno en todo momento y en todo momento Dios es bueno.
1: Así es. ¿Algo más que quisieras agregar?
2: Claro, quiero agradecer primeramente que nada a las personas que nos escuchan. Doy gracias a Dios por la vida de todos y cada uno de los que estamos aquí, porque nos permitió estar aquí, que se pudo lograr esto. Agradezco a las autoridades que nos dieron el permiso y la autorización de que esta entrevista se llevara a cabo. Sin ellos no hubiéramos podido. Agradezco a usted, pastora, por su vida, por su esposo, porque siempre están aquí, porque Dios pone el deseo en sus corazones de venir, y aquí están compartiéndonos de Él. Han sido parte muy importante en mi caminar.
1: Gracias.
2: Y se los agradezco mucho.
1: Qué bueno, Mariel. Pues yo también doy muchas gracias a Dios por tu vida, porque he visto tu transformación.
2: Amén.
1: Desde que conocemos, desde que comencé a venir, desde que comenzaste a acercarte un poquito, porque de repente media reservado, sí, ¿verdad? Pero he visto cómo Dios ha ido haciendo el cambio y cómo Él te ha hecho sonreír.
2: Amén.
1: ¿Verdad? Porque Él ya vino a llenar ese vacío, claro, en tu corazón, y ahora sabes que no estás sola.
2: Así.
1: Que Él está contigo.
2: Claro.
1: Amén.
2: Gloria a Dios.
1: Gracias a Dios. Pues gracias a Dios por tu vida, Mariel. Gracias a Dios por tu testimonio. Y declaro y confío en Dios que va a ser de mucha bendición para mucha gente que lo va a escuchar.
2: Amén.
1: Que Dios te bendiga.
2: Gracias, amén.
1: Hasta luego.
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0: ¿Cómo están? Hola, hola, arriba el ánimo. Les saludo desde este su programa Todo es Posible. Soy su amiga Dinora Cañamar. ¿Y qué creen? Estoy bien contenta porque Dios nos ha abierto las puertas aquí en el Cerezo Femenil. Y hoy estoy aquí entrevistando a una gran mujer que pues es muy valiente y quiere compartir con ustedes su testimonio. Y algo por lo que le doy gracias a Dios también es porque ella me dijo: yo quiero compartir mi testimonio, no quiero esperarme a salir de aquí, quiero compartirlo, pero creo que ya, porque ya le urgía, ¿verdad? Y he titulado este testimonio Una fe bajo prisión. Isabel, gracias por esta entrevista que nos vas a dar, que nos concedes, en donde tú quieres expresar, ¿verdad?, pues lo que has vivido, y que la gente allá afuera que lo escuche pueda servirle de reflexión, pueda servirle de bendición y pueda saber que hay un Dios que puede cambiar el corazón más endurecido. ¿Verdad?
1: Así es.
0: En el nombre de Jesús. Muy bien. Pues bueno, Isabel, compártenos cómo era tu vida allá afuera sin Dios.
2: Bueno, realmente yo creo que yo tenía una vida muy en orden. Así la llamo yo, una vida en orden. Trabajaba, estudié mucho, hice una carrera universitaria e incluso iba a cada curso que podía y me especialicé en maestría. Y entonces sentí que tenía trabajo, tenía casa, tenía familia, tenía todo. Pero ahí no estaba Dios. Siempre fui muy rebelde, siempre cuestioné mucho si realmente hay un Dios, si existe, pero por qué existe, pero si yo era la que hacía todo en mi vida y todo lo que había obtenido era gracias a mis logros y gracias a la constancia que le había puesto en todos los años de mi vida. Pero ahí definitivamente, casi creo que cuando alguien me hablaba de Dios, siempre estaba sobre una cuestión y me sentía vencedora de debates, de decir, no me pueden probar que existe Dios. Entonces así había sido mi vida.
0: Qué tremendo, ¿verdad? Qué tremendo. Vivir una vida pensando que no existe Dios cuando es tan real como el aire que respiramos, ¿no? ¿Y cuánto tiempo tienes, Isabel, de estar en este centro de reinserción?
2: Yo tengo 6 años y medio. Años y medio. Ha sido un camino, pues, largo, porque en realidad yo en Dios el llamado lo tengo hasta que volteo a ver esta parte en la que usted viene y se enfoca con una energía, con una determinación a querer ayudarnos. Y entonces ahora sí pongo mucha atención y todavía seguí documentándome, todavía puse en duda, pero hay algo especial que el ser humano siente cuando Dios está presente. Y yo pude sentir este cambio como de un día para otro. Fue algo que, de ser escéptica, así como era escéptica y cuestionaba, así también llegó un momento en el que yo sentí, nadie me podía decir, que Dios estaba en mi vida.
0: Así es, así es. ¿Tuviste varios duelos o has tenido varios duelos?
2: Así es.
0: Dentro de tu proceso en este lugar, platícanos un poquito.
2: Así es, yo llego en el 2019 y 4 meses después mi papá viene, porque yo cumplo años en agosto. 4 meses después él viene a verme para felicitarme y fallece a la semana de haber venido a ver. Él vino y me prometió que iba a estar conmigo todo el tiempo y fallece una semana después. No lo podía creer, porque precisamente ahí es donde también la fe como que se empezaba a formar en cadena, porque yo no podía creer que, de verlo caminar y andar y supervisar que estuviera completito, en una semana él se hubiera ido. Creo que él vino a despedirse de mí a esta prisión. Y luego, 15 días después, muere mi pareja, que también fue un golpe tremendo, porque yo lo mandé a él al funeral de papá a llenarlo de rosas, porque también he sido muy tremenda, hermana. Cuando mi abuelito murió, yo le cuestionaba a mi papá y le decía, ¿por qué vas al panteón? Ya la persona se murió y ya, se fue de esta vida. Y mi papá decía, ojalá que nunca te falte alguien que sea importante, que le quieran mandar flores. Y cuando yo estaba aquí en prisión, que muere papá, no tenía manera de hacerme presente, hermana.
0: Claro.
2: Más que con flores. Entonces yo lo mando a él a dejarle rosas al funeral y él fallece 15 días después. Y de esos 15 días después, pues yo pierdo trabajo, por supuesto, trabajo, pierdo casa, pierdo casi todas mis amistades y prácticamente ahorita nada más de mi familia, dos personas me han apoyado incondicionalmente, que son hermanas, y ahí es donde he ido como haciendo esta experiencia en Dios, la he ido viviendo poco a poco, pero sí han sido duelos muy tremendos, muy dolorosos.
0: Duelos tremendos, duelos dolorosos que has vivido dentro de este lugar. Y me decías que tenías una hermana gemela.
2: Sí, tengo una hermana gemela y siempre había discutido conmigo toda la vida, porque a mí la vida siempre me ha, lo he comentado con usted, siempre he sido una favorecida, una favorita en muchas cosas, primeros lugares, premios, reconocimientos a lo largo de mi carrera, desde el kinder hasta la universidad, menciones honoríficas. Había una competencia con mi hermana muy fuerte, ella se sentía como ensombrecida por mi presencia. Pero cuando yo llego aquí, que ya conozco a Dios, yo la tomé de las manos y le dije: hermana, ¿ahora quién es la sombra de quién? En realidad, ahora entiendo por qué nací con alguien más. ¿Por qué Dios me había destinado una persona, un alma idéntica y gemela para acompañarme también y no estar sola en esta prisión, verdad? Ahora lo capto de manera diferente, hermano.
0: Y quiero que sepas y le quiero decir a la gente que aún para mí es un testimonio y es una bendición el ver cómo tus dos hermanas, ¿verdad?
2: Sí.
0: Vienen cada semana
2: así
0: a verte,
2: es.
0: No te fallan.
2: Así es.
0: Y cuando yo veo a esas hermanas que vienen a ver a su hermana aquí, cuando veo a esa suegra que viene aquí a ver a la nuera, cuando veo al esposo que viene aquí, me ha tocado, nos ha tocado a mi esposo y a mí saludar a varios y yo les digo, qué bendición verles venir a ver a su familiar. Eso es una bendición, la verdad. Y vemos la constancia, vemos el que siempre están aquí, el que no fallan, ¿verdad? Y eso nos bendice muchísimo y quisiera también pues mencionarlo, ¿verdad? Que nos bendice mucho ese acompañamiento, ¿verdad? En este proceso que no ha sido nada fácil. ¿Verdad? Que no ha sido nada fácil. Quiero decirte que cuando leí tu testimonio me hiciste reír tanto, pero también me hiciste llorar mucho. Está tremendo, tremendo tu testimonio. Me comentabas que cuando alguna de las compañeras aquí dentro del Cerezo Femenil se acercaba a ti a compartirte de Dios, tú te reías.
2: Sí, la verdad.
0: Tú discutías, tú cuestionabas, sí. ¿Verdad? Platícanos un poquito esa parte.
2: Sí, la verdad siempre he tenido como la suerte de como tener ahí muchas amiguitas aquí en el femenil. Y la verdad también ese es otro dato. Cuando yo llego no creía en las amistades. Yo decía, ¿cómo voy a ser amiga si es un mundo para mí que no conocido, un mundo desconocido? Y le puedo decir que mis grandes amigas se han forjado en este centro. Las llevo en el alma y mi corazón porque han estado conmigo en los momentos más difíciles de mi vida. Y nunca lo pensé así. Creo que ya Dios tenía como un plan por ahí para que yo llegara a fondo. Y efectivamente me preguntaban o hablaban, ellas venían de la iglesia y yo me burlaba. Y decía, ¿cuál Dios? O sea, ¿de qué habla? Mira dónde estamos olvidadas en un penal. ¿Tú crees que Dios se acuerda de la gente en prisión? ¿Tú crees que para Él va a ser un espacio en la gente que estamos como seleccionada y como excluida de la sociedad? Y lo cuestionaba duramente, hermana. De verdad, hoy me arrepiento mucho porque el momento crucial en el que yo empiezo a tomarle seriedad a Dios es el momento en el que me enfermo, que se lo platicaba, ¿verdad?
0: Ahorita vamos a llegar,
2: sí,
0: a esa
2: así
0: parte.
2: Es. Pero sí, en este camino yo de verdad que ahuyentaba a la gente y medio las convencía de que ya no fueran, ¿verdad? Entonces sí, era algo tremendo.
0: Eras tremenda. Llegaste a pensar y a decir de existir realmente Dios, Él no perdería su tiempo con alguien que está en prisión. Esa parte, cuando leí esa parte de tu testimonio, ahí me hiciste llorar. Porque ahí yo vi cuán grande es el amor de Dios por ustedes, porque dijiste, Él no se va a tomar el tiempo para venir con alguien que está en prisión. Sin embargo, Dios me encontró. Dios nos encontró a mi esposo y a mí. Y estamos aquí porque Él es el que nos envió. Él es el que puso en nuestro corazón estar aquí. Él es el que por años, ahora lo entendemos, nos ha capacitado y nos fue capacitando para poder estar aquí. Porque no es fácil, ¿verdad? venir a este lugar. Pero yo me gozo cuando veo lo que Dios hace y estamos rodeados de testimonios de ver lo que Dios hace. Dios ha salvado, sanado, liberado, restaurado, y eso es algo maravilloso poder verlo con nuestros ojos. Así es que tú decías, no creo que Él, ¿verdad?, de existir, pueda darse el tiempo para venir, pero aquí está. Aquí está a través de nuestras vidas, y Él usa nuestras vidas para venir a abrazarles, para venir a decirles que Él con amor eterno las ha amado, y eso es algo que siempre se los estoy diciendo, ¿verdad? Y yo veo ahora cómo ese amor del Señor ha estado transformando sus vidas y sus corazones. Te resistías a creer que Él pudiera fijarse en ti. Te resistías.
1: Así es.
0: ¿Verdad? Pero llegó un momento crucial, que fue precisamente cuando vino el COVID, en donde tú estuviste muy grave por un mes y medio. Así Compártenos es. Esa parte, por favor.
1: Sí, todavía siento que me falta un poco de aire en los pulmones. La recuperación fue muy complicada. De pronto llegó una enfermedad que no sabíamos de dónde, y aquí estaba muy sellado el lugar, no entraban ni salían personas para resguardarnos, y de la nada un día mis pulmones empezaron a sentir que les faltaba el aire y se me complica, y fui la única interna en ese año que se puso grave y fue a dar al hospital. Nadie más fue al hospital. Y ahora le encuentro una explicación, digo, somos 600, y que me sacaran al hospital grave y que estuviera en el quinto piso de terapia intensiva, en una habitación de un hospital nuevo, porque se hizo un hospital nuevo al lado del universitario, y era una habitación muy amplia y nueva que yo estrené. Entonces, cuando yo abro los ojos después de tener respiración artificial, yo había hablado con Dios cuando ya sentía mucho dolor en la espalda, porque sentía el dolor en la espalda de los pulmones de no respirar, y me hacía falta el oxígeno. Entonces, cuando ya me sacan del centro a hospitalización, yo hago como un pacto con Dios, como yo le llamo mi primera oración sincera. Uh-huh. Porque en los momentos difíciles, en los momentos cruciales, es cuando te encuentras cara a cara con Dios. O sea, ahí sí ya me quedaba como claro de que si me tenía que ir de esta vida estando en un penal siendo inocente, pues como que me resistía, pero quería pelear con Dios. Entonces decía, Señor, si tú de verdad no vas a quitar la vida estando presa, adelante, nos vamos a encontrar en algún momento. Pero si no, y yo despierto, entenderé que tú tienes un propósito para mí, un plan, no lo puedo entender de otra manera. Si yo vuelvo a abrir los ojos, me voy a olvidar que estoy en prisión y voy a poner sobre todas las cosas mi derecho a la vida. Entonces, cuando yo abro los ojos, no hacía más que llorar, o sea, empecé a llorar en un ventanal grande que había, y podía ver la sierra, porque estaba una vista como panorámica que Dios me había preparado. Estaba el día como nublado. Entonces, cuando yo abro los ojos, me doy cuenta que se había prohibido que yo estuviera con personas porque era contagioso. Nadie estaba a mi lado. Me la pasé sola en encierro un mes y medio. Pero ahí estaba una presencia muy fuerte, que yo decía, de verdad, abrí los ojos. Ahora tengo un compromiso y le voy a buscar. Y ahora voy a poner mi voluntad, porque yo creo que cuando buscaba documentarme de Dios lo hacía como de una manera muy frívola, hermana, muy fría. Y otra cosa que quiero aclarar, la gente que vivimos aquí tendemos mucho a un doble ánimo. Por la situación que vivimos, regularmente hay un doble ánimo, ¿sabe? Que tenemos que estar como controlando siempre. Yo clavada en eso, como en querer controlarme a fuerza, mi ser, mi existencia, no le permitía a Dios realmente permear en mí. Cuando yo abro los ojos y me doy cuenta que ahora seguía el compromiso hacia mí, así ha sido. Me he mantenido muy paciente y muy al alba de los mensajes, de aquellas pistas, de aquellas señales y coincidencias que Dios me manda, donde me ha hablado directamente. Yo les puedo decir que la ciencia y Dios también tienen una armonía, porque de alguna manera yo he puesto retos a Dios y Dios me ha callado, ¿verdad? Ahí te va. Ahora sigues tú. Entonces, creo que con eso me quedo, con las vivencias que he tenido y el haberme recuperado y estar viva, ¿verdad? Que es ahora, con mucho gusto puedo decir, que vi a Dios cara a cara y que en mi desnudez y sin reservas, sin temores, sin preocupaciones, yo pude dejar entrar a ese ser superior que es el que gobierna mi vida ahora.
0: Bendito sea el Señor. Algo que me impactó mucho también de tu testimonio que me compartiste fue cuando me dices ahí, cuando despierto y estoy respirando, me doy cuenta que nunca nadie me había cobrado el aire.
2: Sí, la verdad le voy a ser honesta. Yo estuve un tiempo en Mérida y en Cancún es muy conocido bucear bajo el agua a las orillas, no muy profundo, pero allá te rentan el oxígeno, el tanque de oxígeno. Y luego mi sobrino, que en ese tiempo trabajaba haciendo sus prácticas en el Muguerza, le dijo al médico que él tenía oxígeno para su tía. Y yo no podía entender cómo es que la gente afuera estaba batallando de mucho oxígeno. Entonces se siente algo bien terrible cuando tú te das cuenta que hasta para mover un dedito, para decir no con la cara, el simple hecho de tener la acción de mover, ya se requiere oxígeno. Yo llegué a un momento en el que no levantaba la mano ni para decir sí ni no, porque el poquito oxígeno me empezaba a atrofiar y ya no podía yo hablar. Entonces me di cuenta de que en dónde y cuándo se me había dado tanto oxígeno y cuánto costo o cuánto le debía yo a Dios de que no tenemos un límite de respiración. Nosotros podemos estar respirando todo el día, lo damos como un hecho, no lo agradecemos, es de manera automática y no hay un momento en el que digas, ya ahorita voy a dejar de respirar y reanudo mañana, ¿no? Es las 24 horas. Entonces yo decía, qué grande es Dios, de verdad, qué irreverente y qué mal me he portado, qué grosera he sido con alguien que nunca me ha cobrado nada y que me permite, porque a mí ya me dolía el no tener aire suficiente. Entonces cuando lo volví a recuperar, no tenía más que lágrimas en mis ojos de agradecimiento a Dios porque me había recuperado de esa gran batalla, hermana.
0: Me encantó también que me dijiste y me escribiste ahí en tu testimonio que esta lección que viviste a través del COVID, todo esto que nos estás platicando, fue algo que quedó marcado para ti como una urgencia para tu alma.
2: Así es, así es. Yo creo que a mí me impactaba mucho el oír, aquí no teníamos medios de comunicación que nos informaran lo que pasaba afuera, pero sabíamos que había mucha gente, incluso de dinero, que estaba falleciendo. Uh-huh. Yo hablaba con mi mamá y todos los días, antes de decirme buenos días, me decía las personas que habían muerto que yo conocía. Uh-huh. Entonces yo no entendía cómo alguien en prisión estuviera tan resguardado y tan protegido y que hubiera llegado el oxígeno a mí. Pero también decía, entonces, ¿qué urgente es realmente buscar a Dios y entregarte y rendirte a Él, así como es, con el corazón? Porque esas son las oraciones que Dios escucha, las que son del corazón, no de palabra. Y entonces entendí que mover los labios no sirve de nada. Pero si el corazón está conectado, tú empiezas a abrir la misma prisión que te mantiene. Porque cuando tú abres la mente y la disposición hacia Dios, que tu mente se conecta a Él, pero de una manera sincera, sin reserva, a mí me queda muy claro que puede llegar a vibrar todo tu cuerpo y hay un ser que está controlando tu vida. Entonces yo decía, ya no voy a bromear con esto porque estuve a punto de morir y tengo que llevar un camino diferente. Lo mismo que a las personas, siempre sé que puedo, se los digo. Ahora hasta con desesperación les digo, búsquenlo y búsquenlo, porque no sabemos si el aire está contado y hasta cuándo va a ser el último aliento que tengamos en nuestra vida.
0: Así es. Así es que la prisión te ha llevado a cambiar el concepto que tenías de Dios.

0: la que nos dirija todo el tiempo.
1: Dijiste que tenías un versículo,
0: sí,
1: para decirlo.
0: Tengo uno que me conmueve mucho, que es aquel donde, hermana, no, usted se lo debe saber de memoria, pero es el que habla del juicio de las naciones. Uh-huh. El juicio de las naciones nos dice que va a haber un juicio, ¿verdad? Pero hay una parte, sí, literal, es en Mateo 25:35, y dice: porque tuve hambre y me diste de comer, tuve sed y me diste de beber, fui forastero y me recogiste, estuve desnudo y me cubriste, enfermo y me visitaste, en la cárcel y viniste a mí. Cuando yo empiezo a analizar esto profundamente, sin mucho documental, me doy cuenta que hay personas cumpliendo todo el tiempo esto. Y Dinora Cañamar, que ojalá haya muchas Dinoras por allá afuera, realmente cumplan esta parte donde Dios promete que te sienta a la derecha. Te elige, te dice: yo, tú ponte aquí, porque cumples con 6 rubros muy importantes: el hambriento, el sediento, el forastero, el enfermo, y finalmente dice el de la cárcel. A mí Dios aquí me dice claramente que Él se preocupa por las personas que están en prisión, con independencia de todo, porque no deja ni establecido bajo qué condiciones o en qué circunstancias. Simplemente a la gente de afuera, del exterior, es una instrucción que deja el Señor, ¿verdad? Que tú tienes la elección de decidir si lo quieres ejercer en tu vida o no. Esa es una decisión, no es algo que Dios te force a hacer, ¿verdad? Pero yo lo vi en usted, Dios me ha ido complaciendo el ir confirmando que hay personas que cumplen con los 6 constantemente. Entonces me siento muy, muy protegida por Dios, muy resguardada de decir que está volteando a ver a sus hermanos, los más pequeños, con independencia de cuál sea la razón que nos trajo aquí.
1: Y ahora hay esa convicción en tu corazón que aquel Dios que creías que no se iba a ocupar de alguien que estaba en la prisión, ahora Él mismo te lo confirma a través de su palabra y con hechos, permitiéndonos venir a este lugar a traerles el pan de vida.
0: Así es, definitivamente.
1: Ok, sí. Y yo quisiera que dijeras ese versículo del Salmo que me dijiste que tenías por ahí para compartirlo, porque creo que es importante que puedas compartir esta palabra que también tocó tu corazón.
0: Sí, claro. Es una declaración que yo quiero hacer porque estoy convencida de que Dios me habla y me habla de manera clara y fuerte. Dios mío, yo no te he hecho nada malo. Por eso me acerco a tu altar, para cantarte a voz en cuello mis himnos de alabanza y hablar de tus grandes hechos. Amén.
1: Amén. ¿Qué salmo es?
0: Es el Salmo 26, 6 y 7.
1: 6 y 7. Así es. ¿Algo más que quisieras agregar, Isabel?
0: Sí, muy agradecida con Dios, porque me queda claro que el amor de Él es el que abre y es el que va a abrir las puertas de esta prisión para todas. Es una época de enseñanza. Me quedo con una frase que un día en un poema que hice, puse de: la prisión no es una época para morir. La prisión tal vez tampoco sea una época para vivir, pero es una época de enseñanza. Y si la enseñanza es en Dios, entonces tendrás resuelto todo. Porque Él lo dice, es una promesa de Él. Nada te faltará, no te abandonaré ni te desampararé. Entonces, con eso me quedo, hermana, con palabras muy contundentes de ese Dios que en hechos a mí me ha mostrado que es un ser vivo y que todo el tiempo lo tengo a mi lado bajo protección con todos sus ángeles.
1: Así es que aquí en prisión lo viniste a conocer y de una manera muy personal y muy clara.
0: Muy agradecida. Yo creo que a partir de hoy Dios, soy una más adherida a esto. Por hoy estoy en esta situación, pero no es permanente. En algún momento Dios sabe que soy una mujer de compromiso y de palabra, y precisamente por eso le decía: no quiero que pase tiempo, hermana, porque seguramente si Dios me da mi libertad, la situación será otra, y quiero ser agradecida con aquel que hoy me ve respirar tranquilamente, sin que
1: así
0: me cueste.
1: Amén. Yo creo que es el principio de algo grande y hermoso que viene para ti. Yo siempre les he dicho, ustedes tienen un propósito y yo sé que lo van a cumplir. Así es que gracias, Isabel, por compartirnos este testimonio, ¿verdad?, de vida. Un testimonio real, una historia real de Isabel. Gracias, y yo creo que va a ser de mucha bendición para toda la gente que lo va a escuchar. Así es que el Señor te bendiga, Isabel. Muchas gracias.
0: Así es. Gracias a usted, hermana, a su esposo. también a las autoridades, no quiero dejarlas fuera. Sí. Y en esas actividades se abre un horario y una agenda, y en esa

0: agenda, uno decide libremente conocer a Dios de manera amplia, sin límites, ¿verdad? Con una fe sin reservas que debe ir en aumento si uno lo permite. Entonces, gracias. Esas facilidades nos las dan precisamente las autoridades penitenciarias y muchas gracias a Dios principalmente porque logró esta reunión y yo no me podía ir de este lugar hasta que Dios pusiera una cita en donde de manera pública yo dijera que Dios vive entre nosotros.
1: Amén. Y en tu corazón.
0: En mi corazón.
1: Y en tu vida.
0: Definitivamente. Definitivamente.
1: Ahora yo está no lo suelto, en tu corazón. Yo,
0: ahí está, duerme en mi cama, ¿verdad? Definitivamente ahí duerme.
1: Ahí está contigo. Así. Él prometió siempre estar contigo. Pues yo también doy gracias a Dios por tu vida y definitivamente también gracias a Dios por las autoridades, ¿verdad? Por esta oportunidad que nos dan de poder que ustedes puedan dar el testimonio de lo que Dios ha hecho. Y pues tú eres un milagro. Que resucitó, ¿verdad? Después del COVID, porque después de un mes y medio podemos decir que volviste a la vida.
0: Así es. Por eso yo hoy el tenerlo en mi corazón y realmente dedicarme a partir de ya a servir desde ahora, no ponerle una fecha, una condición, sino cumplir su palabra y leer su palabra y vivirla, es la forma en la que Él va a venir a mí. Porque Él cumple promesas.
1: Así es. Así es. Así es que, gente bella, pues, de viva voz ha escuchado usted el testimonio de Isabel, una mujer a la que Dios le da una oportunidad de vida y ella ha decidido aprovechar a lo grande, en el nombre de Jesús. Gracias, Isabel. Dios te bendiga.
0: Igualmente.
2: Soy libre. Me gozo porque Él ha roto las cadenas. Porque un día Él vino a mi vida, perdonó todos mis pecados y me hizo libre. ¿Cuántos pueden decir yo soy libre? Porque Él me ha hecho libre. Libre, yo soy libre. Las cadenas del pecado.
3: Gente bella, ¿cómo se sienten al escuchar esos testimonios llenos de la gloria de Dios, en donde vemos la sanidad del corazón, la sanidad del alma, la sanidad del cuerpo, la sanidad de la mente, fluyendo en estas personas que están dispuestas a rendirse a aquel que es fiel y verdadero, que están dispuestas a reconocerlo en sus vidas? Alejandra nos compartía de cómo ella pudo ser libre de las drogas. Las drogas vienen a la vida de una persona, las atan, sí, las esclavizan. Pero cuando Jesús llega, llega el libertador y toda cadena y toda atadura es rota en nombre de Jesucristo. Hoy estamos aquí en este tu programa de Todo es Posible, compartiéndote de ese Dios grande, de ese Dios poderoso, de ese Dios que no tiene límites, de ese Dios que es especialista en lo imposible. Alejandra compartió que ella buscaba llenar ese corazón que estaba necesitado de amor y ella se dio cuenta que a través de las drogas nunca lo logró. Así que si tú que me estás escuchando estás atado, atada a este vicio terrible que lo único que hace es estarte consumiendo, hoy yo te digo que ha llegado el libertador, hoy yo te digo que Él está con sus brazos abiertos y listo para liberarte, para abrazarte, para llevarte a un cambio de vida, porque en Jesús todo es posible. Escuchamos también a Isabel, una mujer que es una mujer preparada, es una mujer que, como ella lo mencionó, todo lo tenía, nada le faltaba, decía yo lo logré, yo estudié, yo me preparé, yo trabajo, así es que ahí estaba el yo, ¿verdad? Yo tengo, yo puedo, no necesito de nada, no necesito de nadie, pero tuvo que llegar a tocar fondo para darse cuenta que realmente como ser humano necesitaba de ese Dios supremo, de ese Dios que es sobrenatural, de ese Dios que hizo los cielos y la tierra y todo lo que en ella hay. Y gloria a Dios porque Isabel reconoció su necesidad de él, reconoció su condición y ella se rindió a él. Y qué impactante es que ella pudo descubrir en ese proceso difícil por el que pasó entre la vida y la muerte, que ella respiraba, gracias a Dios. Pero de repente llegó el COVID y ella le comenzó a faltar el aire, y ahora para poder respirar en ese tiempo, en ese proceso, tenía que comprar tanques de oxígeno. Qué hermoso es el Señor. Si tan solo pudiéramos valorar lo que Él nos da en el día a día, el aire para respirar, el canto de los pájaros para escucharlo. Y de verdad que a mí en lo personal, cuando escucho los cantos de los pájaros, me bendicen tanto y puedo sentir a través de ellos la dulce presencia de Dios, pues son creación de Dios. El ver los árboles, el ver el fruto, los mangos, las naranjas, las mandarinas, yo en lo personal le digo: Señor, cuánto me amas, qué fruta tan rica te hace para mí. Gente bella, hoy en esta noche quiero compartirle, antes de terminar, tres porciones de la palabra poderosísima. Una de ellas está en San Juan 3:16, que nos declara que Dios nos amó tanto que envió a su Hijo Jesucristo para que todo aquel que en Él cree no se pierda, mas tenga la vida eterna. Éxodo 15:26 declara: yo soy el Señor, tu sanador. Fíjese nada más, nos lo dice de una manera personal: soy tú, tu sanador. ¡Qué tremendo! Este versículo resalta que Dios es la fuente donde podemos encontrar la sanidad que necesitamos. Si estás necesitando que tu alma sea sanada, sea liberada de toda atadura, el Señor está listo para hacerlo. Pero también si tu cuerpo está necesitado de sanidad, Él está listo, Él ya pagó el precio, Él ya compró la salud, la sanidad para ti hace más de 2000 años, ahí en la cruz del Calvario. Tercera porción de la palabra que te comparto, Isaías 53:5, nos declara: Él fue traspasado por nuestras rebeliones y molido por nuestras iniquidades. Sobre Él recayó el castigo que tú y yo merecíamos, y el precio de nuestra paz Él lo compró dando su vida. Y gracias a sus heridas fuimos sanados. Aquí se enfatiza la necesidad de la sanidad espiritual y la necesidad de la sanidad física de aquellos que se encuentran enfermos. Y es a través del sacrificio de Jesús que tú y yo lo podemos encontrar. Podemos encontrar esa sanidad para el alma, esa sanidad para el corazón, esa sanidad para el cuerpo. ¿Por qué no oramos y repites conmigo: Padre Celestial, gracias porque enviaste a Jesús y Él estuvo dispuesto a pagar el precio por mí, para mi sanidad, para mi libertad? Gracias, Jesús, por ese sacrificio precioso y perfecto que hiciste en la cruz por amor a mí. Hoy te recibo, Jesús. Hoy te abro mi corazón. Hoy reconozco que soy un pecador. Hoy te quiero pedir, Jesús, que entres a mi corazón, a todo mi ser, Hoy te reconozco como mi único y suficiente Salvador, Sanador y Libertador. Quédate conmigo, Jesús, y ayúdame y enséñame a seguir el camino, la verdad y la vida que es en Cristo Jesús. Gente bella, si usted hizo esta oración, hágamelo saber a mi número personal 8180-63-3714. Recuerde, Filadelfia, Avenida Madero 2902, esquina con Moisés Sáenz, le espera con los brazos abiertos, domingos 11 de la mañana. No olvide, gente bella, también darle los buenos días cada día al Espíritu Santo. Ríndase a Él. Dígale, Espíritu Santo, buenos días, me rindo a ti. Guíame, Espíritu Santo, a toda justicia y a toda verdad. Gente bella, que el Señor les bendiga rica y abundantemente. Este fue su programa, Todo es Posible. Y yo, su amiga, Dinora Cañamar. Un abrazo. Bendiciones. Hasta la próxima.
4: Son las 11. Las 11 en punto. Temperatura 30 grados centígrados.
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Dios los bendice, mis hermanos, auditorio que sintoniza su programa en vivo, Realidad de la Iglesia. Aquí estamos transmitiendo vía celular. Vamos a orar al Todopoderoso y este es su programa en vivo, Realidad de la Iglesia. Evangelista y profeta de las naciones, Juan Francisco Rivera Sosa. Y aquí estamos predicando desde la colonia La Unidad, en Escobedo, Nuevo León. Oremos a Dios, Dios Todopoderoso, en el nombre de Jesucristo de Nazaret, te pedimos, Dios eterno, que bendigas a toda la audiencia que me sintoniza a través de radio o a través de vía internet en toda la República Mexicana, Estados Unidos, Sudamérica y por la internet en todo el mundo. Señor, sea glorificado Dios Todopoderoso, y en el nombre de Jesús de Nazaret hablamos su palabra, Dios del cielo. Por Cristo Jesús, haga milagros, sanidades, bendiga a su iglesia, cada persona que me escuche, que esté sufriendo, que esté pasando, Dios, por algún luto, haya perdido un ser querido en una prisión, en un hospital. Lanzamos palabra de Dios, de sanidades y milagros para la gloria de Dios, por Cristo Jesús de Nazaret. Amén. Vamos a entrar rápidamente a la palabra, mis hermanos, en el nombre de Jesús. Vamos a enfatizar este poderoso mensaje que vamos a abordar esta noche, el inmenso amor de Dios, el inmenso y eterno amor de Dios. La Biblia habla en San Juan 3:16. ¿Sabía usted que San Juan 3:16 es el texto más célebre y más importante de toda la Biblia? A los predicadores le llamamos el corazón de la Biblia. San Juan 3:16 expresa de la siguiente manera: en el nombre del Padre, del Hijo y del Espíritu Santo, porque de tal manera amó Dios al mundo que ha dado a su Hijo unigénito para que todo aquel que en él cree no se pierda, mas tenga la vida eterna. Si usted va a un diccionario, a una enciclopedia, hermano, amigo, a la mejor definición bíblica, al mejor liturgia, al mejor libro, al mejor escritor que pueda descifrarnos con mayor precisión en el arte de hablar, lo que significa la interpretación de San Juan 3:16. Usted puede buscarlo en su mejor diccionario del mundo, en el mejor teólogo, en el mejor escritor bíblico o comentarista bíblico. Y déjeme decirle que ningún comentarista bíblico, ningún exegeta en griego, hebreo, arameo, me podía definir con exactitud y precisión el lenguaje escrito en San Juan 3:16. Por eso Juan el teólogo escribe de la siguiente manera, con esta expresión tan sublime: porque de tal manera, si parafraseamos ese contexto bíblico y ese pasaje y nos vamos detenidamente leyéndolo y lo parafraseamos, porque de tal manera es una expresión, hermano, del inmenso y eterno amor de Dios, que no hay predicador, no hay conferencista. Hermano, yo soy conferencista para la gloria de Dios a nivel mundial, y déjeme decirle que yo no tengo palabras ni expresiones, hermano, de lo que significa ningún predicador, ningún pastor, ningún teólogo en las Santas Escrituras, ni en griego, ni en hebreo, ni exegega. Así se nos llama a los predicadores. Hermano, nadie podríamos, ni con títulos ni doctorados de teología, podríamos definir con exactitud lo que dice la Biblia. Pero ¿sabe quién lo define de una manera impresionante y bien gloriosa? Jesucristo en la cruz del Calvario. En esa cruz, Jesús, el Hijo de Dios, me da la mejor definición de lo que es San Juan 3:16, y enfatiza: de tal manera amó Dios a la humanidad, al mundo, al ser humano, niño, joven, rico, pobre, güeritos, morenos, chatarros, bien parecidos, gente feíta, gorditos, hermano, millonarios, artistas, indigentes, sicarios, quien usted y yo seamos, hermano. Jesús nos amó muriendo en la cruz del Calvario, y con boca cerrada, porque a veces, hermano, los hechos hablan más que las palabras, y Jesucristo, de una manera elocuente y poderosa y gloriosa, en esa cruz del Calvario, le mostró a usted, me mostró a mí,
su amor eterno. La Biblia dice que no es que nosotros le hayamos amado primero, sino que Él nos amó a nosotros primero. La Biblia dice, hermanos, que dio su vida, y que Dios dice, el libro del Antiguo Testamento dice, hermano, que el Levítico, que la vida está en la sangre, y Jesús demostró su amor hacia ti, amigo, amiga, derramando la última gota de sangre en esa cruz del Calvario. Y no le importó, hermano, amigo, si eres ladrón, si eres un asesino, si eres un brujo, un hechicero, si eres un narcotraficante, si eres un mentiroso. O sea, a Dios no le importó quién seas, si vas a consultar brujos. A Dios no le interesó si tú practicas, hermano, espiritismo, si tú haces entierros, amarres, si tú difamas a la gente y te gusta mentir. A Dios no importa quién tú seas, lo que tú hayas hecho. A mí me cae, hermano, bendición lo que Jesús hizo por mí, siendo yo un jovencito de una familia, hermano, que estudié la preparatoria, hermano, que mi sueño era ser ingeniero. ¿Y sabe qué fue? Fui a terminar en una pandilla de narcotraficantes, en una pandilla. Oiga, siendo yo un excelente estudiante, sacando puros dieces, hermano, y ser tenido como los mejores alumnos de la escuela primaria, de la secundaria, y hermanos, y estudiar preparatoria, y soñar ser ingeniero. Oiga, vine a terminar en una pandilla de narcotraficantes, pero Jesucristo, el Hijo de Dios, y rockero y satánico, y Jesucristo, el Hijo de Dios, tuvo misericordia de mí, como la puede tener de ti, amigo, amiga, que me escuchas en esta hora. Usted ha escuchado que le he testificado, hermano, que soy, y no lo digo para lucirme ni presumir, pero hay gente nueva que me escucha, y la idea también es llegarle a los narcotraficantes. ¿Sabía usted que tengo una iglesia de máxima seguridad de puro narcotraficante en Tepic, Nayarit? ¿Sabía usted que a través de este programa de radio levanté una iglesia, la levantó Dios en ese penal? Y yo soy el pastor de esos presos, y esos presos son puro narcotraficante de ahorita, de los hermanos de todos los cárteles grandes de todo México. Y déjeme decirle, el pastor Rosas, que ya murió, él me escuchó, como usted me escucha ahorita en la radio, aceptó a Cristo siendo un narcotraficante grande, pesado, y llegó Cristo a su corazón, y Dios lo hizo pastor de los presos, y yo pastor del hermano ahí en el, desde aquí por la radio, y él en el penal, y él empezó a predicar, y la gente me empezó a escuchar, el hermano puso el celular, y me empezaron, como ahorita, escuchan el programa de radio. Dios bendiga a mis hermanos, les mando un saludo a mi congregación de allá de Tepic, Nayarit, a puro narcotraficante del Golfo, de los Zetas, Norestes, familia michoacana, Jaliscos, que ahora son cristianos. En los penales, en hospitales, en las ciudades, usted que me escucha, que es ingeniero, arquitecto, usted que es un albañil y me escucha por radio, que maneja un avión, un autobús, un taxi, Dios me lo bendiga, mi hermano. Y déjenme decirle, hermanos, que estoy aquí predicándole a todo tipo de personas, y también a los narcotraficantes. Gracias a Dios, que Dios me dio el privilegio, hermano, de ser familia de Edgar Valdés Villarreal, la Barbie, hermanos, un narcotraficante a nivel mundial. Mi primo es un capo de la droga a nivel mundial, igual que el Chapo Guzmán. Mi primo no es cualquier hermano en México, no, no, en todo el mundo. Déjeme decirle que gracias a Dios, hermano, que es mi familia. Le digo, ¿para qué? Para poder llegarle a los narcos, hermano, con el evangelio. Entonces, la Barbie es mi primo hermano. Su abuela de él, Agapita Sosa, era hermana de mi abuelo Juan Sosa, y ellos ya murieron, y de Juan Sosa soy yo el nieto, y de Agapita Sosa, su nieto es la Barbie. Somos primos hermanos. Su papá de él se apellida Valdés Sosa, yo me llamo Juan Francisco Rivera Sosa, por la apellido Sosa, la Barbie es mi primo. Su papá se apellida Valdés Sosa, no digo el nombre de mi tío, porque tengo que cuidarlo, porque él es una persona de bien. Allá en Estados Unidos vive mi tío. Entonces, hermanos, el papá de él se apellida Valdés Sosa, y es primo hermano de mi mamá, y la Barbie es mi primo hermano. Y por otro lado, mis hermanos, el negro, jefe de los Zetas de Plaza, un capo grande, y déjenme decirle, gracias a Dios, porque a través de él le puedo predicar a muchos de ellos. He entrado a los penales como el Topo Chico,
y ahí he predicado el evangelio. Cuando antes de que cerrara, yo entré a predicar a ese penal, y me han invitado a predicar a Podaca, y me han invitado a predicar a Cadereyta, y yo he entrado a predicar, hermanos, a hospitales como el Hospital Civil, donde la gente no quiere ir, donde los hermanos se amontonan en las iglesias, cantando, brincando y saltando y hablando lenguas ahí, y sienten que están llenos de la gloria. Hermano, mientras en los hospitales la gente se muere de hambre y sin Cristo al infierno, mientras las iglesias estamos amontonados en cuatro paredes, tocando una guitarra, una batería, un teclado, hablando bastante lenguas, y parece que el cielo bajó a la iglesia. Parece, porque realmente no bajó, porque si hubiera bajado esa iglesia, andaría en la calle, andaría en los hospitales, en las cárceles. Hoy hay mucha necesidad de Dios en toda la tierra. Por eso, amigo, Dios le ama. Por eso dice el salmista: cuando veo tus cielos, obra de tus dedos, la luna y las estrellas que tú formaste, me pregunto qué es el hombre para que tengas de él memoria, y el hijo del hombre para que lo visites. Dios ama al brujo, Dios ama al niño, al joven, al que estudia, hermanos, a la persona con doctorados, hermano, en licenciaturas, doctorados, maestrías. Gloria a Dios por ello. Yo le di estudio a mis hijos, hermano. Mis tres hijos fueron a la universidad. ¿Para qué? Hermano, como cristianos, sean buenos hijos, sean buenos ciudadanos, hermano, y no anden como mi familia, hermano, con los cuernos de chivo, que no anden con el AK-47, con granadas. Por eso le di estudio yo a mis hijos, mis hermanos, para que ellos no anduvieran en la delincuencia organizada. Doy gracias a Dios, mis hermanos. Mi familia ha pertenecido al cártel del Golfo, mi familia ha pertenecido al cártel del Noreste, mi familia ha pertenecido al cártel de Sinaloa, y así, mis hermanos, o sea, mi familia han sido, hermanos, estoy rodeado de pura gente de cuernos de chivo, hermano, y gracias a Dios mi cuerno ahora es una Biblia, y yo también sé manejar todas las armas, mis hermanos. Aquí entreno en mi casa, ¿verdad? Como boxeo profesional, fui entrenado como boxeador profesional. Mi tío peleaba en la arena, ya iba a decir nombre, pero hermano, ahí en el centro, ahí por Bernardo Reyes, ahí Colón, ahí donde la están derrumbando, ahí peleaba mi tío, hermano, que Jesús Sandoval Gómez, primo de mi papá, que mi papá se apellida Rivera Gómez. Entonces, mi tío y padrino de la Iglesia Católica de niño me entrenó desde adolescente en el box profesional. Por eso soy, aquí entreno el gancho al hígado y el uppercut. Soy especialista en aplicar el gancho al hígado y el uppercut. Son los dos golpes más letales del boxeo. Con uno, al que le des, ya no se levanta. Y hoy le aplico el uppercut y el gancho al hígado al diablo y a sus demonios. Así que, mis amigos, Cristo te ama. Si Jesucristo tiene poder y amor para regenerar, hermanos, a un joven, a una señorita, a un ingeniero, a un arquitecto, porque hay gente, hermano, que tiene profesión, pero no tiene a Cristo. Y hay gente que vive vidas vacías. El alcohol no llena tu vida. Yo doy gracias a Dios que no tengo ni tuve ningún vicio de alcohol, cigarro, drogas. Anduve ahí. Pero es increíble, anduve ahí y no fui adicto a nada, ni a drogas, ni a cigarro, ni a cerveza. Entonces, mis hermanos, ¿verdad? Nada más era muy noviero, pero no tenía adicto ni cigarro. Yo probé todo eso, hermano, pero no me gustó ni el cigarro, ni la marihuana. Y la pandilla la vendía y había kilos, pero ¿sabe qué? Nada me gustaba, hermano, las pistolas, el metal y las mujeres. Entonces, hermano, de ahí, y marihuana, cigarro, para nada, mi hermano. Ninguna cerveza tampoco. Una vez tomé, oiga, me sentí tan mal, y dije, esto no es para mí, ¿verdad? Y mejor el box, ¿verdad? Y el metal, la pistola y las muchachas güeritas. Era mi estilo, ¿verdad? Era mi forma, mi hermano, de ser, de muchacho. Y hoy, gracias a Dios, mis hermanos, aquí seguimos predicando. Estamos solos, mis hermanos, vivo solo, ¿verdad? Usted sabe que perdí mi familia, pero sigo solo, hermano. No me he casado, estoy solo, vivo solo. Así que con Cristo, el Hijo de Dios. Así que yo le invito, mi hermano, mi amigo, a que usted reciba a Cristo en esta noche. Si usted quiere aceptar a Jesucristo, mi teléfono celular y WhatsApp es 81-2400-1675. Y no tengo por qué cambiarlo, siempre ha sido el mismo y nunca lo voy a cambiar. Ni tengo por qué cambiarlo. Así que, y se lo digo,
con esa confianza, hermano, mi teléfono celular y WhatsApp, 81-24-00-16-75. Es el mismo de siempre, mis hermanos, para que no batalle. Y usted quiere apoyar la radio, hermano, márqueme o mande mensaje de texto a este celular o tiene petición de oración. Repito, mi teléfono celular de este predicador, Juan Francisco Rivera Sosa, hermanos, evangelista y profeta internacional. Bueno, hermano, ese no me gusta mucho decir ese nombre, es para que usted lo entienda, predico a nivel mundial. Mi ministerio que el Señor nos dio es predicar a naciones. He ido a Sudamérica, hermano, a varios países, y me han invitado a Brasil, mis hermanos, y hemos querido ir a predicar a Suiza, hemos querido ir a predicar al Japón, y así, pero se nos vino la pandemia. Cuando iba a predicar a Brasil, hermano, pues se nos vino la pandemia, pero primero Dios, hermano, vamos a seguir orando, ¿verdad?, para ir a predicar a Brasil, mis hermanos, y pues orar a Dios. Hermano, no me gusta mucho ir a Estados Unidos, pero si Dios me llama y me manda para allá, también iremos a predicar a los Estados Unidos, mis hermanos, primero Dios. Pero aquí seguimos predicando el Evangelio en medio de muchas pruebas, muchas luchas, hermano, que yo le aseguro que lo que yo he vivido, muchos hermanos ya andarían, hermano, otra vez en la marihuana, andarían borrachos, andarían, hermano, con una de las pruebas que yo he vivido en este tiempo, con una, la más chiquita que he vivido, le aseguro que muchos que me han criticado, que se han burlado de mí, hermano, le aseguro que nada más les pasaría una de las que he vivido yo, y con una tendrían. A mí se me amontonaron, hermano, pero mayor es Dios que está con nosotros que el que está en el mundo. Así que pues, yo le invito a que reciba el amor de Dios. Cristo le ama. Hoy me encontré un hermano que le prediqué el evangelio, lo encontré borracho, lo encontré orinado ahí, vomitado en la calle. Oiga, él no quería saber nada de Jesús, el Hijo de Dios, y ya se iba a divorciar la esposa de él. La esposa de él aceptó a Cristo conmigo en la iglesia, fui su pastor de ellos, hermano, y él pertenecía a una pandilla de la granja, ¿verdad?, que le decían los teporochos. Y hoy me topé al hermano, que es tocayo, hermano Juan, y oiga, ahí me lo topé al hermano, y hoy por la tarde, y hermanos, y pues gloria a Dios que ahora el hermano anda sirviendo a Cristo, ¿verdad? Me habló por teléfono: hermano, puede orar por mí, ya no quiero ser borracho, ya no quiero estar un mes borracho. Y pues oramos por él y Cristo cambió su vida, hoy sirve a Dios, hermano, y su esposa, su familia, y gloria a Dios por ello. Fui pastor de ellos, mis hermanos, y pues aquí seguimos predicando el evangelio. Si usted quiere aceptar a Cristo, ahí donde está, repita conmigo esta oración: Señor Jesucristo, en esta hora yo reconozco que he pecado contra Dios y contra el cielo, y que no soy digno de Jesús, pero en esta hora recibo a Cristo como Señor y Salvador personal. Cambia mi vida y anota mi nombre en el libro de la vida, y que la sangre de Cristo me limpie de todo pecado. Voy a orar por usted, por sanidades y milagros, mis hermanos. Gracias a Dios, en estos años de predicar, hermano, en cruzadas, en campañas con más de 2,000 personas, hemos visto que Dios levanta paralíticos, hemos visto a Dios hacer milagros de todo tipo, echar fuera demonios, profetizando, y pues todo lo que se profetiza, hermano, se cumple. Y ahí se da cuenta usted que es un profeta de Dios de verdad, hermano, y la gloria es de Dios siempre. Yo desde que inicié en el evangelio de niño, en el año 80 hasta hoy, hermano, muchos años han pasado, desde el año 80 siendo yo un niño, sirvo a Cristo hasta hoy 2026, y déjeme decirle que, hermano, siempre le he dado la gloria a Dios en mi vida, hermano, en el ministerio, toda la honra y toda la gloria para Dios, las almas salvadas, los paralíticos que se han levantado a sillas de ruedas, la gloria es para Dios, y la infinidad y multitud de demonios que hemos echado fuera en el nombre de Jesucristo, hermano, la gloria es para Dios. Y nunca hemos predicado por dinero, nunca hemos negociado a Cristo, nunca he ido a una campaña a predicar, ni aquí en México, ni en Estados Unidos, ni en ninguna parte del mundo, hermano, he ido a predicar cobrando jamás de los jamases. Yo mismo, hermano, he pagado los viajes a otro país, alabado sea Dios, me he vendido carros, me he quedado a pie, hermano, por causa de la obra de Dios.
Así que, y Dios es testigo, mis hermanos, yendo al hospital civil, hemos dado de comer a muchísima gente, dado de comer por más de 16 años al hospital civil, 26 años predicando a través de los medios de comunicación, la radio. Oiga, se dice bien fácil, 26 años estar predicando aquí en la radio, hermano, pero aquí seguimos.

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0: 11:27. Temperatura 30 grados centígrados.
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0: 11:33, temperatura 30 grados centígrados.
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7: ¿Cómo están? Soy Claudia Mejía. Un nuevo episodio de Ya Oíste. En esta ocasión vamos a hablar de demencias y viene a mi cabeza cuando mi mamá de repente se le olvida algo de a qué vine. Ya me va a dar el ice. Pero realmente, pues es algo que decimos, ¿no? Comúnmente, y no sabemos si en realidad sea un factor para que nos dé algún tipo de demencia, ¿no? Y nada más lo decimos al aire, pero pues puede ser que sea más complejo que eso, ¿no? Entonces hoy tenemos a la doctora Cecilia Acosta, ella es neuróloga.
8: Hola Claudia, muy bien, muchas gracias por la invitación. Fíjate que es algo muy cotidiano, ¿no? Todos cuando tenemos esta tendencia a olvidar algo, siempre estamos pensando en una enfermedad como el Alzheimer. Uh-huh. Y resulta que nosotros que nos dedicamos a esto, que somos neurólogos y cotidianamente evaluamos pacientes, pues es un tema muy común, pero poco valorado por las personas, porque pensamos que es algo natural y normal, uh-huh, olvidar cosas en algún momento determinado.
7: Cuando vamos al refri decimos, ay, ¿ya que vine?
8: Sí, fíjate que también hay un tip, hay un tip. Cuando yo voy al refri y voy a una cosa y no recuerdo y me regreso y después me acuerdo, ahí diríamos que es algo natural, es algo normal. Cuando no me vuelvo a acordar, ahí tenemos un foco rojo prendido.
7: Una red flag de aguas, ¿no?
8: Así, hay que evaluar esta parte. Y tal vez la principal sospecha no solo el olvido como tal, sino el impacto que tiene en nuestra vida diaria. ¿Cuántas veces me sucede? ¿Cuántas veces dejé de hacer una cosa porque lo olvidé? Y no es la primera vez, me está sucediendo cotidianamente, recurrentemente.
7: También es algo degenerativo, ¿no? Es como cuando decimos, ya estoy grande, ya se me están olvidando de las cosas.
8: Fíjate que tocas un tema muy importante, la edad. Un tiempo, no hace mucho tiempo, todavía se utilizaban términos como la demencia senil. Y entonces se le atribuía al proceso de envejecimiento exclusivamente la pérdida de memoria. Y ahora sabemos que esos términos ya son obsoletos, no se utilizan. Y que puede haber personas que no tan seniles que puedan presentar síntomas relacionados con un deterioro cognitivo. De hecho, el término de demencia sigue siendo un término fuerte. Ha cambiado su nomenclatura en la actualidad. Hablamos de deterioro cognitivo. Y el deterioro cognitivo se puede presentar a cualquier edad. No necesariamente tendríamos que ser seniles, pero no todas las demencias son enfermedad de Alzheimer. Existen algunos tipos particulares, las podríamos dividir en aquellas enfermedades que irremediablemente progresan y que tienen un carácter degenerativo. Y habrá algunos deterioros cognitivos que son secundarios, por ejemplo, un trastorno tiroideo. ¿Qué? Obviamente lo más impactante son aquellas enfermedades en donde irremediablemente el paciente va perdiendo no solo su capacidad de memoria, su capacidad de lenguaje, la capacidad de reconocer personas, la capacidad de autocuidado. Y entonces ese tipo de enfermedades son realmente devastadoras porque van progresando y afectando no solo al que padece el problema, sino al entorno.
7: ¿Cómo llegamos a eso? O sea, ¿en algún momento todos podemos tener cierto tipo de deterioro?
8: Sí.
7: Ya en la adultez, en la vejez.
8: Sí.
7: ¿O cómo llegan las personas? ¿O es genético? ¿Cómo es?
8: Ok. Todos, por tener un cerebro, tenemos susceptibilidad. Tenemos un riesgo al nacer de poder tener cualquier enfermedad del sistema nervioso central, porque tenemos el órgano principal que es el cerebro. Pero si yo tengo un familiar directo con algún padecimiento, como este tipo de enfermedades degenerativas que van progresando con el tiempo, pues mi riesgo se incrementa. Pero si yo, aparte de tener este riesgo genético por tener un familiar directo enfermo, pero aparte yo soy diabético, hipertenso, tengo problemas con mi peso, tengo problemas auditivos y no escucho bien, o tengo malos hábitos, no hago dieta, no hago ejercicio. De hecho, en la actualidad sabemos, y eso ya está más que estudiado, el 56% de los pacientes que tienen alguna demencia degenerativa tipo Alzheimer, por ejemplo, el 56% puede ser prevenible.
7: ¿Cómo es vivir con demencia?
8: Imagina que una persona no sepa dónde vive, quién es, en dónde está, que olvide quién es su esposo, sus hijos, y que aparte no pueda tener una posibilidad de sobrevivir y que dependa de terceros para eso. No son capaces de bañarse porque olvidan cómo bañarse, olvidan cómo ponerse la ropa, se llaman apraxias, olvidan todo este acto motor de ponerte una camiseta, un pantalón, cómo ir al baño. Y todas estas cuestiones van a generar una dependencia de terceros, y que el que cuida pues va a tener que hacer todas esas actividades para poder mejorar la calidad de vida de los pacientes. La invitación es que nos volteemos a ver y identifiquemos, ¿no? Y a veces mucha gente se asusta, porque he tenido pacientes que dicen, doctora, se me olvidan las cosas. Y a veces puede suceder que estén deprimidos, que no duerman bien, que tengan ansiedad, y la ansiedad provoca problemas de concentración, entonces los tranquilizamos, los evaluamos y concluimos. Pero en algunos casos, pues obviamente no son conscientes de lo que sucede, y en la mayoría nosotros podríamos decir, me está fallando esto, voy a hacerme evaluar, porque aparte pues tengo malos hábitos, y a veces el que nos corrijan esos malos hábitos cuesta mucho trabajo, y a veces haciendo eso es suficiente pues para poder, digamos que retomar nuestra vida normal sin que estemos en peligro de desarrollar algún tipo de demencia.
7: Como profesional de la salud, ¿qué les dirías a las familias que están enfrentando esto?
8: Fíjate que sí es un tema muy difícil. Primero es la cuestión de la aceptación. Generalmente el familiar es el más renuente a pensar que algo está pasando, y hay una especie de negación inicial. ¿Qué se tiene que hacer? Bueno, el cuidador tiene que entender qué es lo principal. Dormir bien, comer bien, para que pueda sentirse fuerte para cuidar a una persona que requiere el cuidado como el de un niño. ¿Qué decirle a un cuidador? Primero, que la enfermedad es crónica y progresiva, y que irremediablemente va a tener esta progresión, y conforme pasan las etapas de evolución va a haber un mayor impacto en la dependencia de terceros para sobrevivir, y por lo tanto que el paciente tiene que irse programando y dosificando, y que tiene que generar una red de apoyo. A veces es la misma familia la red de apoyo. Hacer fuerte al cuidador, darle la información para que cuando suceda alguna complicación puedan resolver inmediatamente.
7: Aunque, por ejemplo, la familia lo sepa, siempre hay contextos complicados, ¿no?
8: Sí.
7: Entonces no es como que, así ya lo sé, voy a ayudar, voy a ver, nos vamos a organizar. No siempre pasa.
8: Fíjate que yo lo que hago es reunir a la mayoría de las personas que pudieran estar en contacto directo para decirles, ustedes, estamos en un barco y vamos a remar siempre para el mismo lado. Porque no sé si te ha pasado, claro, que hay personas que tienen diferentes formas de pensar.
7: Sí.
8: Y entonces dicen, no, es que yo creo que mejor no le des medicamento porque eso creo que no. Y yo me da miedo que le des esto porque fulanita le dio tal. Entonces hay una serie de opiniones que lo único que pasa es que todo el mundo se confunda. Y por eso nosotros tenemos que estar ahí como llevando la batuta. Esto se hace, cuiden esto, trabajen en eso. Doctor, es que tengo miedo porque este medicamento leí tal cosa, no tengas temor. Vamos a trabajarlo, vamos a hacerlo. Y si todos remamos por el mismo rumbo, entonces no va a haber esta familia fragmentada, fracturada, porque todos tienen opiniones diferentes. Y el único que pierde es el paciente. En la actualidad, los servicios de salud en el ISSSTE se han abierto para que el paciente, independientemente del lugar donde vive, si él tiene una necesidad por un trastorno de memoria, pueda acudir en el servicio de neurología donde esté disponible, independientemente de la zona. Esto del programa de salud mental es maravilloso.
7: El correo es saludmental@iste.gob.mx. Doctora Cecilia, muchísimas gracias. Fue muy tranquilizadora, yo creo que para varias personas que nos están escuchando.
8: Sí, Claudia, yo te agradezco mucho que toques estos temas porque son de tanta relevancia y tanta importancia que yo aprecio mucho.
7: Muchísimas gracias, doctora.
8: Gracias a ti, Claudia. Saludos a tu audiencia.
7: Gracias. Ella es la doctora Cecilia Acosta. Yo soy Claudia Mejía. Nos vemos en un siguiente episodio. Bye.
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0: 11:49. Temperatura 30 grados centígrados.
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0: 11:57. Temperatura 30 grados centígrados.
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0: Salmo 81, 8. Así sentaditos. Hermanos, Salmo 81, 8. Vamos a leerlo todos, dice así. Oye, pueblo mío, y te amonestaré. Israel, si me oyeres, otra vez. Oye, pueblo mío, y te amonestaré. Israel, si me oyeres, una vez más. Oye, pueblo mío, y te amonestaré. Israel, si me oyeres. Hermanos, la importancia de oír y de obedecer. Oír implica obediencia. Santiago, que era tan práctico, el hermano del Señor, voy a pedirles que leamos, bueno, si alguien pues no ha leído la Biblia en cierto tiempo.
1: Mis apreciables amigos, aquí estamos en esta hermosísima mañana, bien agradecidos con nuestro Dios por su bondad, por su fidelidad, porque Dios es fiel y verdadero, porque todo lo que promete lo cumple, porque su palabra es verdad y ninguna mentira procede de la verdad. Él dijo: yo soy el camino, la verdad y la vida, nadie viene al Padre sino por mí. Y qué bueno que está escrito que hay un solo Dios y asimismo un solo mediador entre Dios y los hombres, Jesucristo hombre. Hijitos, dice el apóstol del amor, estas cosas les escribo para que no pequen. Si alguno hubiere pecado, abogado tenemos para con el Padre, a Jesucristo el justo. Él es la propiciación por nuestros pecados, y no solo por los nuestros, sino también por los de todo el mundo, porque de tal manera amó Dios al mundo que ha dado a su único Hijo, para que todo aquel que en Él cree no se pierda, mas tenga vida eterna, porque no envió Dios su Hijo al mundo para condenar al mundo, sino para que el mundo sea salvo por Él. Apreciables amigos, Pablo dice: gracias a Dios por su don inefable. Gracias sean dadas a Dios, que nos da la victoria por medio de nuestro Señor Jesucristo. Toda buena dádiva, todo don perfecto desciende de lo alto, del Padre de las luces, en el cual no hay mudanza ni sombra de variación. Jesucristo es el mismo ayer, hoy y por todos los siglos. El cielo y la tierra pasarán, dijo Jesús, pero mis palabras no pasarán. Dios no es hombre para que mienta, ni hijo de hombre para que se arrepienta. Lo que Él habló no lo hará, y lo que Él dijo no lo ejecutará. Apreciables amigos, qué bueno que nuestro Dios es tan bondadoso, tan misericordioso, tan compasivo con nosotros, con cada uno de nosotros, porque Dios muestra su amor para con nosotros en que, siendo aún pecadores, Cristo murió por nosotros. Dice que Dios es paciente para con nosotros, no queriendo que ninguno perezca, sino que todos procedan al arrepentimiento. Mis apreciables amigos, pues esta semana ha sido una semana de mucha actividad. Muchísimas gracias por su apoyo, gracias por su respaldo, gracias por sus oraciones del pueblo de Dios, que han sido de tanta ayuda, de tanto, pues, ánimo, aliento, inspiración, para que, pues, siempre recordamos ese capítulo tan interesante del libro de Nehemías. Nehemías 4, verso 6. Ahí dice que el pueblo tuvo ánimo para trabajar. El pueblo de Dios tuvo ánimo para trabajar. Porque, pues, hay que tener ánimo. Hay que tener fe en Dios. Si tuvieras fe como un grano de mostaza, le vas a decir: este monte, quítate y échate en la mar, y no dudares en tu corazón, lo que dijeres será hecho. Por tanto, les digo que todo lo que orando pidan, crean que lo van a recibir y les vendrá. Apreciables amigos, el día de mañana se tiene la culminación, la conclusión de estas escuelitas de verano, escuelas bíblicas de verano, y gracias a Dios por los papás, por las mamás que acudieron llevando a sus hijos a recibir la palabra de Dios, no como palabra de hombre, sino como lo que es en verdad la palabra de Dios. La palabra en su tiempo, cuán buena es, manzana de oro con figuras de plata, es la palabra dicha como conviene. David dijo, mejor me es la ley de tu boca que millares de oro y plata. Él dijo, oh Dios, cuánto amo yo tu ley, todo el día es ella mi meditación. En el Salmo 1 dice, bienaventurado el varón que no anduvo en consejo de malos, ni estuvo en camino de pecadores, ni en silla de escarnecedores se ha sentado, sino que en la ley de Dios está su delicia, y en su ley medita de día y de noche, y será como el árbol plantado junto a las corrientes de las aguas, que da su fruto en su tiempo, y su hoja no cae, y todo lo que hace prosperará. No así los malos, que son como el tamo que arrebata el viento. Por tanto, no se levantarán los malos en el juicio, ni los pecadores en la congregación de los justos. Porque el Señor conoce el camino de los justos, mas la senda de los malos perecerá. Apreciables amigos, gracias a Dios por las personas que estamos conscientes que, pues que ya es el último tiempo. Así está escrito en Primera de Juan 2:18. Hijitos, ya es el último tiempo. Ya es el último tiempo. Todo lo que estamos viendo, lo que estamos oyendo, lo que está sucediendo, pues nos recuerda que Cristo viene. Maranata, Jesucristo viene. Por más de 2600 veces, el libro más importante de este planeta, el libro de libros, dice, aún un poquito, y el que ha de venir vendrá y no tardará. Maranata, Jesucristo viene. Dice el Señor, ciertamente vengo en breve. Y pues lo que nos corresponde a nosotros es prepararnos. Dice Amós 4:12, prepárate para venir al encuentro con tu Dios. Amístate ahora con Dios y tendrás paz, y por ello te vendrá bien. Toma ahora la ley de su boca y pon sus palabras en tu corazón. Si te tornares al Omnipotente, serás edificado. Alejarás de tu tienda la aflicción y tendrás plata a montones. Mío es el oro, mío es la plata, dice el Señor de los ejércitos. Del Señor es la tierra y su plenitud, el mundo y los que en él habitan. Qué bonito caminar con Dios, porque pues esta no es una religión. No confunda religión con salvación. Religión la tiene mucha gente, pero salvación es algo diferente. De modo que si alguno está en Cristo, nueva criatura es. Las cosas viejas pasaron, he aquí, todas las cosas son hechas nuevas. Romanos 8:1 dice, ahora pues, ninguna condenación hay para los que están en Cristo Jesús, para los que no andan conforme a la carne, sino conforme al Espíritu de Dios. Porque la ley del Espíritu de vida en Cristo me ha librado de la ley del pecado y de la muerte. David decía, mi alma escapó cual ave del lazo de los cazadores. El lazo se rompió y nosotros escapamos. Nuestro socorro está en el Señor que hizo los cielos y la tierra. Apreciables amigos, por una muy buena cantidad de años, pues nos hemos esforzado en la gracia de Dios. No tenemos nada de qué jactarnos, por eso está escrito que el que se gloría, gloríese en el Señor. En Dios nos gloriaremos todo el tiempo. No a nosotros, dice el Salmo 115, no a nosotros, oh Jehová, oh Yahvé, sino a tu nombre da gloria por tu misericordia y por tu verdad. ¿Cómo nos inspira el salmista que dijo, te exaltaré, mi Dios, mi Rey, y bendeciré tu nombre eternamente y para siempre? Cada día te bendeciré. Pues hasta este día podemos decir como Samuel, Ebenezer, hasta aquí nos ayudó el Señor. David decía, el Señor es mi ayudador, no temeré lo que me pueda hacer el hombre. Ahí en 1 de Crónicas 12, verso 22, dice, entonces todos los días venía ayuda a David, hasta hacerse un gran ejército, como ejército de Dios. La palabra en el Salmo 20 dice, te oiga Dios en el día del conflicto. Conflicto quiere decir pelea, quiere decir lucha, quiere decir batalla. Y Pablo dijo, pelea la buena batalla de la fe y echa mano de la vida eterna. Las armas de nuestra milicia no son carnales, sino poderosas en Dios para destrucción de fortaleza. Pablo dice, por lo demás, hermanos míos, confortaos, fortaleceos en el Señor y en la potencia de su fortaleza. Porque no tenemos lucha contra carne ni sangre, sino contra principados, potestades, señores del mundo, gobernadores de las tinieblas y malicias espirituales en los aires. Por tanto, tomad toda la armadura de Dios para que podáis resistir y estar firmes, habiendo acabado todo. Ceñidos vuestros lomos con la verdad, calzados, vestidos los lomos con la verdad, dice que nos calcemos nuestros pies con el apresto del Evangelio de paz. Sobre todo, tomad el yelmo de la salvación y la espada del Espíritu, que es la palabra de Dios. Tomad el escudo de la fe, donde podáis apagar todos los dardos de fuego del maligno. Vestidos, ceñidos con la coraza de justicia, ceñidos vuestros lomos con la verdad. Pablo estaba describiendo a un soldado romano. El soldado romano traía una espada de dos filos. Cortaba por un lado y cortaba por el otro. Y Pablo dijo que tomáramos la espada del Espíritu, que es la palabra de Dios, y orando en todo tiempo con toda precaución y súplica en el Espíritu y velando en ello con toda instancia, y suplicación por los santos. Apreciables amigos, qué bueno que Dios es pues el todo para nosotros. Por eso cantamos, Él es mi paz. Ha quebrado todas mis cadenas. Él es mi paz. Él es mi paz. Cristo es nuestra paz. Él es el admirable consejero, Dios fuerte, Padre eterno y príncipe de paz. Y siempre estamos recordando que en Él, en el Señor, estamos completos. Desde la cruz del Calvario, Jesucristo dijo estas frases. Dijo, Padre, en tus manos encomiendo mi espíritu. Y dice que dijo, consumado es. Todo está consumado. Cuando leemos en el principio de la creación, vio Dios que todo lo que había hecho aquí era bueno en gran manera. Cuando veían a Jesús hacer los milagros que hacía, la gente opinaba, bien lo ha hecho todo. Porque el que nosotros empezó la buena obra, la perfeccionará hasta el día de Jesucristo. Mientras, pues hay que pelear esta buena batalla. Es una pelea contra el mundo, contra la carne y contra el chamuco. Sí, son tres enemigos. Si usted cree esto, qué bueno. Y si no lo cree, también qué bueno. Porque esta es una batalla real. Y pues Cristo dijo, si el mundo los aborrece, sepan que a mí me aborreció antes que a ustedes. El apóstol del amor, el apóstol San Juan, dijo, no ames al mundo ni las cosas que están en el mundo. Cualquiera que ama al mundo se constituye enemigo de Dios. Por eso la palabra habla de amistarnos con Dios. Ustedes son mis amigos y hacen las cosas que yo les mando. Ya no les llamaré siervos, porque el siervo no sabe lo que hace su señor. Les llamaré amigos, porque todas las cosas que oí de mi Padre, pues se las he revelado. Y qué bueno por todas las bendiciones, los dones que Dios le ha placido dar a su iglesia, a su pueblo, a sus hijos. Y Pedro dice que cada uno según el don que ha recibido, adminístrelo a los demás, a los otros, como buenos dispensadores de las diferentes gracias o de la multiforme gracia de Dios. Dice el Señor que demos de gracia lo que de gracia recibimos, y que más bienaventurado es dar que recibir. Dice Dios que sus hijos somos como manaderos de aguas, cuyas aguas nunca faltan. La palabra dice que pues a los que mucho se nos dio, mucho se nos volverá a demandar. Dijo Pablo, a judíos y a griegos estoy deudor, estoy endeudado. Cuando nosotros meditamos solemnemente, seriamente, en tantas cosas que Dios nos ha dado, no nos da las cosas porque seamos muy dignos o muy merecedores. Nos da las cosas por su gracia, favor inmerecido. Por gracia somos salvos. Esto no es de nosotros, esto es un don de Dios, un regalo de Dios por la fe, no por obras, para que nadie se gloríe. Por eso todo se lo debemos a Cristo. Como dice el cantito, todo a Cristo yo me rindo con el fin de serle fiel. Pues qué maravilloso que podemos decir, yo me rindo a Él, yo me rindo a Él. Todo a Cristo yo me entrego, quiero serle fiel. Apreciables amigos, le debemos mucho a Dios. Estamos muy endeudados. Por eso cuando invitan a un servidor a predicar, pues a tantos lugares donde hemos ido, Dios últimamente nos ha permitido estar en las partes altas de allá de la Huasteca Potosina. Y pues, si me dicen los hermanitos de por allá o de por acá, Yacuya, que cuánto cobra el hermano Eliud por predicar. Así me cuestionó una personita un día, ahí por estos parques lineales que hay por ahí en la colonia Las Puentes, quién sabe cuántos sectores. Mejor decimos que del 1 al 1000, para no meternos en líos fariseos, como decía el hermano Ren Piña cuando mandaba saludos, que saludos para la gente de la colonia Fomerrey 1, de la Fomerrey 2, de la Fomerrey 3, de la Fomerrey 15 y 20 y 23, y no, pues luego como que se le calentaba la oreja, y decía, bueno, para no batallar, enviamos saludos para todos los

Y pues ahí me empezó a hacer preguntas y le contesté las que pude. Me pidió que orara por su esposita. Oré por su esposita. Y Dios sanó a su esposita. Porque Dios es bueno. Porque Dios nos quiere ayudar a todos parejo. Si no nos dejamos ayudar, porque hay gente que, oiga, como dicen allá en el rancho, son muy rufianos. Muy rufianos. Y pues qué bonito cuando nosotros nos disponemos, nos ponemos flojitos y cooperantes, porque pues los necesitados somos nosotros, no Dios. Dios con usted y sin mí, Él es Dios. Con nosotros y sin nosotros, Él es Dios. Desde la eternidad hasta la eternidad, desde el siglo y hasta el siglo, Él es Dios. Por eso no tenemos más que agradecimiento por lo que Dios ha hecho, lo que hace y lo que hará. Dios sigue haciendo maravillas. Dios sigue haciendo maravillas. Dios sigue haciendo maravillas. Eso lo hace el Señor. Como decía el hipnólogo, queremos darte gloria y alabanza, levantando nuestras manos, exaltándote, Señor. Queremos darte gloria y alabanza, levantando nuestras manos, exaltándote, Señor. Grande eres tú, grandes tus milagros son. No hay nadie como tú, no hay nadie como tú. Grande eres tú, grandes tus milagros son. No hay nadie como tú, no hay nadie como tú. Dios es grande y hacedor de maravillas. Y bueno, pues muchas gracias por el apoyo, por el respaldo de los hijos de Dios. Hermanitos, creyentes y no creyentes, que Dios les ha puesto en su corazón apoyar, colaborar, contribuir. Bueno, pues le hemos pedido que si dona ropa, que sea la ropa más limpiecita. Que esté bien limpiecita, que no esté rota, que esté pues en el mejor estado posible. Y si es ropa nueva, pues qué bendición. Tantito mejor. Mejor ni con piloncillo. Apreciados amigos, muchísimas gracias por el apoyo que Dios le ha puesto en su corazón a sus hijos en este tiempo tan difícil que nos ha tocado vivir. Un millón de gracias a los amigos que se acuerdan de un servidor, que todavía se nos mueve una pata porque, pues oiga, de repente ya no sentimos lo duro, sino lo tupido. Pero bueno, el que nos ayuda es Dios. Y no tenemos más que agradecimiento, porque este Salmo 20 dice, pues te oiga Dios en el día del conflicto, te defienda el nombre del Dios de Jacob, te envíe ayuda del santuario, y desde Sion te sostenga. Haga memoria de tus presentes, de tus ofrendas, porque pues a Dios no le pega el hazme reír, eso del Hans Heimer. No, Dios nunca se olvida de ti, Dios nunca se olvida de mí. Mandó a su hijo a salvarme, Dios nunca se olvida de mí. Dios nunca se olvida de ti, Dios nunca se olvida de ti. Mando a su hijo a salvarte, Dios nunca se olvida de ti. Decía el salmista, Salmo 40, 17, que aunque afligido,

y menesteroso, el Señor pensará en mí. Porque le ha dicho, no te dejaré ni te desampararé. Cuando pases por las aguas, yo estaré contigo y los ríos no te negarán ni la llama arderá en ti. No temas, yo te ayudo. Bueno, pues muchísimas gracias por todo el apoyo, por todo el respaldo. Anoche decía, en todos los eventos que hacemos, se necesitan manos, manos y manos y manos y más manos. Y pues qué bonito que Dios nos sostiene con la diestra de su justicia. Dice Dios, no temas, yo te ayudo. Qué maravilloso nuestro Dios, que en palabras tan llanas, tan simples, dice que aunque se olvide de nosotros, la mamá que nos dio a luz, o el padre que nos engendró, dice Dios que Él no se va a olvidar de sus hijos. Aunque mi padre y mi madre me dejaren, el Señor con todo me recogerá. Hemos estado orando por personitas que están batallando con su salud. Y pues, oramos por la hermana Lalita, una hermana que ama mucho al Señor y la obra del Señor. Hemos estado orando por, Carolina, que está internada, que Dios le dé la victoria, porque los médicos pues no le aseguraban la vida de su bebé ni la vida tampoco de ella. Ya ve que cuando nos dan unos diagnósticos de esos de no me ayudes, compadre, no me ayudes, no me ayudes, compadre, pues es que, pues oiga, hay veces que nos asustan con el petate del muerto y ahorita el horno no está para bollos. El horno no está para bollos. Apreciables amigos, muchas gracias por su apoyo. Los días viernes estamos allá en la Colonia Moderna. Ahí por calle Camelia y Privada Palma, Colonia Moderna, al aire libre, sí, ahí estamos. Ahí en al aire libre, calle Camelia y Privada Palma, Colonia Moderna, Monterrey, Nuevo León. Bueno, pues ahí estamos los días viernes. A las 7:30 p.m., ahí estamos los viernes. Calle Camelia y Privada Palma, Colonia Moderna, Monterrey, Nuevo León. Viernes 7:30 p.m. Y mañana, hoy continúa todavía las escuelitas de 9 de la mañana a 12:30 del mediodía. Y bueno, pues mañana está la conclusión de esta actividad de niños de las escuelitas bíblicas de verano. Y bueno, pues muchas gracias al respaldo, al apoyo, a la ayuda que Dios nos ha dado a través de sus hijos, de sus hijas, de las personas generosas, las personas voluntarias que aman al Señor y la obra del Señor. Muchísimas gracias por el apoyo a todos los amigos. Y mañana pues tenemos confraternidad también a eso de las 6 de la tarde, quienes sean gustosos acompañarnos. Ahí pues haremos, como dice la raza, sinergia, ¿sí? Unidos en el nombre del Señor. Gracias por permitirnos entrar a la privacidad de su hogar en esta hermosísima mañana. Se despide usted un servidor.

0: Son las 7, temperatura 25 grados centígrados.
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0: Buenos días, amados de Dios y nuestros. Gracias por acompañarnos una vez más, esperando en Dios se encuentre disfrutando de la presencia de Dios en su vida. Dios nos dice hoy en Juan 15:15, ya no os llamaré siervos, porque el siervo no sabe lo que hace su Señor, pero os he llamado amigos, porque todas las cosas que oí de mi Padre os las he dado a conocer. Este versículo subraya que la fe no se limita a la obediencia, sino que implica una relación personal y cercana con Jesús. Al llamarnos amigos, Jesús nos invita a participar activamente en sus propósitos y a comprender su voluntad. Esta amistad se basa en la confianza, el amor y donde nosotros podemos compartir con Él nuestras alegrías, logros, tristezas, todo. Significa que debemos buscar una relación íntima con Dios mediante la oración, la lectura de la palabra y la gratitud diaria. Somos familia. Usted no está solo, no está sola. Tiene en Cristo una familia que ora por ustedes y además desea apoyarles en sus necesidades. Solo mándenos un WhatsApp o llámenos al 811-590-9879 y estaremos orando por su petición. En esta serie de proverbios con el tema El valor de la corrección, estamos participando Celeste y Rebeca, servidoras de Dios y de ustedes. El capítulo 13 de Proverbios es una guía práctica sobre cómo nuestras decisiones diarias, relaciones, palabras y disciplina pueden afectar nuestra vida. Además, el valor de escuchar y aceptar la corrección. La sabiduría comienza con la disposición a aprender y aceptar el consejo. Aquellos que escuchan la instrucción avanzan, pero los que rechazan las instrucciones se dirigen hacia la ruina, la frustración y, lo que es peor, el fracaso. Proverbios 13:1 dice, el hijo sabio recibe el consejo del padre, mas el burlador no escucha las reprensiones. Proverbios 13:1 enseña que un hijo sabio acepta la instrucción de su padre, mientras que el burlador rechaza la corrección, destacando la importancia de la humildad y la disposición a aprender. La enseñanza central es que la sabiduría se manifiesta en la capacidad de recibir consejo y corrección, especialmente de quienes tienen experiencia y autoridad, como los padres. Por el contrario, el burlador o insolente rechaza toda guía, lo que lo deja sin aprendizaje y expuesto a errores. Mire, aquí una serie de características del hijo sabio. Primero, humildad. Reconoce que no tiene todas las respuestas y está dispuesto a aprender. Segundo, obediencia. Aplica los consejos recibidos demostrando respeto y deseo de aprender. Tercero, prudencia. Reflexiona antes de actuar, evitando decisiones impulsivas que puedan traer consecuencias negativas. Cuando alguien pretende darnos un consejo, en ocasiones nos ponemos a la defensiva, porque asumimos que tenemos la razón y eso es un obstáculo para recibir consejo. Por otro lado, si usted le ha tocado que alguien le pida su opinión o consejo, es necesario lo siguiente. Primero, y muy importante, utilizar la palabra de Dios como herramienta para que la persona tenga la oportunidad de elegir qué es lo mejor. Segundo, no juzgar o predisponernos al dar nuestra opinión. Es necesario siempre utilizar la palabra de Dios. En 2 Corintios 4:5, Pablo dice, porque no nos predicamos a nosotros mismos, sino a Jesucristo como Señor, y a nosotros como vuestros siervos, por amor de Jesús. Esto significa que el enfoque del mensaje cristiano No se trata de mí, sino de Cristo y su obra redentora. Es necesario presentarnos como siervos, no como figuras de autoridad que buscan reconocimiento personal. Tercero, la frase, considerándote a ti mismo, no sea que tú también seas tentado, proviene de Gálatas 6:1, que enfatiza la importancia de la autoevaluación y la humildad en la restauración de los demás. Este pasaje sugiere que al ayudar a otros es crucial recordar que cada uno lleva su propia carga y puede ser tentado por sus propios errores. Cuarto y más importante, no somos consejeros, somos siervos del Dios Altísimo, evitando la autoglorificación, porque es necesario e importante servir por amor, siendo compasivos y sobre todo muy discretos. Abrirse a la guía de otros, especialmente de quienes nos aman y tienen experiencia, nos permite enfrentar los desafíos con mayor claridad y fortaleza, construyendo un camino de vida más prudente y equilibrado. Proverbios 13:18 dice, pobreza y vergüenza tendrá el que menosprecia el consejo, mas el que guarda la corrección recibirá honra. El versículo de Proverbios 13:18 nos recuerda que ignorar las voces de quienes nos rodean, ya sea un amigo sincero o un mentor sabio, puede llevarnos a la soledad y a la frustración. Pero aceptar el consejo, incluso cuando es difícil, es un acto de valentía y humildad que refleja nuestra disposición a aprender y a crecer. Familia, les invitamos a escucharnos en las redes sociales, en Facebook, Instagram y en nuestros canales de WhatsApp y YouTube. Estamos a sus órdenes como Suena Familiar. Quédese con nosotros. A continuación, Celeste nos compartirá más sobre este valioso tema. Buenos días, querida Celeste.
1: Gracias, mi querida hermana Rebeca, y buenos días a todos los que nos están escuchando en esta preciosa mañana. El Señor les bendiga. Este mes nuestra serie ha estado basada en el libro de Proverbios y hemos obtenido del libro de Proverbios hermosos y maravillosos consejos para nuestra vida diaria. El tema de hoy, el valor de la corrección. Si nos diéramos cuenta qué importante es cuidar lo que hablamos, nuestras palabras tienen poder para construir o para destruir. Hay un hermoso principio bíblico y lo podemos llamar autodominio, es lo que conocemos como dominio propio. Cuando logramos ser autodominantes, es decir, cuando podemos dominar no solo las palabras que salen de nuestra boca, sino también las malas actitudes o los malos deseos que salen del corazón, esto está relacionado con la preservación de nuestra propia vida y con la paz y la tranquilidad de hacer el bien. Proverbios capítulo 13, versículo 3 nos dice, el que guarda su boca, guarda su alma, mas el que mucho abre sus labios, tendrá calamidad. Porque las palabras que salen de nuestra boca nos comprometen y destruyen cuando se dicen sin pensar en las consecuencias. Pensar antes de hablar. Pensar antes de actuar será siempre un buen comienzo. Controlar la lengua es vital para la protección personal. Y no solo eso, sino también para proteger a aquellos a los que amamos. Porque las palabras dichas con mala intención hieren, destruyen, lastiman, causan dolor. Por eso este tipo de pasajes, como el de Proverbios 3, nos advierte que la prudencia al hablar preserva la vida, mientras que hablar sin pensar conduce a la ruina. Es tan valioso tener una actitud prudente que nos ayude a saber cuándo es mejor callar o cuándo debemos hablar. Guardar la boca tiene todo que ver con el valor del entendimiento prudente, de saber cuándo debemos hablar y cuándo, por prudencia, debemos callar. Es lo que todos debiéramos poner en práctico cada día de nuestra vida. Pensar antes de hablar, pensar antes de emitir un juicio, Pensar antes de quejarnos, pensar antes de decir un chisme o de ofender a aquellos a los que amamos. Al aprender a callar, actúa en nosotros una especie de filtro que evita herir a otros o meternos en problemas innecesarios. Y proteger o guardar el alma es sinónimo de paz, porque ser sabios, ser prudentes, pensar antes de hablar, evita pleitos graves y cuida la integridad de la persona. Contrario a esto, está el hablar sin control. La frase "mucho abrir los labios" representa el impulso de opinar en todo. Y créeme, no tienes que conocer todos los temas o tratar de hablar siempre en todas las conversaciones. Si ignoras el tema a tratar, mejor escucha, valora, sé prudente, discierne, aprende. Eso será mucho mejor que solo hablar por hablar y acabar viéndote como un gran ignorante. Debemos tener autocontrol, debemos tener dominio propio y refrenar el impulso de solo hablar por hablar, sin conocimiento de causa. Debemos dejar de criticar todo y pensar que solo nosotros tenemos la razón y que los demás deben entender que yo lo sé todo. Debemos aprender a escuchar y así es como podemos responder correctamente y no criticar. Además, quien no refrena su lengua suele perder amistades, ganarse enemigos e incluso llegar a enfrentar consecuencias legales por difamar o destruir el buen nombre de una persona. Y todo por no poder ejercitar tu dominio propio. Santiago 3, versículos del 1 al 12, nos dice: "Hermanos míos, no os hagáis maestros muchos de vosotros, sabiendo que recibiremos mayor condenación, porque todos ofendemos muchas veces. Si alguno no ofende en palabra, este es varón perfecto, capaz también de refrenar todo el cuerpo. He aquí nosotros ponemos freno en la boca de los caballos, para que nos obedezcan, y dirigimos así todo su cuerpo. Mirad también las naves, aunque tan grandes y llevadas de impetuosos vientos, son gobernadas con un muy pequeño timón por donde el que las gobierna quiere. Así también la lengua es un miembro pequeño, pero se jacta de grandes cosas. He aquí cuán grande bosque enciende un pequeño fuego. Y la lengua es un fuego, un mundo de maldad. La lengua está puesta entre nuestros miembros y contamina todo el cuerpo e inflama la rueda de la creación, y ella misma es inflamada por el infierno. Porque toda naturaleza de bestias y de aves y de serpientes y de seres del mar se doma y ha sido domada por la naturaleza humana, pero ningún hombre puede domar la lengua, que es un mal que no puede ser refrenado, llena de veneno mortal. Con ella bendecimos a Dios y Padre, y con ella maldecimos a los hombres que están hechos a semejanza de Dios." 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
0: Gracias, Celeste, por lo que nos compartes. Y a ustedes, familia, gracias por continuar con nosotros, por sus mensajes en los diferentes medios de comunicación que siempre están a sus órdenes, por su confianza al compartirnos sus peticiones y sus oraciones tan valiosas para todo el equipo de este su programa, Suena Familiar. Recuerde que usted es parte importante en este ministerio. Continuamos con la serie de proverbios y el tema El valor de la corrección. Las personas con las que decidimos rodearnos moldean nuestro carácter y nuestro destino. La sabiduría se contagia cuando caminamos con personas sabias, al igual que el comportamiento destructivo si nos asociamos con necios. Así lo enseña Proverbios 13:20. El que anda con sabios, sabio será, mas el que se junta con necios será quebrantado. Proverbios 13:20 enseña que la compañía que elegimos influye directamente en nuestra sabiduría y carácter. Andar con sabios nos hace sabios, mientras que juntarnos con necios nos lleva a consecuencias erróneas. Este mensaje resalta la importancia de las relaciones personales y cómo éstas moldean nuestro crecimiento espiritual, moral y emocional. Andar con sabios implica rodearse de personas con experiencia, prudencia, juicio justo y cualidades como integridad, compasión y discreción. Por el contrario, la compañía de necios, personas imprudentes o sin reflexión, pueden conducir a decisiones erróneas y consecuencias negativas. La influencia de amigos y mentores sabios nos permite aprender de su experiencia, recibir orientación y crecer en discernimiento. Evitar la compañía de personas necias, asociarse con quienes carecen de juicio o actúan de manera irresponsable, puede llevarnos a errores, conflictos o incluso a daño personal. Proverbios 13:20 dice, el que anda con sabios, sabio será, mas el que se junta con necios será quebrantado. Nos advierte sobre los riesgos de permitir que la influencia negativa afecte nuestro carácter y decisiones. Cultivar la sabiduría propia no solo se trata de elegir buenas compañías, sino también de desarrollar internamente las cualidades de la sabiduría, como la prudencia, la integridad y la reflexión. La sabiduría se aprende y se refuerza mediante la observación y la interacción con personas virtuosas. Proverbios 13:20 subraya que nuestra vida y carácter se moldean por quienes nos rodean. La sabiduría no es solo un rasgo innato, sino que puede cultivarse a través de la influencia de otros. Así, elegir cuidadosamente nuestras amistades y asociaciones es un acto de responsabilidad espiritual y personal. Este versículo nos invita a ser intencionales en nuestras relaciones, buscando la compañía de quienes nos edifican y evitando la influencia de quienes nos pueden perjudicar, fomentando así un desarrollo integral y una vida más sabia y plena. Familia, les comparto que en una ocasión una persona que tenía serios problemas con su esposo y en su deseo de desahogarse compartió sus problemas matrimoniales con una persona. Le comenté lo siguiente: no es malo que te desahogues, pero te sugiero que lo hagas con personas que primero van a orar por ti y tu problema. Segundo, te darán herramientas bíblicas para que tomes decisiones sabias y prudentes. Tercero, son leales y no compartirán con otros tus problemas. Desafortunadamente, no escuchó el consejo y por esa razón su problema empeoró, pues sus problemas fueron filtrados a más personas y la situación con su matrimonio se complicó aún más. Familia, vayamos a su palabra, a la lectura constante y a la oración ferviente, porque desafortunadamente hay personas que no oran ni buscan el consejo de Dios, pero sí quieren ser escuchadas para que quien las escucha le dé por su lado, empaticen con ellas y eso no resuelve los problemas, por el contrario, los agravan más. Pero si usted que nos está escuchando necesita nuestro apoyo, no dude en ponerse en contacto con nosotros y nos comprometemos a orar por usted. Envíenos un WhatsApp al 811-590-9879 y le apoyaremos en oración. Me despido de ustedes con Proverbios 17:17. En todo tiempo ama al amigo y es como un hermano en tiempo de angustia. Este pasaje resalta la constancia, la lealtad en la amistad. El versículo enseña que un amigo verdadero no solo está presente en los momentos de alegría, sino también en tiempos difíciles, actuando como un hermano que brinda apoyo y consuelo cuando más se necesita. Siga con nosotros. Me despido de ustedes, porque a continuación Celeste concluirá con este valioso tema. Te escuchamos, Celeste.
1: Gracias, mi querida hermana Rebeca, y continuamos con el tema de hoy, el valor de la corrección. Debemos entender que la disciplina no se ejerce por control o por enojo, sino para guiar y corregir. El amor de un padre también se demuestra cuando corriges con amor, no desde el deseo malsano de tener el control, sino de guiar, enseñar. Enseñando principios y valores que le permitan a nuestros hijos ser personas de valor social, moral y espiritual. Cuando un padre ama a su hijo, se preocupa lo suficiente como para corregirlo desde temprana edad. Así nos aseguramos de que él crezca con un carácter futuro correcto y maduro, lo cual le evitará conflictos innecesarios. En Proverbios capítulo 13, versículo 24, leemos que dice: el que detiene el castigo a su hijo aborrece, mas el que lo ama desde temprano lo corrige. Un amor verdadero disciplina, porque la corrección es instrucción. Cuando no corriges, no es un acto de amor, sino un descuido o falta de interés en el futuro de tus hijos. Porque si amamos a nuestros hijos, queremos guiarlos por el buen camino. Este pasaje nos hace ver lo importante que es corregir a tiempo y desde temprana edad. Cuando los niños son pequeños, es más fácil que cuando ya están más grandes y ya han cultivado malos hábitos, porque aunque si lo haces con amor, todavía aunque estén grandes, puedes corregir, te costará mucho más trabajo ayudar a tu hijo a entender, porque ya tiene como práctica un mal hábito. Es por ello que la Biblia nos enseña la gran importancia de disciplinar a tiempo. Y debemos entender que cuando hablamos de disciplinar, no estamos hablando de maltrato, ni físico, ni verbal, ni emocional, ni de ningún trato. Nos referimos a enseñanza a base de repetición y de ejemplo. Son muy importantes los límites firmes, pero desde el entendimiento y no desde el control. Debemos ayudarlos a entender que deben aprender a cuidarse por su propio bien, para evitarse problemas innecesarios. Y es por ello que deben aprender a respetar los límites que como padres les hemos puesto. Para ello, debemos establecer reglas claras y guiarlos con sabiduría y, sobre todo, nosotros poner el ejemplo. También debemos ser bastante claros respecto a quién es la autoridad. Y esto no es control, es orden en la familia. Porque al no haber una cabeza que pueda guiar, dirigir, enseñar, tampoco habrá una dirección correcta en la vida de estos niños. Y ellos, precisamente por ser pequeños, necesitan reconocer en qué dirección van a ir en su vida diaria. Siempre es bueno que sea el padre el que dirija, y el resto de la familia habrá de reconocer su autoridad para dirigir basada en la sabiduría y el buen ejemplo. Cuando la familia es disfuncional, un adulto maduro, prudente, es quien debe dirigir. Una vez establecidos los límites y habiendo explicado y dejado claras las reglas a seguir, entonces sí podremos hablar de sanciones. El hijo debe entender que su desobediencia le acarreará consecuencias. Por eso es necesario que los límites que fijemos sean claros y que las reglas que pongamos sean claras y explícitas. De esta manera será más fácil guiar al pequeño por el mejor camino, el de la obediencia y el respeto a la autoridad. Porque si pensamos en base al control, Porque yo digo y porque el único que manda aquí soy yo, entonces lo único que obtendremos será rebeldía y desobediencia. He aquí la importancia de la disciplina bien entendida, que no es maltrato, que no son insultos, que es enseñanza, que es repetición, que es una dirección bien marcada, que es volver a repetir y que es explicar claramente, con mucho amor y con mucha paciencia, claro, sin disculpar las consecuencias de la desobediencia, que el hijo sepa que si hay una desobediencia, hay una sanción, es muy importante. Pero quiero que quede claro que descuidar esta forma de responsabilidad paternal no es amor. Apapachar y consentir no es amor. Amar es enseñar, es dirigir, es tomar las riendas de la responsabilidad de poder cuidar esta forma de amor hacia los hijos. La dirección es importante. Hoy hemos terminado y queremos agradecerles el favor de su atención. Mi querida hermana Rebeca y una servidora, Celeste, les esperamos el próximo viernes. Pero queremos recordarle que nos pueden escuchar lunes, miércoles y viernes de 7:05 a 7:30 de la mañana. Que Dios les bendiga.
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0: Son las 8, las 8 en punto. Temperatura 26 grados centígrados.
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Muy buenos días. Buenos días, que el Señor les bendiga en esta mañana. Sean bienvenidos a este programa y transmisión de Maravillosa Gracia en esta mañana de viernes, viernes 31 de julio de este año 2026, cuando son las 8 de la mañana con 8 minutos, 24 grados la temperatura. Aquí estamos en esta mañana por la gracia de Dios y es nuestra oración que usted se encuentre bien donde quiera que usted nos esté escuchando. Que el Señor le bendiga. Quédese con nosotros esperando que el mensaje de este día, la reflexión y cantos preparados para este programa sean de bendición y edificación. Estamos agradecidos con nuestro Dios por darnos una buena semana. Gracias a Dios estamos cerrando este mes también con su bendición y bendito sea el nombre de nuestro Dios que nos da la oportunidad de poder servirle. Gracias a Dios por la vida que Él nos da, porque al abrir nuestros ojos sabemos que Dios tiene un plan para nosotros y Dios tiene un plan maravilloso, siempre perfecto. Así es que gracias damos a Dios por la bendición que nos da en esta mañana de poder estar listos, poder estar preparados, y gracias a Dios. Saludamos al operador en turno ya en cabina. Gracias, que Dios le bendiga por estar al pendiente de nuestra entrada, nuestra salida aquí en cabina. Gracias a Dios por nuestro hermano José, llegando también nuestra hermana Mercy, que nos apoyó al principio. Y bueno, gracias a Dios también por nuestro hermano Aurelio, nuestro hermano Juan Lozano, nuestra hermana Emilia, nuestra hermana Mari Cortés, todos listos para servir a nuestro Dios y esperando un buen fin de semana, y gracias a Dios por un mes que termina y otro que, si Dios nos permite la vida, mañana estaremos iniciando ya con planes, preparaciones para este próximo mes en todo lo que viene, y gracias a Dios porque siempre es bueno, es grande hacia nosotros. No merecemos su gracia y su misericordia al pensar en personas que están ya sin ninguna esperanza de no encontrar a seres queridos, algunos por el crimen, otros como en Venezuela por los terremotos, y ya han perdido toda esperanza de personas desaparecidas, demoliendo ya esos edificios que colapsaron y ya sin saber exactamente dónde están, cómo están, y bueno, obviamente ya no haber una esperanza de no volver a ver sus seres queridos, y madres, las madres buscadoras en nuestro país también, que quisieran por lo menos saber dónde quedaron sus hijos, sus hijas. Así es que piensen eso. Hay personas que están al borde de la muerte, personas que están en un hospital, una sala de cuidados intensivos, algunos ya sin esperanza en alguna clínica, hospital, casa, desahuciados, esperando solamente a que venga la muerte, esperando ese momento de separación. Entonces, cuando el diablo quiera quitarnos el gozo y quiera entristecer nuestro día, no hay nada por qué estar tristes. Dios es bueno, Dios es fiel, y a Él sea la honra y la gloria. Muy bien, en esta mañana agradecemos a nuestro Dios y damos gracias a Dios por sus promesas, invitándoles que recordando un pasaje muy hermoso de nuestro Señor Cristo Jesús, donde Él nos invita y Él dice en su palabra, si usted, querido amigo, todavía no ha venido al Señor, no ha sido salvo, el Señor dice, venid a mí todos los que están trabajados y cargados, que yo os haré descansar. Y Él la promesa, Él da la seguridad de que si usted viene a Él, Él va a darnos ese descanso que nada ni nadie nos puede dar. Vamos a orar. Señor, le damos gracias, Padre, porque usted es bueno. Gracias por la vida, gracias por la salud, gracias Dios por darnos esta oportunidad de estar aquí una vez más, por cerrar esta semana de transmisiones, Señor, y agradecidos, Señor, porque usted es bueno, Padre. Gracias, Señor, porque sin usted no pudiéramos hacer nada, pero con usted todo lo podemos. Gracias por darnos este privilegio de llevar el mensaje, el Evangelio de Cristo Jesús, y gracias por lo que ya se ha hecho en esta semana, en cada programa, y lo que usted hará hoy, confiando en que usted ha prometido que su palabra es poderosa y hará aquello para lo cual usted la envió. Bendiga a nuestros radioescuchas. Usted sabe dónde están, cómo están, aquellos que necesitan una palabra de aliento, aquellos que se sienten quizás frustrados, derrotados, algunos abrumados y desesperados en alguna prueba, en alguna situación, pero también sabemos que hay personas contentas, con gozo, agradecidos por las bendiciones, por la salud, por la salvación y por el servicio, y sea como sea la situación en que se encuentre cada persona, ayúdenos, Señor, por favor, a ser de bendición, y que toda la honra y la gloria sean dadas a usted, no sin antes pedir la bendición por aquellos que oran, que apoyan
y que sirven para que este ministerio siga adelante. Bendito sea su nombre en Cristo Jesús. Amén y amén. Muy bien, cuando son las 8 de la mañana, con 13 minutos, 24 grados la temperatura, le recordamos que hay dos líneas para las cuales usted puede llamar: 813-428-6792 y 93. Comuníquese, los hermanos ya están listos, atentos a su llamada. 813-428-6792 y 93, 8181-8011-01. 8181-8011-01. También al 8180-1249-21. 8180-1249-21 con nuestro hermano Juan Lozano. Vamos a ir a este canto y regresamos.

Así es, qué bendición es que podemos en el poder de su amor levantarnos, no importa si usted está vivo y recuerde siempre eso, no deje que el enemigo le engañe. Todos somos humanos, tenemos pruebas, faltas y quizás aún caídas, como dice Proverbios, que 7 veces cae el justo y se torna a levantar. Yo no sé en su estado espiritual cómo usted se encuentra en esta mañana, pero le animamos para que si usted amaneció, Dios le ha dado a la vida, úsela para el Señor. Hay gente que tiene una salud quebrantada, gente, hombres de Dios que han acabado su carrera. Algunos estamos en estos últimos meses, han partido habiendo servido décadas por décadas al Señor, y le animamos para que usted se levante en nombre del Señor y sirva a Dios, y el Señor le salvó, comparta el Evangelio de Cristo. Entonces usted no tiene un ministerio como pastor, como misionero, o alguien tiempo completo, pero allí en su trabajo, en su barrio, en la escuela, en donde usted vaya, lleve tratados, hable a la gente de Cristo. Dios no le salvó nada más para estar sentado en una banca, en una iglesia. Debe hacerse útil. Dios nos ha confiado el ministerio de la reconciliación y debemos llevar el Evangelio cada día, cada segundo. Escuche esto. Cada segundo mueren personas en el mundo que lamentablemente ya no tendrán una oportunidad más. Quizás algunos nunca oyeron, solo Dios sabe, pero es importante la responsabilidad de esta generación. Nosotros como cristianos somos responsables de darles el Evangelio, y las almas que mueren hoy no van a poder escuchar el Evangelio mañana o cuando usted ya se anime y quiera salir a ganar almas nuevamente. Qué triste es que un buen ganador de almas, hay hermanos que Dios les usaba y lamentablemente ahora ya no están ni en el camino de Dios, no están sirviendo al Señor. Quizás dicen, bueno, no me fui al mundo, pero si no estás haciendo lo que debes de hacer, pues es que, ¿qué más da? ¿Qué diferencia hay? Oh, Dios nos ayude, o somos, estamos con Él, o el Señor dijo que el que no es con Él, contra Él, viene siendo. Entonces, debemos estar con Cristo y debemos hacer lo que el Señor nos ha mandado. ¿Está usted haciendo lo que el Señor nos ha enviado? ¿Qué nos dejó? ¿Qué nos dejó? Una gran comisión, llevar el Evangelio, predicar el Evangelio de Cristo. Y cada semana, cada día que pasa, un cristiano encerrado, una iglesia encerrada en sus cuatro paredes, no llevando el Evangelio, está siendo cómplice y un aliado del enemigo para que más almas caigan al infierno. Despierta, piensa en eso. Vamos a continuar en esta mañana, son las 8 de la mañana con 20 minutos, 24 horas la temperatura. Recuerde, estamos en vivo a través de esta frecuencia del 11:40 de AM y nos puede encontrar las mañanas de lunes, miércoles y viernes como hoy de 8:05 a 9 de la mañana, las tardes de martes y jueves de 5 a 6 de la tarde. Somos Maravillosa Gracia, un ministerio de la Iglesia Bautista Bíblica de la Gracia. Vamos a escuchar este canto y luego ya viene nuestro hermano Juan con la reflexión.

0: Este hermoso canto, un gran mensaje, paz, paz, cuán dulce paz. El Señor Jesús dijo en Juan 14, versículo 27, Él les había hablado a sus discípulos en los primeros versículos de que Él era necesario que Él se fuera, y al irse, Él mandaría un consolador. Los discípulos, de una manera quizás preocupados, una manera incierta de qué pasaría, el Señor está tratando de animarlos en este capítulo 14 y les dice que no los va a dejar huérfanos, que Él va a enviar un consolador, que va a estar el Espíritu, pero luego también para terminar allí este capítulo les dice paz os dejo, paz os doy, no como el mundo la da, yo os la doy. No se turbe vuestro corazón y tenga miedo. Yo creo que esto es en este día para nosotros también. Vivimos en un mundo lamentablemente inseguro, violento, en un mundo de tantos problemas, y si usted ve noticias más se va a preocupar, pero cuando vamos a la palabra de Dios y encontramos pasajes como estos, escuchamos himnos como este, bueno, no nos resta más que decir como Job, Señor, aquí estoy, aunque Él me matare, voy a esperar en Él, y bendito sea el nombre de nuestro Dios. Le recordamos que somos un ministerio de la Iglesia Bautista Bíblica La Gracia, y le invitamos también, felicidades, y en este día el Señor le está dando un año más de vida a usted o a algún familiar suyo, que Dios nos ayude para usar nuestra vida para el Señor, para invertirla en ella, estar comprometidos en algún ministerio, nuestra iglesia, estar sirviendo. Ahora, no deje que el diablo le dé excusas, Él tiene muchas, y si no, le va a inventar para que usted no haga nada para eso. No hay nada más triste que un cristiano que no está haciendo nada para el Señor. Entonces, Dios nos ayude a hacernos útiles. Somos siervos del Señor, y que Dios bendiga. Entonces, le hacemos una invitación. Si uno tiene una iglesia donde congregarse, comience a servir a Dios. Es el reto. Haga algo, dé su testimonio. Si ya fue salvo, y use, invierta su vida en algo que dure más que ella. Así es que felicidades y sirva al Señor. Gastes toda su vida haciendo lo que el Señor quiere que hagamos. Recuerde los teléfonos 813-428-67, terminación 92 y 93, 813-428-67, terminación al 92 y al 93, el celular 8181-8011-01, 8181-8011-01, y también al 8180-12-4921, 8180-12-4921. Muy bien, adelante, hermano Juan, con la reflexión.
1: Buenos días. La palabra de Dios dice en el Evangelio de Juan, capítulo 17, versículo 3, y esta es la vida eterna, que te conozcan a ti, el único Dios verdadero, y a Cristo Jesús, a quien tú enviaste. Y en el Evangelio de Juan, capítulo 10, versículo 10, el ladrón no viene sino para hurtar, matar y destruir. Yo he venido para que tengan vida y para que la tengan en abundancia. Y también otro pasaje más. Allá en 1 Juan 5:20 dice la palabra de Dios, y sabemos que el Hijo de Dios es venido y nos ha dado entendimiento para conocer al que es verdadero, y estamos en el verdadero, en su Hijo Cristo Jesús. Este es el verdadero Dios y la vida eterna. El título de la reflexión de hoy, Credo de los Apóstoles, parte 4, Creo en la vida eterna. La vida eterna que Jesús menciona unas 20 veces ocupa un lugar esencial en su enseñanza. Esta vida corresponde al conocimiento íntimo que el creyente tiene de Dios y del Salvador que Él nos dio, Jesús Cristo. El creyente tiene una relación vital con Jesús Cristo llamado la vida eterna. La vida de comunión con Dios que Jesús Cristo nos ofrece es intemporal. Se define más por su calidad que por su duración. Creo en la vida que Jesús Cristo da. Acepto la invitación de Dios a conocerle y experimentar su presencia, a vivir seguro, a disfrutar de una felicidad sin límites, incluso los límites de la muerte. Creo en esa vida que la Biblia describe como abundante, en la que nada falta. Sé que Dios quiere poner fin a mis frustraciones y colmarme. El problema con nuestra vida es que tiene una contrapartida, la muerte. Para el creyente, la muerte significa abandonar la vida terrenal y estar con Cristo, Filipenses 1:23. Para el incrédulo, es la separación definitiva de Dios. Y merece el hombre de de muerte, merece el nombre de muerte eterna. Usted también debe creer en Dios. Él tiene mucho que ofrecerle en Jesucristo, el Salvador, que todos necesitamos. Ahora Él le ofrece el perdón. Acepte toda la revelación de Dios en la Biblia. Conocerá la vida abundante y eterna que Dios da. Descubrirá una dimensión inesperada para su vida ahora mismo. Padre, gracias te damos por esta buena reflexión. Bendice ahora a mi pastor en el mensaje que nos va a compartir. Úsalo, por favor. Y ayuda a todos nuestros radioescuchos que están al pendiente para recibir tu palabra. En el nombre de Cristo Jesús. Amén.
0: Bien, si usted tiene Biblia, quiero invitarle en el libro de Romanos, Romanos capítulo 15, y vamos a leer unos versículos aquí. Romanos capítulo 15, leeremos el versículo 8 al versículo 13, son los pasajes centrales donde vamos a estar basados en esta mañana. Romanos capítulo 15, versículo 8 al 13, la palabra de Dios nos dice: por tanto, recibíos los unos a los otros. El versículo 8, digo pues que Cristo Jesús fue ministro de la circuncisión por la verdad de Dios, para confirmar las promesas hechas a los padres y para que los gentiles glorifiquen a Dios por su misericordia. Como está escrito: por tanto, yo te confesaré a ti entre las gentes y cantaré a tu nombre. Y otra vez dice: regocijaos vosotros los gentiles con su pueblo. Y otra vez: alabad al Señor todos los gentiles y magnificadle todos los pueblos. Y otra vez dice Isaías: será a raíz de Isaí el que se levantará para regir las gentes, los gentiles esperarán en él. Y el versículo 13 es donde está el mensaje en esta mañana: y el Dios de esperanza os llene de todo gozo y paz en el creer, para que abundéis en esperanza por el poder del Espíritu Santo. Bien, en este pasaje de versículo 13, el apóstol Pablo está extendiendo y haciendo una petición, un ruego, y él oraba por esta, él está escribiendo esta carta a los romanos, una iglesia a la cual él todavía no había visitado, una iglesia que a diferencia de las otras no había sido fundada en un viaje misionero. Pablo todavía no visita Roma, él tiene deseos como lo expresa, pero aún no le ha sido posible. Y esta iglesia se formó, como decía el hermano Berno J. Magui, a control remoto, por los cristianos que fueron alcanzados por el ministerio de Pablo y otros, y fueron a Roma, y allá en Roma se congregaron. Y después usted puede en el capítulo 28 del libro de Actos, es cuando Pablo llega a Roma, por primera vez ve a estos hermanos. Pero la carta a los romanos es una de las epístolas, yo creo, tan importante doctrinalmente hablando, en cuanto, abarca todo. Y aquí en este pasaje, ya al final, el apóstol Pablo lo que quiere es nada más animar a estos hermanos. Hemos estado en nuestra iglesia estudiando los miércoles. Hay 10 oraciones que el apóstol Pablo hizo o pidió en sus cartas, y esta es la oración número 9, y esta oración tiene que ver, es una oración por gozo y paz. Cuando él escribe a estos hermanos, él les escribe orando para que ellos pudieran tener gozo y paz. Ahora, Cristo ha cumplido perfectamente todas las profecías para judíos y gentiles, y ellos ahora, una vez que Jesús ha acabado la obra de redención, judíos y gentiles pueden gozar de esas promesas. Pero también los gentiles, al venir a Cristo, y es lo que tanto el apóstol Pablo como Pedro también buscan, de concientizar a la gente de que aún, como dice el apóstol Pedro, el que quiere ver, va a haber persecución. Y va a haber cosas, tanto Pablo como Pedro dice que si nosotros padecemos por la causa de Cristo, bueno, no estamos padeciendo más de lo que Él padeció, pero tenemos que recordar que en ocasiones vamos a tener que pagar un precio, precisamente por eso, porque el Señor mismo lo dijo en el Evangelio de Juan, que el mundo le aborreció a Él y a nosotros también nos van a aborrecer, y que si a Él le persiguieron, si nosotros decimos, si somos cristianos, también a nosotros nos van a perseguir. Entonces, al punto es aquí que Pablo está tratando de concientizar a estos hermanos de que estén listos, de que estén, que las pruebas, persecuciones, su fe sería probada y que ellos no pierdan ni el gozo ni la paz en esta persecución. Primero vamos a ver el ministerio de Jesús, el ministerio de Cristo Jesús. Pablo habla en este capítulo de Romanos, capítulo 15, versículo 8. Digo pues que Cristo Jesús fue ministro de la circuncisión. Entonces aquí lo primero que Pablo empieza a hablar es del ministerio de la circuncisión. Esto está hablando con respecto a los judíos. Y el propósito de ellos era para confirmar las promesas que habían sido hechas a los padres. Digo pues que Cristo Jesús fue ministro de la circuncisión por la verdad de Dios para confirmar las promesas hechas a los padres. Ahora, ¿a cuáles son los padres a los cuales se refiere el apóstol aquí? Bueno, se refiere a Abraham, a Isaac, a Jacob, a los patriarcas, quienes y por quienes fue fundada la nación de Israel, y a ellos se les hizo la promesa. Entonces él está, el Señor está confirmando esa promesa. Igual allá en el libro de Actos capítulo 3, en ese pasaje la palabra de Dios nos dice en los versículos finales del capítulo 3, vosotros sois los hijos de los profetas y del pacto que Dios hizo con nuestros padres, diciendo a Abraham, y ahí están, y ya en tu simiente serán bendecidas todas las familias de la tierra, a vosotros primeramente. Habiendo resucitado a su hijo, le envió para que os bendijese y convertidos cada uno de su maldad. Entonces, en este pasaje se le está hablando a estos judíos para que ellos pudieran recordar que Dios hizo un pacto y que Dios en Cristo está cumpliendo el pacto, y él dijo que en Abraham serían benditas todas las naciones. De allí, de Abraham, viene el Señor, viene nuestro Redentor. Él hizo llamó a Abraham para fundar una nación, para de ahí también de esa nación que viniera el Salvador, y por eso le dijo que en él serían benditas todas las naciones. Ahora no es meramente Abraham, sino es a través de Jesús que todas las naciones serían bendecidas. Entonces vemos el ministerio de Jesús fue ministrar y dar una confirmación de la promesa hecha a los padres. Y ahora, una vez que ya venimos al Señor, como el apóstol Pablo nos dice en el capítulo 2 de Efesios, el Señor quita ese muro divisorio. Y haciéndonos recordar que las promesas que el Señor ha dado ahora son promesas que son tanto para judíos como para gentiles. Y el Señor habla de cómo Cristo, por medio de su sangre, dice el capítulo 2, versículo 13 de Efesios, dice que fuimos hechos cercanos por la sangre de Cristo, en el versículo 13. Y dice el versículo 14 que Él es nuestra paz. Y el versículo 14 dice que Él dice que Jesús, Él abolió en su carne la enemistad. Y aún todo lo que estaba impedido para, ¿y sabe cuál era el propósito final? Versículo 15 dice, para formar en sí mismo de los dos un nuevo hombre, haciendo paz. Entonces, hasta aquí miramos este punto tan importante con el cual arrancamos, y es que el ministerio de Cristo fue confirmar, una vez habiendo resucitado, para predicar el evangelio tanto a judíos como a gentiles. La misma regla era eso, por medio de la sangre de Cristo Jesús. Ya no son pactos, ya no es unas leyes levíticas, ahora es la fe en la sangre de Cristo Jesús, la fe en aquel cordero sin mancha, la fe, como dice Juan 3, así como Moisés, cuando estaban en el desierto, y el Señor mandó un juicio ahí, las serpientes, y le ordenó a Moisés que hiciera una serpiente, y Dios pudo haber matado todas las serpientes, pero sabe, él le dijo que pusiera una serpiente, que cuando alguien fuera mordido, necesitaba ver al Señor, necesitaba, perdón, ver esa serpiente a que Moisés había hecho, y todo esto traía un simbolismo. Todo esto traería una comparación, y el Señor dice también ahí en Juan 3 que así como Moisés levantó la serpiente, así el Hijo del Hombre iba a ser levantado. Para ahora mirar al Señor, aquel que fue crucificado y por la fe en esa sangre que él estaba derramando, ahora en judíos y gentiles podrían venir a ser salvos. Qué bendición es la palabra de Dios, cómo todo se cruza y cómo todo se conecta. Y vemos entonces, el apóstol, estamos hablando en esta mañana, la petición y esta oración número 9 era para que estos hermanos en Roma pudieran tener paz y gozo. Ellos vivían en una ciudad tremenda donde estaba el imperio romano, un imperio que se levantaría y trataría de arrasar con el cristianismo. Y allí, comenzando ellos en ese lugar, necesitaban tener paz, necesitaban tener gozo, no perder el gozo ni perder la paz. El apóstol sabía, guiado por el Espíritu Santo, que ya estaba una persecución, que querían exterminar, que querían acabar con el cristianismo, pero ellos deberían plantarse. Entonces, primero, a los judíos, ellos recordarles que Cristo es quien vino a confirmar el pacto con los padres, las promesas. Ahora a los gentiles. A los gentiles les habla ya estando en Cristo. ¿Qué era lo que ellos tenían que hacer? Bueno, dice el versículo 9, que estamos en Romanos 15, versículo 9, dice la palabra de Dios, y para que los gentiles glorifiquen a Dios por su misericordia. Entonces ahora los gentiles lo que ellos tenían que hacer era glorificar a Dios. Por tanto, yo te confesaré a ti entre los gentiles y cantaré a tu nombre. Entonces aquí da tres cosas que los gentiles deberían hacer. Versículo 10, número 1 dice, y otra vez dice, regocijaos vosotros los gentiles. Entonces lo primero que tenemos que hacer allí, para no perder nuestro gozo, para no perder la paz, debemos regocijarnos al Señor. Y no importa cuál sea su condición, situación. Mire, aún el apóstol Pablo y Silas, estando en la cárcel, siendo azotados, con esas heridas y golpes que tenían, ellos cantaban himnos y alababan a Dios y podían en medio de esta tormenta cantar. Entonces, yo no sé en esta mañana cuál sea, en esta hora, el problema que usted esté afrontando, su situación. Quizás puede ser la partida irreparable de un ser querido, esposo, esposa, quien quiera, quien sea, solamente la gracia de Dios puede ayudarle, pero no permita que el enemigo robe ese regocijo, ese gozo que debemos tener el Señor. Pablo, desde una prisión romana, allí él está diciendo, de un lugar más hostil, cuando escribe a los filipenses, les dice, regocijaos en el Señor. Si usted lee ese capítulo 4, parecía que el apóstol Pablo está allá en un penthouse, allá en un lugar muy cómodo, y él está escribiendo de un lugar horrible, pero aún así, él no perdió su gozo. Entonces, debemos regocijarnos en el Señor. Segundo, debemos alabar al Señor también. Es lo que nos dice el versículo 11. Y otra vez, alabad al Señor todos los gentiles. Entonces, lo primero, regocijar. Segundo, alabad al Señor y luego magnificarle. El versículo 11 termina diciendo, magnificarle todos los pueblos, y es lo que debemos hacer. Entonces, gracias a Dios que, aunque no éramos su pueblo, aunque estábamos alejados de los pactos y promesas hechas a la nación de Israel, Dios, por su gracia y misericordia, por medio de nuestro Señor Cristo Jesús, vino a este mundo para, con su sangre, llevar la cruz que nosotros deberíamos de llevar, sufrió el infierno por nosotros, la ira, la copa de la ira de Dios, él la tomó, él oró tres veces diciendo, Padre, si es posible que pase de mí, pero no se haga como yo, sino, él está orando, él está pidiendo que se haga su voluntad. Qué triste es que muchos de nosotros ni siquiera preguntamos cuál es su voluntad, mucho menos la haríamos si supiéramos que fuera algo que no nos va a gustar, que era algo que el Señor, obviamente, él no era mitad hombre y mitad Dios, era todo hombre y todo Dios. Y como todo hombre, él sabía lo que le esperaba, el sufrimiento que enfrentaría por primera vez en toda la eternidad. El Dios Padre se separaría del Dios Hijo para castigarle en nuestro lugar. Entonces debemos alabar a Dios. Finalmente, es una oración por gozo y paz. Recuerde, vimos primero el ministerio de Cristo Jesús, luego allí en cuanto a los judíos, luego los gentiles en Cristo, y ahora finalmente esta novena oración que Pablo hace y pide para que esta iglesia, estos hermanos y nosotros, a pesar de las pruebas, a pesar de las dificultades, a pesar de las pérdidas, de las enfermedades, quizás del abandono y la traición, nunca perdamos el gozo y paz. Qué bendición es saber que Cristo nunca se irá, aun como Pablo lo experimentó ahí en 2 Timoteo 4. en su primera defensa, muchos le abandonaron. Quizás los que él pensaba, con los que él pensaba contar, fueron los primeros que se fueron o que no llegaron. Pero gracias a Dios, porque hay alguien que nunca falla, hay alguien que siempre está allí. Y bendito sea el nombre de nuestro Señor Cristo Jesús. Entonces, el Dios de esperanza, dice el versículo 13, y el Dios de esperanza os llene. Gloria a Dios por ese Dios de esperanza que está allí con nosotros. En Él está nuestra esperanza, en Él está todo lo que nosotros necesitamos. Pero luego también nadie más que Dios nos puede llenar de gozo y paz. Y Él dice, el versículo 13, Romanos 15, 3, donde estamos, número uno, el Dios de esperanza os llene de todo gozo y paz. Entonces, el único que puede llenar nuestros corazones, nuestras almas, nuestros espíritus tristes, quizás asolados, derrotados, el único que puede darnos el gozo y la paz es el Señor. Dice aquí, y el Dios de esperanza os llene de todo gozo y paz en el creer. O sea, todo lo que tenemos que hacer es eso, simplemente creer. Dios no nos pide que vamos a tener ese gozo. Y obviamente hay gozo después de que un alma es salva, hay gozo después de que uno lee la palabra de Dios. El salmista decía que el hacer su voluntad da gozo también. Entonces, hay muchas cosas que dan gozo, pero el creer da gozo también. Entonces dice, en el creer para que abundéis en esperanza por el Espíritu Santo. Gálatas 5 nos habla de que el Espíritu Santo va a producir. Y luego también en Efesios 5:18, ahí se nos reta a ser llenos del Espíritu. En esta hora, querido hermano, ¿cómo está usted con Dios? ¿Está usted bien, como dice el himno? ¿Hay gozo y paz? ¿Está bien con Dios? Pero ¿qué de usted también, querido amigo, que me está escuchando en esta mañana, en esta hora? Sea cual sea el tiempo en que usted escuche este audio, también estamos en vivo aquí en el programa, pero habrá otros que lo escucharán ya en un horario diferido. Yo no le conozco, pero Dios sí le conoce. Yo no sé cómo usted se encuentra, pero Dios sí sabe cómo se encuentra. Pero lo más importante es que Dios quiere darle el regalo más precioso, que es el regalo de la salvación y la vida eterna en Cristo Jesús. Y este regalo se obtiene solamente, eso es exactamente eso, eso es un regalo. Tiene un costo muy grande. ¿Sabe qué vale? Vale más que todo el mundo. Porque el Señor dice, ¿qué le sirve al hombre si ganara el mundo entero y perdiera su alma? Entonces, este es un regalo muy grande porque usted no lo puede comprar ni en ninguna aplicación, ni en ninguna tienda de venta. Es solamente es un regalo que se recibe por fe. Y ese regalo, ¿sabe dónde está? En la sangre bendita de Cristo Jesús, donde todos sus pecados fueron pagados por esa sangre. Y el Señor en este día le está dando su libertad, le está dando este boleto al cielo, esta seguridad y este perdón. Si usted no ha sido salvo todavía y no sabe si muriera hoy, si su alma iría al cielo, usted no puede decir, pastor, pero yo soy miembro de tal cual iglesia. No es una iglesia la que salva. No, usted puede ir toda su vida a una iglesia, pero si usted nunca se arrepintió, jamás recibirá la salvación, porque es solamente primero ser salvos y ya después viene un crecimiento espiritual, no para ser salvo, pero todo lo que usted tiene que reconocer es, número uno, que es pecador, porque le dice que cuantos, todos, como está escrito, no hay justo ni uno. Y nos dice que por cuanto todos hemos pecado, ya viene una paga. ¿Y cuál es esa paga? Es la muerte y el infierno si la persona no se arrepiente. Aclarando que el infierno Dios no lo hizo para asustar a nadie, lo hizo para castigar al enemigo, a Satanás y el pecado del hombre que no se arrepiente. Uno, somos pecadores. Dos, hay una paga, la muerte y el infierno si no se arrepiente. Pero hay un remedio, número tres, y ese remedio es la sangre bendita de Cristo Jesús. Y usted puede ser salvo exactamente como aquel malhechor que fue salvo al lado del Señor en la cruz cuando le dijo, Señor, acuérdate de mí cuando vengas en tu reino. Él solamente hizo una petición y ¿sabe qué le dio el Señor? Le dio la salvación. Aún habiendo sido un criminal juzgado y condenado que moriría en ese día, pero a diferencia del otro, el otro que le injurió, el otro que no creyó, él fue al infierno y ahí está. Pero este malhechor está ahora en la presencia de Dios porque hizo lo correcto, poner su fe en él. No había ninguna obra. Todas sus obras le habían llevado a la cárcel y a la pena de muerte. Pero gloria a Dios, él tomó la mejor decisión. Y esa decisión enmendó y reparó todas las malas que había hecho toda su vida. Así es que hoy, en este día, si usted cree y recibe a Cristo como Señor y Salvador, Él también puede salvarle. Dios nos está viendo y nos está escuchando. Yo soy humano igual que usted. Lo único que yo puedo hacerle es guiar a través de una sencilla oración. Si usted quiere recibir a Cristo, haga esta oración. ¿En dónde está? Si puede inclinar su cabeza, cerrar sus ojos, arrodillarse si puede. Sé que algunos están conduciendo, operando alguna máquina, conduciendo algún vehículo o en alguna posición que le impide distraerse. Bueno, en su corazón, haga esta oración de todo corazón y recuerde, esta oración solamente le va a guiar. Usted hágaselo, pídaselo a Dios con todo su corazón y diga: Señor Jesús, he escuchado el mensaje y yo reconozco que soy un pecador y ahora he escuchado que por mi pecado hay una paga si no me arrepiento, pero yo no quiero ir al infierno, yo quiero ir a tu presencia y pido por eso que me laves, que me salves con tu sangre preciosa. Y en esta hora pongo mi fe donde tú, mis pecados fueron puestos, en tu sangre preciosa. Perdóname, sálvame, dame la vida eterna y llévame al cielo, Señor, el día que tú vengas o el día que tú me llames y escribe mi nombre en el libro de la vida. Te lo pido, Dios, en nombre de Cristo. Amén y amén. Si usted ha hecho esta oración de fe, le felicito. Anote esta fecha, viernes 31 de julio, como el día de su cumpleaños espiritual. Mi Biblia dice que hay mucho gozo en el cielo cuando un pecador se arrepiente y nosotros también queremos no solamente orar por usted, queremos gozarnos con usted. Así es que si usted ha recibido a Cristo, llame aquí a los teléfonos o en el chat en vivo y diga: yo hice la oración, yo recibí a Cristo. Aún si nosotros nunca nos diéramos cuenta, porque usted no tiene un teléfono, está siguiendo a través de la radio, sea como sea, en un horario diferido, si usted lo hizo de todo corazón, Dios no es mentiroso, dejaría de ser Dios. Dios no puede mentir. Él es santo, santo, santo. Y así es que él lo que Él promete, Él lo cumple. Felicidades si usted le recibió. Vamos a ir a este canto y viene nuestro hermano Juan para terminar el programa.

8:54, ya estamos por concluir el programa, este último programa de esta semana. Gracias a Dios ha sido bueno con nosotros y nos ha ayudado en cada uno de las transmisiones que hemos hecho. Dios ha sido con nosotros y gracias por sus oraciones, su apoyo también en diferentes maneras. Bien, pues agradecemos a aquellos que se han reportado con nosotros. Tenemos aquí sus peticiones a través de mensaje de texto o bien llamándonos. Nuestra hermana Silvia García, seguimos orando por ella, por su recuperación. También hermana Rosario López, gracias hermana por estar siempre al pendiente del programa. María Teresa Álvarez también nos llamó y tenemos aquí su petición, estaremos orando por ella. María Angélica Díaz también, seguimos orando por fortaleza para toda la familia. María Leticia Cortés de Allende también, la tenemos en oración. Luis Antonio Hernández sigue ahí al pendiente de su esposa. Nuestra hermana Julia Ponce también con varias peticiones que nos compartió. Mi hermana Idea Barrientos por mensaje de texto de Apodaca. Fabiola Bedia también. Vamos a estar orando por cada uno de ellos, las peticiones que nos han compartido. Y vamos a orar de una manera general. Bendito Señor, gracias te damos en esta mañana porque nos has permitido transmitir. Y gracias, Padre, por cada uno de estos hermanos y hermanas, nombres que he leído, que nos han compartido sus peticiones, agradecimientos, que tú has derramado bendiciones en sus vidas también. Y pues ponemos en tus manos sus peticiones, Padre, para que obres según tu bendita voluntad y contestes favorablemente, si así te place. Padre, bendice a aquellos que no pudieron llamarnos, que seas con ellos, tú todo lo sabes, Padre. Y rogamos pues que nos sigas ayudando en estas transmisiones de este programa de maravillosa gracia. Te lo rogamos todo en el bendito y precioso nombre de Cristo Jesús. Amén. Bien, quiero dar un teléfono al cual usted nos puede llamar. Ya terminamos esta semana de transmisiones y pues sigan orando por nosotros para iniciar la siguiente semana, el próximo lunes, si Dios nos presta la vida. Pero en el transcurso de ahorita terminar el programa del día de la semana, nos puede llamar a este teléfono, ahí le podemos atender. 81-83-16-42-10, 81-83-16-42-10. El celular de mi pastor Raúl Reyes, 811-044-2222.

811-044-2576. El celular de un servidor, Juan Lozano, 8180-1249-21. 8180-1249-21. Ahí estamos para atenderle. Y pues lo deseamos que tenga un buen fin de semana. Y le agradecemos su atención y su apoyo en oración también. Bien, pues concluimos este programa y les dejamos con este canto que tenemos aquí preparado. Dios les bendiga.

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0: bendiga, amados hermanos, amigos, a todas las personas que nos pueden ver a través de este programa de televisión que está saliendo todos los martes y jueves de 5:30 de la mañana hasta las 6 de la mañana. Así que le invitamos a que se pueda quedar. Antiguamente teníamos un horario los días domingos a las 10 de la noche. Bueno, por algunas movimientos, circunstancias ajenas a nosotros, bueno, nos han cambiado de horario. Y hemos tratado de seguir adelante proyectando, presentando el Evangelio del Señor Jesucristo. Por eso, en este nuevo horario, martes y jueves de 5:30 a 6 de la mañana. Así que muy buenos días para todas las personas que nos están sintonizando. Les saluda el pastor Raimundo Garza Soto, pastor del Ministerio Evangelístico Pentecostal. El fin se acerca. Quédese con nosotros estos 30 minutos. Hoy me acompaña el pastor Elías Gómez del Ministerio Cruzando la Línea, pastor.
1: Cruzando la Línea.
0: Cruzando la Línea, asociados al Ministerio del Evangelista Jimmy Swagger, que ahora ya está en la presencia del Señor, pero ellos están allá ubicados en Baton Rouge. Y quiero dejar el lugar para que el pastor pueda saludarnos. Saludamos a toda la ciudad de Monterrey. Pastor, sale el programa, lo que es el área zona norte, que es Monterrey. Bueno, todo lo que es Nuevo León, parte de Tamaulipas, parte de Coahuila, así que mucha gente puede tener la oportunidad de estarnos viendo, pastor.
1: Bueno, primeramente doy gracias al Señor por la oportunidad que me permite estar aquí.
0: Gloria a Dios.
1: Juntamente con el pastor Raimundo Garza, siempre fue un deseo estar juntamente con él y es una grande bendición estar participando en este programa y juntamente con el Ministerio del Fin se acerca. Estamos tan agradecidos, tan emocionados de poder estar juntamente con él. Gloria. Y hacerle saber que en el mes de agosto, vamos, en la última semana del mes de agosto, estaremos teniendo una conferencia para pastores, una conferencia seminario, y también una campaña, ¿verdad? Que más adelante les vamos a dar información. Así que es un gusto, un privilegio estar aquí,
0: pastor. Sí, muchas gracias, pastor Elías. Estamos contentos de tenerlo. Y bueno, lo agarré sorpresivamente. Le dije, pastor, hoy queremos que esté con nosotros. Y bueno, es una bendición siempre los siervos del Señor. Y nos sentimos honrados. Nosotros normalmente, pastor, entregábamos por la televisión lo que era un culto. Toda la predicación de un culto. Hoy hemos tenido la necesidad de empezar a cambiar la forma o el sistema, el formato del programa. Y así vamos a estar haciendo algunas veces. Por ejemplo, en próximos días va a aparecer también un programa que vamos a hacer junto a mi esposa y así junto a otros pastores, a veces yo solo. Pero bueno, aquí estamos y esperamos ser de bendición. Hoy me acompaña el pastor y vamos a estar compartiendo un tema de importancia, de bendición, un tema práctico, un tema importante donde queremos que la gente también sea muy bendecida. Usted va a ver en su pantalla que están las líneas telefónicas, normalmente casi siempre están ahí la línea telefónica, porque a pesar de que es muy temprano, yo sé que la gente a esta hora se están arreglando para irse al trabajo, o están ahí haciendo algunas, las hermanas quizás el lonche, preparándose para trabajar, para llevar a sus hijos, yo no lo sé, pueden estarnos marcando, le van a atender su llamado, porque la necesidad, pastor, no espera.
1: Así
0: siempre
1: es.
0: Hay necesidades, siempre hay enfermos. Sí. ¿Cuánta gente a veces no pueden dormir durante toda la noche? Porque hay mucha necesidad, hay muchas situaciones difíciles. Y no sé usted qué piense, pastor, pero a veces uno dice, ¿quién podrá orar por mí? No hay quien ore por mí, no hay quien me dé una palabra. Eso es cosas pasan.
1: Claro. Claro, la Biblia dice que el ser humano es un ser tripartita, espíritu, alma y cuerpo. Entonces, Jesús dijo estas palabras, no solo de pan vivirá el hombre.
0: Amén.
1: Esta vida no solamente consiste en dormir, levantarnos, ir a trabajar, comer, regresar, sino consiste en también alimentar nuestro espíritu. Tenemos un alma eterna y qué hermoso privilegio de iniciar este día en la presencia del Señor, con la palabra del Señor.
0: Sí, muy importante, porque necesitamos del Señor. No debiéramos de empezar nuestro día, salir de casa sin antes ponernos en las manos del Señor, recibir la palabra, estar un momento con Dios, porque todos necesitamos del Señor. Así que hoy vamos a hablar un tema importante, interesante, sobre el Evangelio. ¿Qué es el Evangelio? ¿Qué dice la Biblia, verdad? Sobre lo que nosotros llamamos el Evangelio. Ya ve, pastor, que nosotros conocemos las escrituras que decimos, los evangelios, ¿verdad? Mateo, Marcos, Lucas, Juan, lo que son los evangelios. Pero el Evangelio es algo muy importante para nuestra vida, para nosotros poder conocer en estos tiempos donde a veces lo que falta, amados hermanos, en las iglesias, en los púlpitos, es hablar sobre nuestro Señor Jesucristo, sobre Jesús el Hijo de Dios, porque a veces le sacamos la vuelta a muchas cosas. Y queremos empezar con un verso de la palabra en el Evangelio de Marcos, en el capítulo número 1, Marcos capítulo 1, versículo, habíamos dicho es el verso, perdón, Marcos 16, 15, estaba en otro, Marcos 16, 15, voy a leer dos versiones. Una dice, y les dijo, id por todo el mundo y predicar el evangelio a toda criatura. Eso es lo que dice la palabra, predicar el evangelio a toda criatura. Otra versión, también bonita e interesante, dice, vayan por todo el mundo y prediquen la buena noticia. Prediquen la buena noticia. Fíjese que vemos, hermano, que en el Nuevo Testamento, este sustantivo de evangelión se usa más de 75 veces, esta palabra. Y la encontramos de una manera tan clara en las Escrituras, en la palabra del Señor, en la palabra del Dios Todopoderoso, que es el Evangelio. Pastor, ¿qué pudiéramos decir sobre esta palabra, el Evangelio?
1: Bueno, el Evangelio simplemente significa buena nueva, ¿verdad? El término griego es evangelión, que significa buena nueva, y sin duda alguna es concerniente al Señor Jesucristo.
0: Gloria a Dios.
1: Si nosotros nos vamos al libro de Romanos, pastor, ahí vamos a encontrar una definición completa acerca de lo que es el Evangelio. De lo que significa el Evangelio, de el origen del Evangelio, de quién habla el Evangelio, y también acerca del contenido del Evangelio. Y también se nos habla acerca de la necesidad de predicar el Evangelio. El apóstol Pablo, ahí en primera, en el libro de Romanos, en el capítulo 1, versículo 15, dice, pero así es que en cuanto a mí, pronto estoy a anunciaros el Evangelio. Hemos sido llamados a apartados a esta buena noticia, a esta buena nueva, ¿verdad? Como lo dice el apóstol Pablo en su primer versículo del capítulo 1, dice, Pablo, siervo de Jesucristo, llamado a ser apóstol, apartado para el Evangelio. Si nos damos cuenta acerca del apóstol Pablo, él dice, Pablo, antes su nombre era Saulo, pero el Espíritu Santo permite que se ponga el nombre de Pablo porque eso es lo que produce el Evangelio, un cambio de vida, un cambio de rumbo, un cambio de propósito, ¿verdad? Para cada una de las personas que creen en el Evangelio. Por eso Jesús dijo, ir por todo el mundo y predicar el Evangelio a toda criatura.
0: Amén.
1: ¿Verdad? Porque sabemos que el Evangelio del Señor Jesucristo es poder.
0: Gloria a Dios.
1: Amén. Es poder, es lo que necesitamos. Es lo que nuestra nación necesita, es lo que nuestras familias necesitan, es lo que el ser humano necesita. Se necesita una buena noticia, pastor.
0: Claro.
1: Todos los días, a cada momento, vemos puras malas noticias, no solamente aquí en México, sino alrededor del mundo,
0: sí,
1: ¿verdad? Y es importante que en medio de cualquier mala noticia, es tan importante escuchar una buena noticia acerca del Señor Jesucristo.
0: Amén. Claro que sí. En un mundo lleno de malas noticias, qué importante es poder escuchar una buena noticia real. Porque una buena noticia, bueno, la gente puede pensar que la buena noticia es no sé, que la gasolina está más barata o que la gente, no sé, va a adquirir algo nuevo. Pero una noticia real, genuina, de impacto, es el Evangelio del Señor Jesucristo. Mire qué interesante, cuando Jesús el Señor, en el ministerio, él al entrar en escena, ¿qué pasa en Marcos 1, 14 y 15? Llega proclamando el Evangelio del reino,
1: Así es.
0: ¿verdad? En medio de una frialdad espiritual, en medio de un silencio, en medio de enfermedades que no podían ser curadas, en medio de un mundo religioso, frío, muerto, aparece el Señor Jesús, como dice la Biblia, que había recorrido el Señor Jesús toda Galilea y enseñaba en las sinagogas de ellos y predicaba el Evangelio del reino y sanando toda enfermedad y toda dolencia en el pueblo. Mateo capítulo 4, verso número 23. O sea, el Señor Jesús, el esperado Mesías, había dado sus primeras palabras a personas que estaban oprimidas, como puede haber gente en esta mañana que está en una opresión. El Señor Jesús apareció ahí donde estaban los enfermos, donde estaban los pobres, donde estaban los sin esperanza, los que estaban desahuciados. Y él, al presentar el Evangelio, como decía usted, pastor, presentó una buena noticia. O sea,
1: Así
0: al
1: es.
0: oprimido le
1: Sí.
0: decía: yo te puedo hacer libre.
1: Sí.
0: Al enfermo, yo te
1: Puedo
0: puedo
1: sanar.
0: sanar. Al pobre, al necesitado, al menesteroso. Como decía usted, él traía la transformación de la vida a la persona. Les daba la esperanza de la bendición, de la sanidad, de la liberación. No falsas promesas como hoy los hombres quieren vender milagros, o como mucha gente usa los medios y dicen: si tú das este dinero, o si tú compras esta
1: Sí.
0: vela, o si tú compras esta baraja, esta imagen, o haz prueba con este tipo de, ya ve que los hechiceros
1: Sí.
0: dicen, con limones, que una limpia. No, no son ese tipo de cosas. Como la mujer de flujo de sangre, dice la Biblia, pastor, que ella había gastado todo lo que
1: Así es.
0: tenía. Yo me imagino y pienso y digo, bueno, buscó todos los medios posibles, porque cuando uno está en una opresión, en una enfermedad, en una situación difícil, uno dice: yo quiero ser sano, yo quiero salir de esto. Pero dice la Biblia que antes le iba peor, porque nada la podía ayudar. Pero había escuchado de Jesús, había escuchado de la fama de Jesús, de lo que Jesús hacía. Y bueno, dijo ella: voy a ir a Jesús, y yo sé que si yo lo toco y si yo tocar al menos el borde de su manto, yo seré sana. Había escuchado, y eso es lo que venimos a decirle hoy en esta mañana, y decirle que lo que es el Evangelio, que el Evangelio es una buena noticia a la vida del hombre, que es presentada, que Jesús es el único que nos puede ayudar, que nos puede sacar adelante. Por eso Jesús apareció en medio del dolor, en medio de la necesidad. No sé, pastor, si usted ha escuchado estas frases que a veces surgen, que dicen: no, si estás enfermo es porque a ti Dios no está contigo, Dios no te ama, Dios te desechó. Si tú estás pobre es porque Dios no está para ti, no está para ayudarte. Pero cómo el Señor Jesús, ¿verdad?, fue al lugar de los pobres, y Jesús es Dios. Él fue al lugar del necesitado, él fue al lugar del pobre, donde estaba la necesidad. Hoy he escuchado mucha gente que dice ser predicadores modernos, que dicen: no, si tú estás pobre o te está yendo mal es porque tú no estás bien con Dios. Pero la gente normalmente pasamos momentos de necesidad.
1: Claro, vivimos en un mundo lleno de necesidad y sabemos que todo fue un derecho legal, ¿verdad? Respecto al problema del pecado. Y a través del pecado es lo que vemos hoy día a nuestro alrededor. Solo pecado y muerte, enfermedad, angustia, que es producido por el pecado. Por esa razón vino el Señor Jesucristo, dejando su trono allá en el cielo para vivir como hombre, ¿verdad? Y morir como hombre. Vivir una vida perfecta y morir una muerte perfecta que nosotros no podíamos hacer. La Biblia dice en Hechos 10, 38, pastor, dice, y cómo Dios ungió con el Espíritu Santo y con poder a Jesús de Nazaret, y cómo éste anduvo haciendo bienes y sanando a los oprimidos por el diablo, porque Dios estaba con él.
0: Amén.
1: Si nosotros nos damos cuenta en este pasaje, toda esa enfermedad, toda la causa, ¿verdad?, es por el pecado, pero también por Satanás. Y Jesús vino a deshacer las obras del diablo, dice la Biblia.
0: Aleluya.
1: Por esa razón, el apóstol Pablo ahí en Romanos habla acerca de la necesidad del evangelio. Es una necesidad para el hombre, porque es una buena noticia.
0: Sí.
1: La noticia de que Jesús en la cruz del Calvario resolvió todos los problemas del hombre. La Biblia dice que Él llevó nuestro pecado en la cruz. La Biblia dice que toda enfermedad, por sus llagas, hemos sido sanados, hemos sido liberados.
0: Aleluya.
1: Así que el Evangelio del Señor Jesucristo es poder.
0: Amén. Fíjese, pastor, que cuando Dios me permitió hacer este sencillo bosquejo, yo estaba orando al Señor y le decía al Señor, le daba gracias y decía, Señor, gracias por el Evangelio, porque el Evangelio llegó a nuestra vida y nos trajo una vida distinta, nos trajo una vida victoriosa, nos trajo una vida abundante, una vida especial, la bendición del Señor cuando el Señor llegó a nuestro corazón. La verdad es que nuestra vida cambió. Yo conocí al Señor siendo pues un joven y mi vida antes de Cristo era una vida y después de Cristo fue otra vida. Cuando alguien me habló del Señor, de repente, pastor, llegó el Evangelio y uno quería ahora alabar a Dios, quería ir a la iglesia, quería leer la palabra, quería servir a Dios, quieres abandonar esa vida pecaminosa, porque llegó el Evangelio del Señor Jesucristo. O sea, llegó Jesucristo a nuestra vida, llegó Jesucristo a nuestro corazón, llegó Jesucristo a nosotros. Entonces, el Señor ha permitido el que nosotros podamos conocerle. Y Él también quiere que usted le conozca, amigo, amiga que nos está viendo a través de la televisión, que usted conozca al Señor Jesús. Mucha gente, el Evangelio es más que una iglesia. El Evangelio es más que cargar una Biblia. El Evangelio es el Señor Jesús en nuestro corazón, su obra gloriosa, poderosa, extraordinaria, ¿verdad? Sí. Que vino Él a pagar en la cruz del Calvario, derramar su sangre para que usted y yo pudiéramos ser libres, por Jesucristo. Así que queremos que usted nos siga llamando. Si usted dice, yo necesito de Jesús, pastor, yo necesito de Cristo, ahí están las líneas telefónicas. Pastor, hay un ministerio, por ejemplo, lo que habla Hechos 21, 8, cuando dice la Biblia que quienes estaban al otro día saliendo Pablo y los que con él estábamos, fuimos a Cesarea y entrando en casa de Felipe el evangelista, ¿verdad?
1: Sí.
0: El evangelista, que era uno de los siete, dice, posamos con él. Porque quienes anuncian la buena nueva, quienes anuncian la buena noticia de que las buenas nuevas de que Jesús, el Señor, es nuestro Salvador, de que Jesús es el Señor que perdona nuestros pecados, que nos da vida nueva, una vida distinta, se les conoce o reciben el título de evangelistas. La Biblia dice en Efesios 4:11 que Él mismo constituyó a unos apóstoles, a otros profetas, a otros evangelistas, a otros pastores y maestros. ¿Qué tan importante es, pastor, que el apóstol Pablo le dice a Timoteo, soporta las aflicciones, haz obra de evangelista, cumple tu ministerio? O sea,
1: así es.
0: Llevar la buena nueva, ¿verdad? El evangelio es una parte importantísima en la vida de la iglesia.
1: Definitivamente, pastor, mire, los cinco ministerios, ¿verdad?, que usted ha estado mencionando de Efesios 4:11. El apóstol es una persona, en realidad el término es uno que es enviado, ¿verdad?, con un mensaje, cuyo mensaje va a traer afectación a la iglesia universal, a la iglesia de Cristo en todo el mundo. ¿verdad? Después viene el ministerio de profeta. ¿Qué es el ministerio de profeta? El ministerio de profeta a veces se tiene un mal concepto respecto a ello, que se piensa que es una persona que se acerca a otra persona y le empieza a decir lo que haga o tenga o no tiene que hacer. No. El ministerio de profeta es una persona que proclama el evangelio. Después viene el ministerio de evangelista, ¿verdad? ¿Cuál es el ministerio de evangelista? Es aquella persona que predica el evangelio, ¿verdad?
0: Amén.
1: Que publica el evangelio a la gente. Y después viene el ministerio de pastor, el pastor y maestro, ¿verdad? Que es aquella persona que enseña el evangelio. Por eso es la gran necesidad hoy día de entender primeramente qué es el evangelio, ¿verdad? Cuando Jesús vino, la cita que usted dijo acerca de sus primeros inicios, él dijo, arrepentíos y creer en el evangelio. Creer que la obra que él haría en la cruz del Calvario, ¿verdad?, iba a ser suficiente para todos los problemas y dilemas del hombre. El hombre no necesita otra cosa más. No necesita más dinero. Dios, el problema del hombre es espiritual. Dios, el problema del hombre no es económico. Él no envió un economista. El problema del hombre no es mental. Dios no envió un psicólogo. El problema del hombre no es falta de fuerza, no envió un militar. El problema del hombre es espiritual, que Dios mismo tuvo que venir del cielo, dejar su trono en el cielo, vivir como hombre una vida perfecta y morir una muerte perfecta que nosotros no podíamos hacer. Y por eso nosotros ahora podemos recibir los grandes beneficios del evangelio del Señor Jesucristo. El apóstol Pablo ahí en primera, en Romanos 1:1 dice apartados para el evangelio. Es decir, apartados para recibir los beneficios por los cuales Cristo murió. Que es lo que más, es lo que cambia nuestra vida. El apóstol Pablo dice en primera a los Corintios 1:17, dice, pues no me envió Cristo a bautizar, sino a predicar el evangelio. Y no con palabras de humana sabiduría, para que no se haga vana la cruz de Cristo. Ese evangelio, esa buena noticia, fue de que en la cruz del Calvario Jesús llevó todo. Que el hombre no tiene que estar atado a ninguna atadura. El hombre puede ser libre, puede ser perdonado, puede ser librado del infierno, puede ir al cielo a través de Jesús. Esa buena noticia de que Jesús en la cruz solucionó todos los problemas del hombre, incluyendo el pecado.
0: Aleluya. Gloria a Dios. Hermoso lo que el pastor comentaba. ¿Qué más necesita usted, amigo, amiga, hermano? Solamente el Señor Jesucristo para nuestros problemas del ayer, del hoy, del mañana. Jesucristo, el Hijo de Dios. Abramos nuestro corazón a Dios en esta mañana. Reconozca que usted lo necesita. La religión no le podrá salvar. Un aumento de sueldo no podrá quitar su carga. No. No podrá limpiarse de su pecado, solamente a través de Jesucristo, nuestro Señor. Siga con nosotros. Vamos a ir a una pausa y vamos a regresar a este programa, Palabras de Vida Eterna. Quédese con nosotros, nos puede estar llamando en este preciso momento. Cualquier duda, pues ahí pregunte, hermano. Hay unas personas que están al pendiente y también estarán orando por ustedes. Tenemos la bendición de que está el pastor Elías Gómez, asociado pastor al ministerio Jimmy Swagger. ¿Cuántos años tiene la Biblia que van a dar, pastor? No sé si la podemos tomar ahí.
1: Sí, claro que sí. Mire, esta Biblia que ha sido, es una Biblia de estudio de expositor. La palabra expositor en el griego significa una persona que saca a la luz algo. En este caso, fue hecha por el evangelista Jimmy Swagger. Y se le preguntó
0: a los comentarios son totalmente de él.
1: Sí, la Biblia completamente está la palabra de Dios, pero tiene comentarios de cada versículo. La misma Biblia nos da la manera de estudiar la Biblia. Ahí en Isaías 28 nos dice que la Biblia tiene que ser leída, dice mandato sobre mandato, línea sobre línea, un poquito aquí y otro poquito allá. Es decir, la Biblia nos habla de una exposición de verso por verso para entenderle paso a paso. Y la pregunta es, ¿cuántos años se tomó en esta Biblia el hermano en poder dar los comentarios, verdad? Se tardó, él dijo una vez 60 años, porque el hermano era un hombre que estudiaba mucho la palabra
0: Claro,
1: de Dios. Y seguramente va a ser de grande bendición, se va a estar dando en una manera gratuita, ¿verdad? En la conferencia en la última semana de agosto, en los cuales vamos a tener la información más adelante.
0: esta Biblia, pastor, la van a estar regalando.
1: Así es. A pastores, líderes,
0: Gloria. Sí,
1: a
0: porque más
1: todos
0: que
1: los
0: nada para los que
1: asistentes.
0: exponen el mensaje, o sea,
1: Sí.
0: pastores con su cuerpo de liderazgo
1: Así
0: pueden
1: es.
0: venir a la
1: A la
0: conferencia.
1: conferencia,
0: Si él es
1: sí.
0: el pastor que va a entregar la conferencia, ¿cómo es el
1: Es
0: nombre?
1: el pastor Michael Chorry del ministerio Joshua Revolution. En Nueva York también es asociado del ministerio Jimmy Swaggart, encargado de la distribución allá en el país de Canadá. Estará dando unas conferencias acerca de los últimos tiempos, de los últimos días,
0: Claro.
1: ¿verdad? Hay una grande necesidad de predicar el evangelio. Pastor, el evangelio ha sido siempre uno, el mismo. Habla del Señor Jesucristo. El evangelio es uno para todo el tiempo, para toda persona. No importa su estado económico, su estatus socioeconómico, no importa de qué país, no importa el color de su piel, el evangelio es único y habla del Señor Jesucristo. Jesús es el mismo ayer, hoy y para siempre. Lo que la palabra del Señor dice, ¿verdad?, acerca del gran evangelio del Señor Jesucristo, que es tan poderoso que puede transformar vidas, que puede cambiar vidas. Y eso es muy importante. Si usted que nos está viendo a través de la televisión, Jesús le ama. Él quiere salvar su vida. Él quiere que participe de todos los beneficios por los cuales Jesús murió en la cruz del Calvario.
0: Aleluya. Amén. Entonces, pastor, esta Biblia va a ser regalada
1: Va a
0: en
1: ser
0: ese evento que
1: así
0: va a ser a
1: es.
0: finales de agosto.
1: Así es.
0: Vamos a dejar el teléfono por si alguien, algún pastor que nos está escuchando, dice, yo quisiera ir a esa conferencia, yo quisiera ir a tomar esa Biblia. Bueno, anótese y anote sus líderes o díganos, pastor, yo voy con cinco líderes, tengo cinco maestros de la enseñanza de dominical. Y usted va a obtener esta Biblia. Nosotros vamos a ir dando más datos conforme pasan los días, pero usted ya sabe, esta Biblia va a ser un regalo de bendición para su vida de parte del ministerio de Jimmy Swagger, para pastores y líderes. Gloria al Señor. Así que ahí le vamos a estar dando más información. Amén. Si usted puede seguir llamando, lo puede estar haciendo. Bueno, hemos estado hablando sobre el Evangelio, que es la palabra Evangelio, que es el Evangelio. Con términos generales, es una buena noticia, ¿verdad? Es una buena nueva, porque el Señor Jesús es una buena noticia por todo lo que Él adquiere, por todo lo que Él tiene, por todo lo que Él es para nosotros, porque Él fue a la cruz por nosotros, como dice San Juan capítulo 3, verso 16, porque de tal manera amó Dios al mundo que dio a su Hijo unigénito para que todo aquel que en Él cree no se pierda, mas tenga vida eterna. No tiene por qué estar perdido, no tiene por qué estar encadenado, no tiene por qué estar mal cuando tenemos al Señor Jesús de nuestro lado. Yo he escuchado gente, testimonios de personas que estuvieron cautivos, que estuvieron mal, que estuvieron en drogas, en alcoholismo, conocieron a Jesús y el Señor Jesús los hizo libres. Hay personas, pastor, que a veces nos han llamado de las cárceles, quienes están presos, y hay gente que dice, yo escuché la radio, yo escuché, vi el programa de televisión, y dice, y aún, pastor, en mi celda, en mi situación, donde nos encontramos en estas paredes, hemos sentido la libertad, porque eso es lo que hace Jesucristo,
1: así
0: ¿verdad? Trae libertad a la vida del hombre, trae libertad a la vida de la persona. Por eso el hombre debiera darse la oportunidad de aceptar a Jesús en su corazón, aceptar ese sacrificio tan grande. Por eso Jesús, cuando vino a este mundo, a esta tierra, Él fue por todos los lugares. Él no llegó a los grandes palacios. Él no llegó a las casas más adornadas o más ricas, sino que Él fue a los lugares donde estaba la gran necesidad. Él fue a ese estanque donde había muchos enfermos, de diferentes y diversas enfermedades. Por eso Él andaba allá donde andaba aquel hombre endemoniado, el gadareno. Él fue a los lugares de conflicto, al lugar de la necesidad, al lugar de la adversidad. El Señor quiere llegar a tu vida, a tu corazón, y lo hace a través de la predicación del Evangelio. Cristo en la tierra hizo la obra. Mire lo que dice Lucas 4, verso 18 al 20, y Lucas capítulo 4, verso 43, cuando dijo el Señor: es necesario que también a otras ciudades anuncie el Evangelio del reino de Dios, porque para esto he sido enviado. Imagínense, es necesario. Para el Señor era una necesidad, una urgencia, el poder, el decir: yo soy la vida eterna. Que la gente entendiera, supiera que Él es el pan de vida, ¿verdad? Que Él es la vida eterna, que Él es la verdad, porque Él dijo: yo soy el camino, la verdad y la vida. Nadie va al Padre sino por mí. Entonces, todo es a través de Jesucristo, y Él quería, Él se daría a conocer a la gente. Dice: porque es necesario que también a otras ciudades. Por eso el Evangelio no puede ser encapsulado. Nosotros hay que dar de gracia lo que de gracia hemos recibido. Tenemos que, por eso las puertas de las iglesias evangélicas están abiertas para toda la persona. Por eso nosotros no solamente tiene que estar el Evangelio dentro de las paredes de la iglesia, sino que tenemos que ir donde está la necesidad, porque el Señor Jesús así nos lo dejó. La gran comisión, ¿cuál es? Ir por todo el mundo y predicar el Evangelio a toda criatura, a toda criatura. En 1 Corintios 9:16 dice también la palabra del Señor, lo llama el Evangelio de Dios. Pues si anuncio el Evangelio, no tengo por qué gloriarme, porque me es impuesta necesidad, y ay de mí si no anunciare el Evangelio. Pastor, una pregunta. ¿Realmente es una responsabilidad de la iglesia presentar el Evangelio, predicar el Evangelio en la iglesia y fuera de ella? O sea, ¿es una comisión, es una carga, es una necesidad? ¿Debemos hacerlo, no debemos hacerlo? Hoy en este tiempo hay mucha gente que ha, como decíamos ahorita, encapsulado el Evangelio y ya no lo presenta, ya no hay un esfuerzo por ir a cárceles, hospitales.
1: Sí, definitivamente, pastor, es una gran necesidad. Es una gran necesidad porque cuando dice el apóstol Pablo que ha sido apartado para el Evangelio, hemos sido apartados para participar de los beneficios de lo que Cristo hizo en la cruz del Calvario. Y como usted lo dijo y lo dice la Biblia, da de gracia lo que de gracia recibimos. Hay gente que necesita escuchar esta buena nueva. Hay gente que vive oprimida, que vive atribulada, que vive en una incertidumbre cada día. Esa gente es la que necesita el Evangelio. Necesita creer en el Evangelio. Aún el apóstol Pablo ahí en su segunda carta dice que el Evangelio para él era en Romanos, en el capítulo 1, vea lo que dice el apóstol Pablo en el versículo 13. Dice: pero no quiero, hermanos, que ignoréis que muchas veces me he propuesto ir a vosotros, pero hasta ahora he sido estorbado para tener también entre vosotros algún fruto como entre los demás gentiles, a griegos y a no griegos, a sabios y a no sabios, soy deudor. Es decir, el apóstol Pablo entendía que la proclamación, la predicación del Evangelio para él era una deuda de amor. Recibimos el amor de Dios y del amor de Dios tenemos que darlo. en medio de un mundo herido, en medio de un mundo donde hay odio, donde hay maldad, es necesario que podamos salir de las cuatro paredes. Hoy quiero decirle, pastor, tristemente, que muchas o la mayoría de las iglesias cristianas no se está predicando el evangelio. Estamos cambiando el formato establecido por Dios. Él dijo ir por todo el mundo y predicar el evangelio. Dice la Biblia en 1 Corintios que agradó Dios salvar a los hombres a través de la locura de la predicación. La locura de la predicación, ¿qué significa eso? Significa que cuando predicamos acerca de Cristo y de lo que Él hizo en la cruz, si la persona cree y se arrepiente, este evangelio le cambia la vida, le transforma la vida. Pero hoy pareciera ser que se hacen muchos conciertos, se hacen muchas marchas o se hacen otras cosas, pero no se proclama o no se da un énfasis a la predicación del evangelio. El evangelio es poder.
0: Amén.
1: Porque no es de nosotros, es de Jesús.
0: Gloria a Dios. Sí, amén. Pastor, tenemos una necesidad en nuestra nación, México, porque tenemos un grave problema que no estamos predicando la palabra. No estamos predicando el evangelio del Señor Jesucristo. Y hablo en el sentido, por ejemplo, adentro, mucha gente, muchos lugares, porque el responsable, creo yo, es el que está en el púlpito, ¿no? El Así pastor es. De la iglesia. Y hoy en día, por ejemplo, lugares, pastor, donde ponen, ¿cómo se puede decir? Velos o mantas y dicen, pasa por debajo del manto porque vas a ser sano. O toca este velo, este manto, porque va a fluir poder. Hace tiempo hubo aquí un video, surgió, donde la gente decía la bendición del chicle, no sé si usted la escuchó.
1: Sí, sí.
0: La bendición del chicle y estaba el pastor o el líder o predicador, no sé qué sea, al frente y la gente pasaba por montones a agarrar un chicle y decían, es la bendición del chicle. Eso, pastor, no es el evangelio.
1: Así es.
0: Eso no es el evangelio. El evangelio no es pasar por debajo de una bandera y que la sombra te va a tocar o que se va a hacer tirar aceite o no sé, que el quiebre de maldiciones traigan vasijas de barro y tronémosla. Eso no es el evangelio. El evangelio es poder de Dios, el evangelio es bendición de Dios, el evangelio es fe en el Señor Jesucristo. Y en muchos lugares no se está dando el evangelio. En muchos lugares, pastor, se habla más de dinero que de Jesús. Se habla más de éxito que de Cristo. Se habla más de no sé, de sé tú el campeón, sé tú el superhombre, del yo, del ego, que de Jesús, el Hijo de Dios. Cuando nosotros queremos exaltar la vida del hombre, exaltar la vida del ser humano, estamos haciendo un lado a Jesucristo. Y nosotros tenemos que menguar para que Él crezca en nosotros. Sí. Entonces, el evangelio es lo que el Señor, el Padre, nos entrega, nos otorga a través del Señor Jesucristo. Jesucristo es nuestra vida, Jesucristo es nuestra bendición, Jesucristo es todo para nosotros. Y el otro problema grave que yo veo, pastor, es que afuera ya no se predica tan bien la palabra. Antes, yo no sé, usted es de Pachuca, ¿verdad?
1: Sí.
0: Antes en nuestro país había, yo me daba cuenta aquí en Monterrey cuando yo estaba en mi juventud, adolescencia, que había muchas personas que hacían campañas evangelísticas. O sea, la gente salía a las calles, había las famosas carpas donde hacían evangelismo, pero hoy se ve menos, sí se hace, pero menos. Salías tú un día domingo y veías a mucha gente predicar en las calles, había más deseo de entregar el evangelio del Señor Jesús, pero eso cada vez ha sido menos. Mucha gente dice, es que hoy usamos las redes, usamos el Facebook, para alcanzar a las personas, pero yo creo que es muy importante no perder y sacar al pueblo de Dios a hacer evangelismo en los mercados, las plazas,
1: así es,
0: los lugares, campañas evangelísticas.
1: Sí, sí, la idea principal o la razón principal por la cual Hoy día la iglesia ha cesado de predicar el evangelio. Es simplemente el tema lo trata en la carta de en la carta del apóstol Pablo a los Gálatas. En el capítulo 1 dice: Estoy maravillado, versículo 6, que tan pronto os hayáis alejado de aquel que os llamó por la gracia de Cristo, hablando del Espíritu Santo, dice, para seguir un evangelio diferente. Aquí el punto es el siguiente, pastor. El evangelio de Jesucristo es poder, pero el enemigo de nuestras almas trata de, o ha tratado de diluir el evangelio, o de agregarle al evangelio, o modificarle, para que no surta el efecto que debe de tener, porque es poder. Hace que el hombre cambie, hace que una persona cambie, hace que una familia pueda cambiar, pueda ser transformada por el poder de Dios, pueda ser libre, pueda ser sana, ¿verdad? Pero como el evangelio

0: Anunciar el Evangelio. Ay de mí si no lo anuncio. ¿Lo estaremos anunciando? ¿Estaremos llevando el Evangelio a las personas que tienen necesidad? ¿A las personas donde hay conflicto en su vida? Hay que presentar el Evangelio. Hay que presentar la palabra del Señor porque el Señor quiere que se dé a conocer su palabra. Cuando es algo malo, pues uno lo esconde. Pero esto es algo bueno. Tiene que salir a la luz. Tenemos que poner esa luz en alto. Esa luz es el Señor Jesucristo. Nosotros, hermano, tenemos, la Biblia nos lo entrega, el Evangelio original del Señor Jesucristo. El Evangelio que el Señor instauró a través de su vida, de su muerte, de su resurrección. El Señor es, Él es el Evangelio, ¿me entiende? A quien Dios exaltó como Señor de todo. Él es el Señor de todo. Las buenas noticias que Dios nos ha provisto a cada uno de nosotros a través del Hijo Jesucristo, de Jesús el Señor. Lo que hablábamos ahorita, lo que el pastor también anunciaba, lo que dice la Biblia, de otro evangelio, y no es que haya otro evangelio, pero hay unos que os perturban, que lo cambian, que lo modifican. Y Pablo decía, aun si un ángel del cielo os anunciara un evangelio diferente, sea anatema. Muchos hablan de otro tipo de evangelio, en el cual no está el Señor Jesucristo, y siguen otro evangelio, como leyó el pastor en Gálatas 1, verso número 6. Pero nosotros tenemos que seguir a Jesús, el Hijo de Dios. Y es lo que hoy presentamos, y ese es nuestro deseo en esta mañana, que usted se abrace, se agarre de la mano del Señor Jesucristo. La Biblia dice en Romanos 1, 16, porque no me avergüenzo del evangelio, porque es poder de Dios para salvación a todo aquel que cree. No me avergüenzo del Evangelio. El Evangelio a nuestra vida ha traído bendiciones. Yo que soy padre, que tengo mis hijas pequeñas, mi hijo pequeño, mi deseo, mi gran deseo es que siempre permanezcan en el Evangelio del Señor Jesucristo. Porque si esto me hubiera hecho mal a mí, diría, no, yo no quiero que ellas caminen por el camino del Señor. Pero como sé lo glorioso, lo bueno, de lo cual Dios nos guarda, nos cuida, nos protege, nos bendice, está lleno de esperanza, está lleno de bendición, yo digo, este es el camino, Señor. Y te pido que mis hijas te sigan a ti. Porque es lo mejor que podemos tener. El Padre nos dio al Hijo lo mejor. Jesús, el Hijo de Dios. Y el Señor dijo, y no queréis venir a mí para que tengas vida. Entonces, es una excelente oportunidad, mi amigo, amiga. Usted que está alejado, usted que está apartado, usted que se alejó por no sé qué, problemas, desilusión, situaciones, pecado, no sé cuál haya sido. Hay una medicina para su alma, Jesús, el Señor. Él le puede ayudar y le puede sacar adelante. Pastor.
1: Así es, y yo quisiera que usted ahí, donde quiera que se encuentre, ¿verdad?, crea en el Evangelio de Jesús. ¿Cómo se cree en el Evangelio del Señor Jesucristo? La Biblia dice en Romanos capítulo 10, versículos 9 y 10, dice que con el corazón creemos y con la boca confesamos. ¿Qué creemos? Que Jesús es el Hijo de Dios. Que confesamos, le confesamos que Él es el Señor, que Él perdone nuestros pecados. Creer en el Evangelio no es difícil, es sencillo, hasta un niño puede creer. Y Dios quiere que usted crea en Él, que crea en su Hijo, que crea simplemente en ello, en lo que Cristo hizo en la cruz del Calvario. Cuando creemos esa verdad, entonces le invitamos, le pedimos que nos perdone, y que Él haga una obra en nuestro corazón, que entre en nuestro corazón. Y sin duda, Él hará una grande obra en su vida.
0: Aleluya. Amén. Como aquella pregunta tan importante, formulada de una manera tan interesante, Hechos 16:30, cuando aquel carcelero dijo, ¿qué debo hacer para ser salvo? ¿Qué debo hacer? ¿Qué tengo que realizar? Y le dijo de una manera tan sencilla, pidió muchas cosas. Cree en el Señor Jesucristo y serás salvo tú y tu casa. Por eso, en medio de esta tempestad, de esta avalancha que se viene contra tu vida, tu familia, te

0: sientes morir, piensas que la solución es la muerte, piensas que la solución es irte de la casa, salir corriendo, no sé, la desesperación no hace pensar muchas cosas. ¿Sabes cuál es la solución? Cree en el Señor Jesucristo y serás salvo tú y tu casa. ¿Podemos hacer una oración?
1: Así es.
0: ¿Nos dirige una oración?
1: Claro que sí. Ahí como está, ahí deténgase un momento y diga esta oración. Cierre sus ojos. Si puede levantar su mano, levante su mano, pero ahí de todo corazón diga esta palabra.
0: Sí, Señor.
1: Diga: Padre Celestial, tal como soy, vengo a ti en el nombre de tu Hijo Jesús.
0: Gracias.
1: Señor Jesús, yo creo que eres el Hijo de Dios, el Salvador del mundo. Creo también,
0: gracias,
1: que moriste en la cruz por todos mis pecados. Entra en mi vida. Lávame con tu sangre preciosa. Señor Jesús, yo te confieso, te acepto, te recibo como el único y suficiente Salvador de mi vida y corazón, y viviré para ti siempre. Gracias, Señor. Yo lo creo. Conforme tu palabra lo dice, soy salvo. Señor, muchas gracias. Gracias, Señor.
0: Aleluya. Amén. Amén. Muchas gracias, Pastor. Qué hermoso programa hemos tenido. Hablar de Jesucristo realmente es extraordinario.
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17: Solamente tienen que tener fe y no hacer obras. No es así. Es, si yo creo que Dios me hizo santo, entonces por ley tengo que vivir en santidad. Y si no vivo en santidad, mi fe es vana. No estoy creyendo en realidad. O lo mismo con la salud. Si yo digo que creo que soy sano, pero no estoy sano, mi fe no es real, porque no está siendo corroborada con la acción. Entonces tienen que ir juntas. Eso es, ese versículo es un mata doctrinas, por así decirlo. Porque hoy en día la fe simplemente está puesta en que la gente dice que cree, y como la fe es la certeza de lo que se espera, lo que pasa es que siempre tienen fe, pero nunca obtienen lo que supuestamente están esperando. Entonces no es real, tiene que mirarse. Especialmente en cuanto a la santidad se refiere, el vivir apartados del pecado tiene que mirarse. De hecho, en todo, porque pues no podemos separarla. No la podemos separar, por eso Santiago habla de eso. Porque así como en estos días la gente se deja guiar diciendo que tiene fe, en los días de Santiago también la gente decía que creía, pero no tenía obras de fe. ¿Sí? Como dijo él mismo, dice, si miras a una persona que tiene necesidad, dices, ve, cúbrete y come, pero no le das lo que necesita. ¿Le va a servir de algo la fe, tu fe a la persona? Es eso lo que hacen la gente hoy en día, los predicadores, cuando avientan sus bendiciones sobre la gente, supuestamente por fe, pero no reciben lo que realmente se está buscando. Entonces, ¿cuál va a ser el tema de hoy? ¿Creer?
18: Pues, yo creía, o sea, que... Bueno, por decirlo así, el temor se quería apoderar de mí, ¿verdad? Entonces yo decía, pues Dios me guarda, pero no me venía, ¿me entiendes? Y yo decía que Dios me guardaba, pero no me venía manejando porque, pues, no estaba activando la fe ni la obra, ¿me entiendes? O sea, no, estaba creyendo, pero no ponía por obra lo que según yo estaba creyendo. Entonces, ahorita que se estaba hablando de la fe... Dije yo, no, yo me voy y yo sé que Dios es mi guardador y Él me va a guardar en el camino, ¿me entiendes? Entonces activé la fe y puse por obra lo que estaba creyendo.
17: Pues sí, o sea, si tú dices Dios me guarda, pero nunca caminas, o sea, guardarnos.
18: No estaba creyendo, no estaba creyendo.
17: No estaba creyendo, estás de una u otra manera dominada por la fe, pero sí. Como te lanzas a la acción.
18: Entonces ya puse por obra, o sea, ya activé las dos cosas, la fe y la obra, actué y estoy creyendo.
17: Creíste e hiciste. Uh-huh. Así tiene que ser. Son diferentes áreas, pero es la misma función. Entonces, ¿cuál es la de ahora? Para empezar a buscar versículos. La oportunidad que tienes para exponer lo que te estorba. La incredulidad es la que estorba. ¿Sí? Pues la incredulidad es el... Por eso estamos hablando de la fe. Para remover toda la incredulidad. Porque la incredulidad, así como la fe aplica a todas las áreas, la incredulidad también aplica en las áreas. Entonces, el plan es que por medio de la fe toda incredulidad sea quitada. Pero para que miren con versículos bíblicos lo que Dios les ha dado, para que su caminar no sea un caminar así nada más, sin saber, sin conocer, sino que sea un camino que de antemano tienes asegurado que lo vas a vencer o que vas a lograr vivir en la victoria que te fue dada. Entonces, ¿qué? Nada. ¿Una? ¿Cuál? Un problemita. Algo que estorbe. La credulidad es el tema general. ¿Estorba el yo? Ok. Vamos a aplicarla con el yo. ¿Cómo? El yo, sí, el ego. O sea, cuando se refiere al yo, mis deseos, mis cosas así, deseos carnales, es lo que estorba, ¿no? ¿A eso te refieres? De esa manera. Entonces, ese asunto del yo es un asunto muy peligroso y sobre todo hoy en día en el cristianismo de ahora, también se vive de esa manera, creyendo en cierta parte que se está crucificado. Porque los cristianos tienen este problema. Escuchan las prédicas y luego dicen lo que escucharon, pero no creen lo que escucharon. Por lo tanto, no obtienen los efectos de lo que escucharon. Porque denle para la Biblia y busquen versículos donde específicamente el yo se ha acabado. Versículos claros que enseñen que matan al yo, destruyen al yo, lo eliminan en cualquier manera que se relacione a ese propósito. ¿Sí? Otra vez, el yo es una de las cosas que muere por fe o por medio de la fe. Y el yo es uno de los grandes problemas en el cristianismo hoy en día. Porque ese es el más peligroso, el que se interpone a morir y se confunde con muchas cosas diferentes que piensa que no están relacionadas con él, pero sí están. O sea, haz de cuenta que del yo salen las excusas, los pretextos, los razonamientos, las ideas, las opiniones, las doctrinas, los credos, la autojustificación. Man, es muy, muy peligroso, pero por eso no estamos buscando versículos todavía. Gálatas 2:20. Sigan buscando porque vamos a necesitar más versículos. Siempre, siempre, mínimo, mínimo tienes que tener de referencia dos versículos. Dos versículos claves que le peguen, como te estaba diciendo el miércoles, como los arqueros aquellos que le pegaban a un cabello. O sea, artículos certeros, para que no andes tirando golpes al aire. ¿No entendemos? Porque el yo se tiene que morir, y hoy en día en el cristianismo, el yo realmente no se ha muerto. Lo que ha hecho el cristiano, ha mantenido al yo vivo, y ha estado aprendiendo, estudiando la Biblia. Sí, y sobre todo cuando un yo estudia la Biblia, este yo no va a encontrar la verdad porque va a buscar cosas, como habíamos hablado allá, que le gusten, cosas que sean de acuerdo con él, cosas que no le peguen, que no le duelan, que no le lastimen, cosas que le guste creer y que esté de acuerdo con él mismo. De aquí del yo no muerto es donde todas las religiones existentes han salido. Porque los hombres leen la Biblia y la interpretan a su criterio porque el yo no está muerto. ¿Sí? Entonces, hoy nos vamos a tumbar un becerro grande. Y si no se cae, le seguimos después, pero de que lo echamos, nos lo echamos. ¿Y saben qué es lo bueno? Una de las cosas que a mí me encanta del Evangelio es como dijo el Señor Jesús: el que quiera hacer mi voluntad sabrá si mi doctrina es mía o del que me envió. Cuando un yo no está muerto, siempre va a tener su propia doctrina. Cuando un yo está muerto, siempre va a tener la doctrina del Padre, del que lo envía. ¿No entendemos? Otra vez, lo que me gusta es que en este camino, los que quieren hacer la voluntad de Dios van a crucificar al yo. Los que no, lo van a mantener vivo usando los diferentes razonamientos. Por ejemplo, ustedes escuchan las prédicas, ¿verdad? Y la gente luego me habla y me dice: la Biblia que estás usando está torcida. Ok. ¿Y qué tiene eso que ver con tu forma de conducta para vivir en santidad? Que el nombre del Señor no es Jehová. Ok, está bien, no es Jehová. Puede que sea las cuatro letras. Está bien, el tetragramatón. Si el nombre del Señor no es Jehová, si fue un hombre inventado por el hombre, con todo eso tienes que vivir en santidad. ¿Sí? Entonces, los hombres, cuando no quieren vivir conforme a la voluntad de Dios, empiezan a buscar las diferentes excusas para no vivir en santidad. Y hay muchas excusas me traen. Y yo les digo, no importa qué excusa se tenga de que las cosas no están haciéndose bien hechas, de una u otra manera una cosa sabemos, que sin santidad nadie verá al Señor. ¿Sí? En hebreo, latín, griego, español, chino, en el idioma que quieran, arameo o lo que sea, sin santidad nadie verá al Señor. Entonces, los hombres hoy en día les conviene concentrarse en vivir en santidad y dejar toda la peleadera por cosas que realmente, ok, si el nombre de Jehová es equivocado, pues le digo Señor, le digo Padre, le digo Rey, Señor de los ejércitos, en fin. Él se llama Yo Soy, después de todo, ¿no? Le puedo decir Yo Soy. Así como lo decía Moisés en los días antiguos. Yo Soy me envió. Gálatas 2:20, en el nombre del Señor Jesús. Con Cristo estoy juntamente crucificado, y ya no vivo yo, mas vive Cristo en mí. ¿Sí? Lo que ahora vivo en la carne, lo vivo en la fe del Hijo de Dios, el cual me amó y se entregó a sí mismo por mí. Ese es uno. ¿Cómo puedo hacer ese versículo real en mi vida? Creyéndolo. Creo con el corazón y a ver, confiésalo con tu boquita santa. ¿Qué hubo? ¿No hubo? Así quieren vencer. O ya están muertos. Y dicen, no, pues yo estoy muerto, ya no tengo necesidad de confesarlo. A ver, pues. ¿O no quieren morir? Eso a veces suena como novenario, ¿no? Uno va atrás del otro y unos poquitos y otros más. Vamos a hacerle como los judíos, ¿no? Es cuando leían los salmos ellos todos juntos. No sé, hasta que ese versículo se haga realidad. No estamos escuchando a Pati, nomás está riendo, men. Sí, sí. Arrasa. Fíjate, el poder de la palabra de Dios. Si tú crees ese pedacito hasta la primera o segunda coma, con Cristo estoy juntamente crucificado y ya no vivo yo, mas vive Cristo en mí. ¿Cómo viene la fe? Ok, vamos a decir que estás bien incrédulo. Ok. Incrédulo, incrédulo, pero quieres creer. ¿Sí? ¿Qué haces entonces? Si la fe viene por el oír y yo no tengo fe, ¿qué voy a hacer? Con Cristo estoy juntamente crucificado y ya no vivo yo, mas vive Cristo en mí. ¿Cómo va la fe? Recuerda que lo que yo menciono y lo que yo creo únicamente me beneficia a mí. ¿Nos entendemos? Si tú mantienes tu boca cerrada, hay un versículo bien clave. Cree con el corazón y confiesa con tu boca y serás salvo. ¿No entendemos? El mantenerte callado no va a tener ningún resultado. La fe viene por el escuchar silencio. ¿Por qué viene la fe? La palabra de Dios. ¿Lees la Biblia, la palabra de Dios? ¿Sí o no? Entonces, ¿qué tengo que oír? Bueno, si creo con mi corazón y confieso con mi boca, con Cristo estoy juntamente crucificado y ya no vivo yo, mas vive Cristo en mí. ¿Llevo cuántas? ¿Tres? A ver, uno a la vez, para que no suene novenario. Levante la mano. ¿Tiene micrófono? A ver.
19: Con Cristo estoy justamente crucificado y ya no vivo yo, mas vive Cristo en mí. Y lo que ahora vivo en la carne, lo vivo en la fe del Hijo de Dios, el cual me amó y se entregó a sí mismo por mí.
17: Ok, ahora dilo. Sin leerlo, pero leyéndolo. Sin leerlo, pero leyéndolo. Si no te lo sabes de memoria, o sea, porque ahorita lo leíste y lo estás leyendo, no está saliendo de tu corazón.
19: Con Cristo estoy juntamente crucificado. Ya no vivo yo, mas Cristo vive en mí.
17: Suena raro todavía.
19: ¿Ah,
17: que sí? Suena raro. A ver, que suene, men. O sea, no tienes que gritar, tiene que salir del corazón.
19: Con Cristo estoy juntamente crucificado. Ya no vivo yo, mas Cristo vive en mí.
17: A ver, alguien más de los que se están riendo, ¿va? ¿Dónde?
20: Crucificado juntamente. Con Cristo estoy juntamente crucificado y ya no vivo yo, mas vive Cristo en mí.
17: Con Cristo estoy juntamente crucificado y ya no vivo yo, mas vive Cristo en mí. ¿Qué sientes en tu espíritu? ¿Qué sientes en tu espíritu? Cada vez que tú confiesas ese versículo, tu espíritu se está nutriendo. Imagínate, tú tienes una persona enferma en la cama, moribunda, y le estás dando de comer lentamente, ¿sí? Lentamente le das porque no puede comer así tan rápido, pero se lo das y ella está comiendo, lento pero está comiendo. Poco a poco, y al pasar de los días, va a tener color en la cara. Y mientras ella siga comiendo, se va a levantar. ¿Sí? Porque, como dijo el Señor, el espíritu la verdad está dispuesto, pero le falta alimentación. ¿Ok? El Espíritu de Dios está ahí, pero necesita ser alimentado. Habíamos hablado de poner la dieta en la carne, no al Espíritu, ¿ok? Entonces va teniendo un efecto diferente en tu vida. Crean y hagan lo que se les está diciendo. El confesar constantemente la palabra de Dios está nutriendo tu espíritu. Y entre más lo confieses, más lo vas a creer. Porque es verdad. Sin fe nadie puede agradar al Señor, y fuera de mí nada podéis hacer. Por lo tanto, si tú no tienes fe, si tú no crees esos versículos, hazte cuenta que tú estás caminando un evangelio con el yo vivo, aprendiendo del evangelio, conociendo la palabra de Dios, pero el yo sigue estando vivo, y esta es la causa de tus muchos problemas, tropiezos, pecados, nómbralo. Esa es la vida real del cristianismo de hoy en día, el yo vivo y queriendo vivir un evangelio santo, y por eso encuentran tanta oposición, porque el yo sigue estando vivo y el yo quiere hacer e ir tras los deseos carnales que van en contra del espíritu, y sabes que no tienes que hacerlo y terminas haciéndolo porque el yo no está vivo. Si matamos al yo, ¿qué me queda? ¿Quién me va a estorbar? ¿Quién me va a hacer estorbo para que yo pueda vivir una vida santa y pura en frente de Dios? ¿Quién? ¿Quién me va a estorbar? Si está muerto ya. ¿Cómo voy a pecar? ¿Volveré a pecar con el yo muerto? ¿Me voy a ir tras lo que no aprovecha? Lo que no aprovecha son las cosas que al yo le gustan. Una vez esté muerto. ¿Ven qué fácil es el evangelio? El único problema que el evangelio es difícil es porque el yo no se mata. ¿Y cómo lo vas a matar si no crees? ¿Y cómo vas a creer si no escuchas la palabra? ¿Y cómo vas a escuchar la palabra si no la lees? ¿Ah? Tienes que hacer que la palabra, de tanto que la estás confesando, la creas. Este asunto de la confesadera es únicamente por la incredulidad. Por el corazón endurecido es que te estoy diciendo confiésala y confiésala. Porque si tu corazón tuviera así suavecito, la lees y crees. No tienes que confesarla 10 veces, una sola, cada vez. Pero debido a que el corazón está bien entenebrecido, no circuncidado, como habíamos hablado, este es el corazón y tiene su capa de doctrinas, credos, razonamientos, entonces el corazón está cubierto y eso impide que realmente la palabra se crea inmediatamente. Entonces cuando tú hablas la palabra, fíjatela, y te la voy a poner aquí, ya te pusiste de pechito y no es mi culpa, ¿ok? Te digo confiesa y tú te quedas callado, pero tú dices que crees. ¿Por qué razón te cuesta trabajo confesar la palabra de Dios cuando viniste a un lugar donde se estudia la palabra de Dios para aprender a vivir en santidad? ¿Qué muestra? En tu mente pueden ser montones de excusas. Ay, me da pena, no tengo que decirlo, ya lo sé, lo he dicho muchas veces antes. La realidad, el corazón está de tal manera duro que ni siquiera puedes hablarlo libremente. ¿Qué te detiene a confesar la palabra? A ver, dígame. ¿Qué los detiene? Sin embargo, los está deteniendo. No es nada, pero los detiene. ¿Sí no entendemos? O sea, en tu mundo puede ser, ya la sé esa palabra, la estoy confesando en mi interior, está bien. No, en el mundo de Dios tiene que salir, porque el confesarla, ¿qué crees que va a pasar con la coraza? ¿Han leído que la palabra es marro? ¿Por qué? Que quebrantar la coraza que está alrededor del corazón, las doctrinas, credos, rudimentos, pensamientos, todo lo que se opone a la palabra de Dios está alrededor del corazón, y por eso la palabra tiene que venir como marro para quebrantar toda esa coraza y que quede el corazón tiernito, expuesto. ¿Y cómo la vas a quebrantar? Vas a tener que confesarla. Vas a tener que confesarla. Así se suaviza el corazón. ¿Ya? Yeah. Porque el engaño está en hacerte creer que tú no necesitas confesar la palabra. Puede tener una excusa, un motivo insignificante. Por ejemplo, cualquier motivo que hubieras tú tenido hace un ratito para no confesar la palabra, ese motivo fue suficiente para que no saliera de tus labios. El que sea, la excusa que hayas tenido, fue suficiente para que no saliera. Aquí no sale, en la calle no sale, y no va a salir. ¿Y cómo va a crecer tu fe? No vas a tener al predicador todo el día ahí a un lado en el oído, ¿verdad? ¿O sí? No. Pero sí tienes la boca contigo todo el día, ¿o no? Y sí puedes confesar la palabra todo el día. ¿Qué te detiene para confesarla? A ver, confiésala pues, si es cierto. Aquí la vergüenza, habla por el micrófono.
1: Se siente como que nos va a comer el micrófono.
17: No tiene dientes, es una bola, mira. Órale, Pate, confiésela toda ahí a todo galope.
21: Pues el corazón de uno no te deja, sinceramente, no te deja el corazón porque es de cuanto caso que lo que hizo allí. No deja salir esa coraza, eso duro que hay, no puede brotar una palabra porque hay mucho pecado, hay mucho que está sucio y entonces por eso no puede hablar la palabra que es esencial de Dios. Está cerrado, está laqueado, está en closet, no puede por eso, entonces por eso le cuesta mucho a uno. Pero ya cuando escuchas la palabra y como está diciendo, si la vas confesando, si la vas diciendo que el yo se quita, ya no me va a estorbar porque el yo ya está muerto. Como dijo Pablo, ya no soy yo hablando, ahora es Cristo en mí, porque la paga del pecado es muerte, más la vida de Dios es vida eterna. Amén.
17: Amén. Pues sea la excusa que tengan, el motivo que tengan, la razón que tengan, si realmente quieren avanzar en Cristo, van a tener que aprender a hablar su palabra. Y hablarla. Y hablarla cada vez. O sea, si tú no la hablas, ¿dónde queda la espada? ¿Quién está usando la espada del Espíritu sin hablarla? Ahora, si tú no pudieras hablar, te la pasamos. Únicamente por ese asunto, porque no puedes hablar. Tu espíritu te tocaría hacer todo eso. Y aunque lo puedes hacer, pero no caigan en el engaño de que no tienen que sacarla. Como les dije el otro día y se lo repito, si yo me quedo callado, ¿qué vas a escuchar tú? Si los predicadores cierran la boca, ¿qué escucha el pueblo? Es por medio de la palabra que las fortalezas caen, que los becerros caen, que los argumentos caen, que las opiniones caen, que los puntos de vista caen. Es por medio de la palabra que todo lo que se exalta en contra de la palabra cae. ¿Quieres vivir una vida muerto? Al pecado. Al pecado sí, ¿ah? ¿Eh? Hay que aclarar. No, espiritual no. No pueden, se lo repito, no puedes vivir un evangelio agradable a Dios mientras el yo esté vivo. Jesús dijo, el que no entra por la puerta es salteador, para entrar por la puerta hay que matar al yo, sin religiones, porque a todas las religiones existentes o que utilicen el nombre del Señor Jesús, a todos les aplica que tienen que matar el yo. ¿Sí? ¿Nos entendemos? Y un camino, como se lo estaba diciendo hace un rato, un camino con el yo muerto es muy fácil. El evangelio, súper facilito. ¿Por qué? El yo está muerto. Mi espíritu nació de arriba. Me dieron el espíritu de Dios. Mi espíritu y el espíritu de Dios son uno y la misma cosa. Entonces, ¿quién se va a oponer a hacer lo malo? ¿O quién se va a oponer para que tú hagas lo bueno? Más bien dicho. No hay oposición. ¿Sí? No la hay. Todo ese problema, esta peleadera cristiana que existe para dejar el pecado, los hombres, como te dije antes, te repito, los hombres creen que están peleando para dejar de pecar, no están peleando para dejar de pecar, están peleando para mantener el pecado. Todo eso, todo aquel que realmente quiere vivir conforme a la voluntad de Dios, lo único que tiene que hacer es irse para Gálatas 2:20 y creer en su corazón y confesarlo con su boca. Con Cristo estoy juntamente crucificado y ya no vivo yo, mas vive Cristo en mí. ¿No entendemos? Ok, todavía me queda duda. Con Cristo estoy juntamente crucificado y ya no vivo yo, mas Cristo vive en mí. ¿Nos entendemos? Y lo que ahora vivo en la carne lo vivo en la fe del Hijo de Dios, el cual me amó y se entregó a sí mismo por mí. Y si ese versículo no me es suficiente, buscamos otro. ¿No tienen otro todavía? ¿Qué dice? Efesios 4. ¿Cuál está mejor? Colosenses 3:3. Porque habéis muerto y vuestra vida está escondida con Cristo en Dios. ¿Qué tal está ese? ¿Qué creo yo? Estoy muerto. De acuerdo con la palabra y con Dios, estoy muerto. Y mi vida está escondida en Cristo, con Cristo en Dios. ¿Quiero morir a la carne? Fácil. Me topo ese versículo, lo creo con mi boca, lo creo con mi corazón, lo confieso con mi boca, una y otra vez hasta que esté arraigado en mí. Como te dije antes, no tienes que, la confesión no tiene que ser una y otra vez. Todo depende de la dureza de corazón de cada uno. Y cada uno sabe cuando está creyendo. ¿Cuándo crees? ¿Cómo sabes tú que creíste? Cuando estás seguro de lo que estás diciendo. Si tú no estás seguro de lo que estás diciendo, no estás creyéndolo. Estoy muerto. Sí, he muerto. ¿El malo viene a atacarme? He muerto, Satanás. Vete de mí. ¿Qué tal? No es difícil matar al yo. Si se te pone difícil, simplemente confiesa. Una ocasión les dije, si mil veces tienes que confesar una sola palabra, hazlo. ¿Recuerdan aquel rey que le dijo, si le hubieras pegado 5 veces, hubiera destruido los sirios? Pero nada más diste 3, le vas a dar una tarantada, en otras palabras. Ahorita.
0: Entonces, la confesión la impide, por decirlo así, la incredulidad a causa de que se mira la condición en la que se está y no se está mirando como Dios. Porque hace cuenta que hace días atrás el Señor me enseñó que el confesar la palabra, no considerando tu condición en la cual estás, sino que la confiesas creyendo lo que Dios te ha dicho, tiene el poder la palabra de que cuando se confiesa creída te está limpiando. O sea, te limpia y está haciéndote a la imagen y semejanza del Señor. Porque lo que dice abajo, ahí donde leímos en Colosenses, dice que lo que vive en la carne lo vive para Cristo. O sea, ya no está viviendo en la carne, pero ya está viviendo para Cristo, no está viviendo para sí mismo. Y luego en Romanos 14:7 dice, porque ninguno de nosotros vive para sí, y si ninguno muere para sí, pues si vivimos, para el Señor vivimos, y si morimos, para el Señor morimos. Así pues, sea que vivamos o que muramos, del Señor somos. El vivir, si se está vivo aquí en la tierra, es para que sea glorificado Cristo. Y si se muere, también se muere para que Cristo sea glorificado.
17: Amén. Y cada esta rueda aquí con las esas rústico alrededor es el corazón. Cada vez que confieso es un marrazo al corazón. Hasta que esto, la coraza, sea quitada. Recuerda, y te digo, y Jesús lo dijo bien claro, el que cree en mí, aunque esté muerto, vivirá. Ahorita en el cristianismo el problema es el yo, está muerto, me refiero para Cristo, impide realmente vivir una vida de santidad. ¿Sí? Los muertos en pecados, en deleites, en la carnalidad, pueden venir y confesar, porque habéis muerto y vuestra vida está escondida en Cristo Jesús. Y si un muerto en sus pecados, una persona pecadora, cree ese versículo, va a vivir. ¿Nos entendemos? El problema con el pueblo es este. De acuerdo y debido a que el yo está vivo, cuando el pueblo peca, no dice, he pecado, sino que empieza a buscar diferentes excusas y razonamientos al por qué cometió lo que cometió. Si el yo simplemente se muriera o se creyera, entonces cuando la palabra de Dios viene, le da vida. Pero si no se cree, no va a dar vida. Porque Él da vida. ¿Qué significa vida? Tienes una persona muerta. Porque el que practica el pecado está muerto. ¿Por qué? No me pueden venir, ni puede venir ningún cristiano a decirme, ¿sabes qué? Yo estoy vivo cuando está pecando. Porque mi padre dijo que la paga del pecado es muerte. El alma que pecare, esa alma morirá. Ah, no, pero yo soy cristiano ya de días. Sí, Dios te salvó, Dios te limpió, pero pecaste, te aplica la ley. El que peca, el alma que pecare, morirá. Un solo pecado, morirá. Dios no dijo cuántos pecados. El alma que pecare, morirá. Es necesario que el hombre destruya al yo por medio de la fe para que el hombre ya no esté pecando. Porque si el hombre está constantemente pecando, es una clara señal del que yo está vivo. Y los hombres que tienen al yo vivo no van a poder entrar al reino de los cielos. Porque los hombres que tienen al yo vivo pueden practicar la religión. Pueden ayunar, pueden orar, pueden alabar a Dios, pueden llorar cuando alaban a Dios. Pueden pertenecer a un grupo religioso. Y de hecho ustedes lo pueden ver en las iglesias de ahora, la peleadera que existe dentro de las mismas congregaciones. ¿Por qué? Si los yo estuvieran muertos, no habría pleitos. ¿Y por qué no los matan? Porque son incrédulos, porque no creen lo que está escrito, aunque la Biblia claramente dice, habéis muerto. Y en mi mundo, si Dios dice, habéis muerto, papá, tú estás muerto. ¿No entendemos? So, es necesario que se agarre la palabra real como es y se crea como es, para que produzca los resultados que tiene que producir. Para que no nada más se esté jugando al cristiano, a estar peleando. El yo contiende. El yo, uno de los problemas más comunes del yo, es que el yo siempre tiene la razón. Aunque no la tenga. El yo siempre tiene la doctrina correcta. El yo siempre tiene la religión correcta. El yo siempre está siguiendo a Dios conforme el corazón de Dios. Pero no está siguiendo a Dios. ¿Por qué? Porque la carne no puede seguir a Dios.
0: Así lo dice la palabra.
17: Sí, no puede. Aunque quiera. Aunque la carne quiera seguir a Dios, no puede. Porque la carne no puede hacer los frutos del Espíritu. Espíritu con espíritu, por eso y por esa razón Dios nos hizo nacer de arriba para que al nacer de arriba yo soy espíritu y por el espíritu de Dios y yo espíritu hacemos las cosas del espíritu, usando la carne como un instrumento, pero en la pura masa corporal, ya no, ya sin deseos. Haz de cuenta que muero, mi masa corporal cae aquí, entra el espíritu de vida y se levanta. ¿Sí? Pero ya el viejo hombre ya murió. Ya no trae deseos carnales, ya no trae deseos mundanos, ya no trae lujuria, avaricia, codicia, envidia, pleitos, borracheras, orgías, inmoralidad sexual, idolatría. Ahora trae amor, paz, gozo, benignidad, bondad, fe, mansedumbre y templanza. ¿Sí? Salió uno y entró otro.
0: Así es. Yo quiero compartir el libro de Romanos, capítulo 8, versículo 8 hasta el 10. La Santa Palabra dice en el nombre poderoso de nuestro Señor Jesucristo: y los que viven según la carne no pueden agradar a Dios. Mas vosotros no vivís según la carne, sino según el Espíritu. Si es que el Espíritu de Dios mora en vosotros, y si alguno no tiene el Espíritu de Cristo, no es de él. Pero si Cristo está en vosotros, el cuerpo en verdad está muerto a causa del pecado, mas el Espíritu vive a causa de la justicia.
17: Amén.
0: Yo quiero confesar algo, ¿verdad? Que aquí el Señor a mí me ha enseñado que en cada segundo debo de confesarme muerta a todo deseo de la carne, que todo deseo de la carne esté muerto, crucificado en Jesucristo. Mas no viva yo, mas Cristo vive en mí, y yo viva para Cristo, para hacerle agradable y estar en toda obediencia. Porque en cada segundo yo he aprendido que aquí nos enseñó el Señor que debemos de confesarlo.
17: Amén. Se tiene que hacer, no hay opciones. O sea, simplemente no las hay. Se tiene que creer la palabra de Dios para que los resultados escritos en la palabra de Dios sean producidos en nuestra forma de vida. ¿Sí? Sucede esto, ¿ok? Para entendernos, la palabra está escrita en un libro de papel. ¿Ok? Y ahí está. Cuando yo vengo y la leo y la creo, la palabra es transferida del libro a mí y se encarna en mí. ¿No entendemos? Entonces ya no existe una separación entre la palabra y yo, sino que somos uno. Si yo leo la palabra en el libro y no la creo, se queda en el libro. ¿Sí? ¿Han mirado ustedes el resultado del cristianismo? No se miran lo que está escrito en la Biblia siendo real en la forma de vida de los que dicen seguir a Dios, sino que los que dicen seguir a Dios son personas malas que quieren hacer lo bueno, porque no quieren matar al yo por X o Y. Pero los que quieren hoy, ¿qué van a hacer los que quieren hoy? ¿Qué van a hacer con el yo? Los que quieren. Los que no, ahí lo van a dejar. Ahí van a seguir batallando con él. Ahí los va a seguir arrastrando a la lujuria, a la inmundicia, a la avaricia, a la idolatría. Los va a seguir arrastrando hacia los pecados y van a cometer pecados abominables en frente de Dios. Y lo único que van a hacer es: Señor, perdóname porque no puedo vivir conforme a tu voluntad. El hombre que dice que no puede vivir conforme a la voluntad o que no puede vencer la carne es porque es incrédulo y no ha querido realmente matar la carne. Porque la carne se mata por medio de la fe. Hemos muerto porque con Cristo estoy juntamente crucificado. Y ya no vivo yo. ¿Qué significa ya no vivo yo? Ya no vivo yo. ¿Sí? ¿Te acabaste? ¿Ven por qué los hombres no quieren morir? Porque se acaba su historia. Ya no vives. Lo que dice la Escritura es real. Si la palabra dice que ya no vivo yo, sino Cristo vive en mí, así es. No puede vivir Cristo y tú en el mismo cuerpo. ¿Han leído ustedes que los cristianos le ponen en sus carros, y se los dije antes, Cristo es mi copiloto? Cuánta sabiduría, ¿verdad? Bien entregados a Dios. Pero tú vas manejando. ¿De qué sirve traer a Cristo ahí? ¿En line? ¿What? Déjale, sigo. ¿Sí? Ese bumper sticker, o como calcomanía de... ¿Cómo es ese bumper? ¿Defensa?
4: Defensa trasera.
17: ¿Calcomanía de defensa trasera? Suena raro, ¿no? Enseña la realidad de sus propias vidas. Los cristianos quieren seguir a Cristo, pero quieren manejar sus propias vidas. Quieren decidir lo que hacer. Quieren decidir cómo tratar a su prójimo. Quieren decidir cómo orar. Quieren decidir cómo alabar. Quieren decidir qué hacer con sus vidas. Y aún así dicen que están agradando a Dios. Tú no puedes tener a Cristo como tu copiloto. Cristo tiene que manejar y tú tienes que salirte incluso del carro. ¿Sí no entendemos? Eso no significa que te vas a quedar afuera, sino que te entregaste a Él. No puedes manejar tu vida. Los cristianos han manejado sus vidas por años, siempre tomando decisiones, siempre haciendo lo que quieren hacer, pero se encomiendan a Dios. No funciona así. Tienes que acabarte. ¿Quieres vivir el evangelio real? ¿Quieres vivir un evangelio sin problemas con el yo? Un evangelio donde realmente tengas vida y vida abundante, vas a tener que crucificar al yo. Mientras el yo no lo crucifiques, vas a tener problemas. Jesús lo dijo bien claro: si el grano de trigo no muere, no puede llevar en sí frutos. Los cristianos piensan que no tienen que morir. Tiene cada uno de aquellos que está diciendo o que dice que quiere seguir al Señor, o va a seguir al Señor, o tiene planes de seguir al Señor, tiene que morir para que pueda dar frutos. Si no, simplemente va a ser un grano. ¿Quién tiene el mic?
19: Romanos 6:6, sabiendo esto, que nuestro viejo hombre fue crucificado juntamente con él, para que el cuerpo del pecado sea destruido, a fin de que no sirvamos más al pecado, porque el que ha muerto ha sido justificado del pecado, y si morimos con Cristo, creemos que también viviremos con él.
17: Okay, estos versículos están matadores. Sí, o sea, sin interpretación, así fríos y directos. Sabiendo esto, que vuestro viejo hombre fue... ¿Qué pasó con tu viejo hombre? Fue. Y si tu viejo hombre fue crucificado, ¿por qué batallas con él todavía? ¿Fue o no fue? ¿Qué tan fácil es vivir el evangelio por medio de la fe? ¿Sí? El hombre se hace enredo si quiere hacer tejer una bola del... la palabra y sacar sus conclusiones. Es fácil, simplemente cree. No te mandaron a razonar la Biblia, te mandaron a que creas en Dios. Dios dijo, lo dijo bien claro: crees en Dios, cree también en mí. Sí, de esa manera, para que se entienda bien claramente que se puede vivir una vida sin pecado. Y dice bien claro, dice: sabiendo esto, que nuestro viejo hombre fue crucificado juntamente con él, para que el cuerpo de pecado... Si tu cuerpo de pecado es destruido, explícame, ¿cómo vas a volver a pecar? Explícame, ¿cómo? Si tu cuerpo de pecado es destruido, ¿cómo vas a pecar de nuevo? A ver, ¿dónde están los teólogos? Tiene que mantenerse. ¿Qué voy a hacer entonces? Si yo no, aquí la fe no es nada más hoy y mañana, a ver quién sabe. Mi fe es hoy, mi fe es mañana, mi fe es pasado mañana, y mi fe es el lunes, y mi fe es el otro día que viene. Mi fe se mantiene todos los días. ¿Por qué? ¿Qué tengo que hacer yo para que mi fe esté manteniéndose? ¿Y cómo creo? ¿Y qué confieso? Cristianos no pueden despegarse de la Escritura. Por X o Y, los hombres creen que pueden vivir una vida santa y agradable a los ojos de Dios sin leer la Escritura. No. A ver, díganme ustedes, ¿por qué razón cuando lees la Biblia sientes que pasas de noche? ¿O por qué razón cuando lees un versículo te lo aprendes y con los días se te olvida? ¿Por qué razón ese versículo?

0: en el espíritu de vuestra, de su mente, Señor, para que cada uno tenga la mente de Cristo y así piense una mente como la de Él en todo. De nada es imposible y todo es posible. Muchas gracias, bendito Rey, en el nombre de Jesús. Amén. Que el Señor los bendiga, los guarde y resplandezca su rostro sobre ustedes.
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3: Venimos ante ti, oh Dios, sedientos, cansados, conscientes de nuestra necesidad de ti, más que de cualquier otra cosa.

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1: Oh, man. Redimido. Cristín de Clario.

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7: Bienvenidos a nuestro programa radial Nuevas de Gran Gozo, bajo la dirección de Galván Revival Church y el reverendo Baltasar Dueñas. Damos gracias a Dios por el privilegio de llegar hacia ustedes a través de este su programa radial. Es un placer y gran honor poder publicar las grandes maravillas y milagros que Cristo Jesús está haciendo el día de hoy a través de este ministerio. La Biblia dice en Marcos 16:15, ir por todo el mundo, predicar el evangelio a toda criatura. Cristo dio el mandamiento de que se predicara su palabra por todo el mundo, y este es el trabajo número uno. San Lucas 8:1. Y aconteció después que Cristo caminaba por todas las ciudades y aldeas, predicando y anunciando el evangelio del reino de Dios. Lucas 10:1. Y después de estas cosas, designó el Señor a otros 70, los cuales envió de dos en dos delante de él a toda ciudad y lugar. Únase con nosotros para hacer posible este trabajo que Cristo mandó, mandando sus diezmos y ofrendas. Para tiempos como estos se necesitan hombres como estos. Ahora con ustedes el hombre que Dios ha ungido para traer bendición a la gente enferma y necesitada, Reverendo Baltasar Dueñas.
8: Muchas gracias. Recuerde que conforme a nuestro calendario, hoy es día viernes, día 31 de julio del año 2026, y estamos comenzando hoy los tres días de oración y ayuno. Hoy día 31, primero y 2 de agosto son tres días de oración y ayuno. Únase con nosotros a favor de la gente enferma y necesitada, y a favor por la salvación, por la paz y la prosperidad y la salud de nuestra nación, de México, de Estados Unidos, de Israel y de cada nación que es temerosa de Dios. Hay que clamar a Dios. Recuerde que hay el ayuno directo, hay el ayuno sencillo. El ayuno sencillo es comiendo una comida a las 5 de la tarde durante los 3 días. Lo más importante es que se suba en el trenecito del ayuno y se pasee con nosotros delante de la presencia de Dios durante esos 3 días para hallar oportuno socorro para todos ustedes, para toda nuestra nación y para todas las naciones y para nosotros mismos. Recuerde también que los invito al servicio especial de milagros. Hoy día viernes 31 de julio, estoy en la comunidad Las Delicias Chiapas, en el edificio Vida Victoriosa, con la familia Vera a las 5 de la tarde. De servicio especial de milagros. Y el día sábado 1 de agosto estaré en Villahermosa, Tabasco, en el edificio Vida Victoriosa, a las 4 de la tarde. Estaré por la avenida Luis Donaldo Colosio, 716, Colonia Gaviota Sur, en Villahermosa, Tabasco, en el edificio Vida Victoriosa. Y también los invito el día domingo 2 de agosto, estaré en Ciudad Guadalupe, Nuevo León, la Quinta San Jorge, por la calle Jiménez número 328, desde las 11 de la mañana, horario corrido, hasta las 8 de la noche, orando por la gente enferma y necesitada. También les invito el día sábado 8 de agosto, estaré en la comunidad de Vega Rica, Veracruz, a las 2 de la tarde, servicio especial de milagros, ahí en la ministra de la Mujer de Dios, Dora Cruz. Y el día domingo 9 de agosto estaré en Tempoal, Veracruz, en el edificio Vida Victoriosa, ubicado por las 5 de mayo, desde las 11 de la mañana, horario corrido, ahí en la ministra de la Mujer de Dios, Dora Cruz. Y también el día lunes 10 de agosto estaré en Ciudad Valle, San Luis Potosí, en el lugar del hermano Darío Hernández. La dirección Colonia Río Guayalejo, entre Álvaro Obregón y Graciano Sánchez, Colonia Vista Hermosa, a las 7 de la noche iniciamos el servicio especial de milagros. Y el día sábado 15 de agosto estaré en Jalapa, Veracruz, en el hogar del hermano Evelio Valencia, a las 2 de la tarde. Para más información para este servicio, usted puede llamar al hermano Evelio al 2283-6229-85 en Jalapa, Veracruz. Y también les invito, el día domingo 16 de agosto estaré en Cuautempan, Puebla, donde administra la mujer de Dios Lorenza Galloso, desde las 11 de la mañana, horario corrido. Estaremos con servicio especial de milagros en el edificio Vida Victoriosa. No deje pasar esta oportunidad. Recuerde que Cristo los estará esperando para hacerles un milagro en su vida. También los invito para que hagan una promesa a Dios de $100 o de 1,000 pesos mexicanos para seguir salvando muchas almas para el reino de los cielos y seguir ayudando a la gente enferma y necesitada. La Biblia dice estas palabras en el libro de San Lucas, capítulo 8, del verso 1 en adelante. Dice: y aconteció después que Cristo caminaba por todas las ciudades y aldeas, así como lo estamos haciendo nosotros, siguiendo las pisadas del Señor Jesús, predicando y anunciando el evangelio del reino de Dios, y los doce con él. Y algunas mujeres que habían sido curadas de malos espíritus y de enfermedades, María Magdalena, que se llamaba o que se apellidaba Magdalena, de la cual habían salido 7 demonios, y Juana, mujer de Chuza, procurador de Herodes, y Susana, y otras muchas que le servían de sus bienes, de sus haciendas, respaldaban al Señor Jesús para los gastos que necesitaba. Sí, Cristo, muchas veces, Cristo rentaba sinagogas, muchas veces Cristo Jesús rentaba lugares para predicar, muchas veces Cristo rentó casas, muchas veces Cristo rentó casas, como lo escuchan. En una de ellas es cuando metieron a un hombre imposibilitado por arriba de la casa y agujeraron la casa o el techo para bajar a esa persona entre 4 personas, gloria a Dios. Y aunque después Cristo tuvo que pagar para componer esa casa o el techo donde hicieron el agujero, pero Cristo, muchas veces en el aposento alto donde Cristo Jesús hizo la Santa Cena con los apóstoles, lo rentó, gloria a Dios. Y ahí por un tiempo lo estaba rentando de igual manera a los apóstoles, gloria a Dios. Pero lo más importante es que Cristo Jesús caminaba por todas las ciudades y aldeas ayudando a la gente enferma y necesitada y predicando el evangelio del reino de Dios, salvando muchas almas para el reino de los cielos. La Biblia dice en el libro de Proverbios 11:30, el que salva almas es sabio. El que salva almas es sabio. Gloria a Dios. Y ese es lo que Cristo Jesús vino a este mundo. Vino a buscar y a salvar lo que se había perdido. Gloria a Dios. ¿Qué se había perdido? El hombre espiritual. Y Cristo Jesús vino a buscarlo y a salvarlo. La Biblia dice estas palabras en el libro de San Mateo, en el capítulo 6, en el verso 19. Dice Cristo: no acumules tesoros en la tierra donde la polilla y el orín y las ladrones corrompen, oxidan o roban. Acumula tesoros en el cielo donde las cosas no pierden valor. ¿Saben ustedes que las almas tienen un valor altísimo? Altísimo, gloria a Dios. De tal manera que el que invierte en almas, por eso aquí Cristo está diciendo, acumula tesoros en el cielo donde las cosas no pierden valor. Porque como las almas tienen un valor altísimo, gloria a Dios, ahí está invertido su dinero en las almas, que valen muchísimo delante de la presencia de Dios. Dice: y donde no hay polilla ni orín ni ladrón que puedan corromper, oxidar o robar. Dice: pues donde esté tu tesoro, ahí estará también tu corazón. Y si su tesoro está invertido en almas que están, pertenecen a Dios y que están en el cielo, pues ahí, ahí también está su corazón, gloria a Dios. La Biblia dice estas palabras en el libro de San Lucas, capítulo 11, en el verso 23. Cristo Jesús dice el que en el capítulo 11, en el verso 23, dice: el que no está a mi favor, esto lo dice en la Biblia, versión al día, el que no está a mi favor está en contra mía. El que no ayuda a mi causa de salvar almas para el reino de los cielos le hace daño. El que no está a mi favor está en contra mía, dice el Señor Jesús. El que no ayuda a mi causa para salvar almas para el reino de los cielos le hace daño. Gloria a Dios. Y la Biblia dice estas palabras en el capítulo 12 del libro de San Lucas, en el verso 21. Cristo dice: el hombre que acumula riquezas en la tierra y no las acumula en el cielo es necio. Gloria a Dios. Hacer tesoros en el cielo es a través de invertir en las almas, en salvar muchas almas para el reino de los cielos. Gloria a Dios. Hagan su parte. Dice en San Lucas capítulo 12, en el verso 33, dice, allí en el cielo cualquier tesoro está seguro, porque no hay ladrón que robe ni polilla que destruya. Además, el corazón del hombre está siempre donde está su tesoro. Acumule tesoros en el cielo. Así es como se hacen tesoros en el cielo. Gloria a Dios. Y la Biblia dice estas palabras en el libro de San Marcos capítulo 10, en el verso 30. Cristo Jesús dijo, el que da por amor a mí y por amor al extendimiento del evangelio, yo les garantizo una recompensa de 100 veces más en esta tierra y aparte garantizada la vida eterna. Gloria a Dios. Haga su parte y Dios los bendecirá a ustedes desde ahora y para siempre. Yo llamo esto la gana aquí en la tierra y la gana allá en el cielo al instante, o sea, al momento, al mismo momento surge dos efectos aquí y efecto en el cielo y para siempre. Hago una promesa, muy especialmente de $100 o de $1,000 mexicanos para seguir salvando muchas almas a través de los programas de radio, a través de las cruzadas que llevamos, a través de la televisión que tenemos también en Guadalajara, a través por vía internet, en la aplicación Roku. Ahí estamos en Guadalajara, Jalisco, con 3 programas al día, a las 6:30 de la mañana, a las 12 del mediodía y a las 12 de la noche. 3 programas al día en la televisión en Guadalajara, Jalisco. El único propósito es de hacer bien, de ser de bendición para ustedes y salvar muchas almas para el reino de los cielos. Y unidos la podemos hacer. Y Dios los bendecirá desde ahora y para siempre. Ahora quiero llevarlos para que escuchen un canto con el reverendo Baltasar Dueñas.

0: Dime, mi hermano, ¿qué es lo que Cristo contigo?
1: Hace en 2007 sufrí un accidente yo. Me caí de una camioneta que tenía yo. Y me caí para atrás y yo me quise agarrar de unos fierros que tenía la camioneta. Ya para cuando caí, ya caí en el suelo. Entonces, traía un dolor en la columna.
0: Es un dolor en la columna.
1: Y me resultó también dolores aquí, mire.
0: En las coyunturas aquí.
1: En las dos piernas. Y pues no sé cómo me fui para atrás, como que me quise marear. Entonces me sentí ahorita que estuve parado ahí, ya no me aguantaba, estaba parado y ya me dolía todo. Entonces dije, no, yo me voy a ir para allá a sentarme otra vez. Entonces, no, dije, a mí no me va a ganar el demonio, ¿por qué me va a ganar? Y no, pues ya, gracias a Dios, estoy bien.
0: Cristo te sano.
1: Pronto, ahorita que me vine caminando para acá, venía como con los pies dormidos, como que no podía andar bien, y no empecé a caminar ya bien para allá.
0: A Cristo te compuso tu columna por ese golpe que habías tenido, y también de tus coyunturas,
1: sí,
0: por ejemplo, tus corvas.
1: Sentía que como que el nervio se me encogía, y no, y ahorita ya no.
0: Ahorita ya no. Oye, Cristo te sanó, mi hermano. Te felicito. Ya le hiciste con Cristo. Una vez más. Una vez más. Gloria a Dios. Un día a la vez. Vamos de día en día. Gloria a Dios. ¿Cómo te llamas, hermano?
1: José Abundis Chávez.
0: ¿A dónde vive?
1: En la calle 5, número 111, en Fraccionamiento Marte.
0: Dios te bendiga, hermano.
1: Tengo otro milagro. Yo me había pensionado de una parte del gobierno. Entonces tenía otra pensión del seguro, o sea, de una empresa privada, y los arreglé también los dos.
0: Gloria a Dios. Y es que para que suelten el dinero a veces le sacan la vuelta, pero Dios te ayudó. Gloria a Dios. Dios te bendiga, mi hermano. Gracias por compartir esos testimonios, estos hechos de Dios. Dele un fuerte aplauso a Cristo. ¿Qué pasó contigo, mi hermana? ¿Qué es lo que Cristo contigo? ¿Qué es lo que Cristo hizo contigo?
2: Pues estoy del azúcar, el colesterol, la presión.
0: ¿Y ahora cómo te sientes?
2: Pues bien.
0: ¿Te sientes bien?
2: Sí, pero sí.
0: ¿Te sientes bien? ¿A cómo venías? ¿Cómo te llamas?
2: María Carmen Romero.
0: ¿Dónde vives?
2: En 23 de noviembre, en Guadalupe.
0: En Guadalupe. Esta mujer, mi hermano, es una esponja. La unción cae como un rayo sobre ella. La querían levantar y nomás no la podían, hasta allá en 3-4 personas, ya ven, allá aquí el reverendo David, estaba grande y fuerte, mi hermano, pues se iba con... Si cuando el Espíritu Santo cae sobre la gente, mi hermano, no hay quien pueda levantarlo, 3-4 personas, ya, porque hay alguien que está sentado y dice, no me la levantan de aquí. Gloria a Dios, dele un fuerte aplauso, Cristo, Dios te bendiga, mi hermano, gloria a Dios. Dime, mi hermano, mi amiga, ¿qué es lo que Cristo contigo?
3: Pues yo me dolía mucho mis piernas y pues ahorita que pasé a la oración sentí que mis dedos me los estiraron, como que me dolieron, y pues gracias a Dios ya los puedo doblar.
0: Dije como que le estiraron los dedos, los pies, y le dolió cuando se los estiraron, y santo remedio, como dicen, era lo que necesitaba. Gloria a Dios. Cristo quitó ese demonio y yo creo que no se quería soltar, por eso sintió ya que le estaban estirando. Gloria a Dios. Pero digo, ya te dijeron que te vayas y vámonos.
3: Gloria a Dios.
0: Gloria a Dios. Cristo te sanó, mi hermana, mi amiga. Sí. ¿Cómo te llamas tú?
3: Soy Escobar Ramos.
0: ¿Dónde vives?
3: En San Vicente, Las Piedras.
0: Pues ya le hiciste, mi hermano.
3: Sí, gracias.
0: Es lindo servirle a Cristo.
3: Dios te bendiga, hermano.
0: Dios te bendiga. Dele un fuerte aplauso a Cristo. ¿Ya? Ok, por el otro, 7 veces. Cristo lo está sanando, hermanos, a ustedes. Yo nomás, yo no vengo a contar los cuentos de hadas. Gloria a Dios. 7. Gloria a Dios. Ahora, vamos a los brazos ahora. 7 veces. 1. El 7 es el número milagroso de Dios. 3, 4, 5,
4: 6 y 7. Gloria a Dios. Bien, ahora la otra. Hágase para allá para no le van a noquear ahí. Gloria a Dios. Ok, levanta las manos 7 veces. 1, 2, 3, 4, 5, 6 y 7. Gloria a Dios. Ahora, oye tu espalda, lo que te molesta ahí. Gloria a Dios. Gloria a Dios. ¿Qué tanto tiempo tenías ya con eso? Ya tiene muchos días que le dolía. Gloria a Dios. ¿Todo está bien? Ahora haz esto 7 veces. Así es, 7 veces. Exacto. 7 veces. Gloria a Dios. 7 veces. Gloria a Dios. Bien. Gloria a Dios. Bien. Ya, sí. Gloria a Dios. Ya quedó arreglado. Gloria a Dios. ¿Cuántos dan gloria a Dios? Ese es lo que Dios nos permite ver, mis amados. Me gusta lo que dice cuando le dijo Dios a Moisés. Dice, dile a mi pueblo, se santifiquen, santifíquenme los 3 días. Dice, porque al tercer día voy a descender sobre ellos enojo.
5: Esto lo hago para los que están escuchando por la radio o por la televisión. Cintia Salgado Flores, ¿dónde vives?
6: Soy de la comunidad de Chulón Cedro, sección 5, municipio de Huehuetlán.
5: Gloria a Dios, ahí donde vive ella. Gloria a Dios, así como le dijo, así es. Gloria al nombre de Cristo. Ok, hermana Cintia, gloria a Dios. Pégate, búscate. Gloria a Dios. Dice el Señor Jesús, los buscarás y no los hallarás, los que contienden contigo. No nomás son personas, también es la enfermedad que contiende contra usted, que pelea contra su salud de usted, que no quiere que esté bien. Ese es el pleito que tenemos. Gloria a Dios. Gloria a Dios.
6: Gracias a Dios, Dios me sanó, ya no tengo dolor.
5: Ya no tienes dolor.
6: Bueno, me estaba Cintia. Orando, sentí como que alguien me lo se desinflamó, salió.
5: Dice que cuando estaba orando, pero sintió como que algo se como estaba estirando y como que lo despegó de ahí, lo desprendió y salió. Gloria a Dios.
6: Como un choque,
5: como si hizo un pleito. Gloria a Dios. El espíritu de sanidad contra el espíritu de enfermedad. Gloria a Dios. Gloria a Dios. Dios te bendiga. Dios te bendiga. Ya tenía el día luchando ella.
6: 3 meses.
5: 3 meses luchando con eso. Gloria a Dios. Se dice muy fácil, mis hermanos. Gloria a Dios. Pues ya le hiciste una vez más. Ella, mis hermanos, se le ve. Bueno, a ella y a su familia, pero a ella, mis hermanos, ella fue la que me habló por su hermano Fabián, que se quedó. Y tiene la nariz siempre. A ver, gloria al bien. Padre, en el nombre de Jesús de Nazaret, te pido, Señor, por esta tu hija. Ayúdala, Señor Jesús, ayúdala. Tú eres el único que la puedes ayudar. Restaura el sistema nervioso, las fibras nerviosas en su cerebro. Padre Santo, también restaura y fortalece los nervios ópticos que vienen de dentro del cerebro a los ojos. Fortalécelos, Señor. Reciban fuerza, poder, nervios ópticos. Y fortalezcan también la visibilidad de los ojos en el nombre de Jesús. Padre Santo, fortalece todo el sistema, Señor, nervioso. Sí, Señor. Y también, Señor, quita, Señor, toda alergia, quita toda dolencia, toda molestia. Le reprendo y lo he hecho fuera, espíritu de dolor de cabeza. Vete en el nombre de Jesús. Dije, vete en el nombre de Cristo. Ahora, Padre, el sistema de huesos, de nervios, de tendones, de ligamentos, de huesos, Señor, se ajuste, se acomode en su lugar. En el nombre de Jesús de Nazaret. Yo te doy las gracias, Señor. Amén. Gloria a Dios. Ok. Él dijiste que de la nariz era de repente. Ok. ¿Del cerebro? ¿Siempre te molestaba? ¿Todavía se viene a la molestia? A ver, sacúdete así. Arriba, abajo. Arriba, abajo. Gloria a Dios. Gloria a Dios. Ya se te quitó. ¿Cómo te llamas? ¿Dónde vives? Escatepec. Dios te bendiga. Gloria a Dios.
0: Toda la semana. Toda la semana tú venías con molestia en tus ojos. Sí. Gloria a Dios. Sí. ¿Y qué pasó? Sí. Gloria a Dios. Gracias a Dios. ¿Te sientes bien? Sí. Gloria a Dios. Y para que eso venga, mis hermanos, viene el problema desde el páncreas.
7: Sí.
0: Desde el páncreas. Sí. Pero
7: 15 días que aquí me siento.
0: 15 días.
7: Me agaché así. Y como que se estiró una pena.
0: Como que se te estiró algo y, sí. Y de ahí te sentiste mal.
7: Sí.
0: Gloria a Dios. Pero Cristo Jesús te sanó también, sí. Ya no te molesta tu espalda, también tus piernas, todo está bien. A ver, sí. Chécale, levanta tus piernas 7 veces, la derecha, 7 veces. La derecha, a no ser que seas izquierda, ¿verdad? 7 veces, levántala así, miren. Así, 7 veces. No, la derecha primero. Bueno, 3, 4, 5, 6, 7. Ahora levanta esta 7 veces. 1, 2, 3, 4, 5, 6, 7. Como nueva. Amén. Gloria a Dios, te bendiga. Todo va a estar bien. ¿Cómo te llamas?
7: María Ascensión.
0: María Ascensión.
7: Sí.
0: ¿De aquí de?
7: De la herradura.
0: De la herradura. La famosa herradura, que ya tenía días, que ya le tenía una deuda que no venía. Inflamado, ese es los intestinos gruesos. Apláñate, ¿dónde estás? No, que me estabas molestando, pues. Sentías como que estabas inflamada, sí, porque había ya como una herida. Cuando hay una herida, se le llama la herida, se le llama úlceras. Que es lo mismo, o sea, que está abierto, que está herido. Y provoca toda esa inflamación y de molestia. Pero Cristo Jesús cicatrizó esa herida, esas úlceras. ¿Cómo te llamas?
8: Elodia.
0: Elodia. ¿Elodia qué?
8: Olvera González.
0: Olvera González. Aquí vive, en la herradura. Dios te bendiga. Él hiciste.
9: Padre, en el nombre de Jesucristo, yo como tu siervo, tomo autoridad sobre todo espíritu de enfermedad. Yo le hablo a los demonios de enfermedad y de miseria, los reto y los mando fuera. En el nombre de Jesús, el nombre que es sobre todo nombre, el cual dijiste es en mi nombre, echarán fuera demonios. Y yo echo fuera a los demonios de enfermedad. Demonios de miseria, les hablo en el nombre, que es sobre todo nombre, en el nombre de Jesús, fuera. Yo los doy libre en el nombre de Jesucristo. Padre, santifica el agua, el licor, la prenda que tengan arriba en la radio, santifícalo para la gloria de tu nombre, y tu nombre será glorificado. Ahora, Padre, yo te ruego en el nombre de Jesús, a favor de cada persona que paga sus diezmos y ofrendas en señal que están amistados contigo para llevar el trabajo número uno. Yo como tu siervo te ruego en el nombre de Jesús, al que esté enfermo, sánalo. Al que esté necesitado, sople sus necesidades conforme a tus riquezas en gloria. Te lo ruego en el nombre de Jesús. Ahora, Padre, te ruego por el padre en su trabajo, la madre en el hogar, los hijos en la escuela, en sus colegios, pon tu mano de bendición al entrar y al salir, en el nombre de Jesucristo. Les doy la bendición del Dios Padre Todopoderoso, de Jesucristo tu Hijo y del Espíritu Santo. Yo los dejo en tu mano porque sé que tú eres bueno, en el nombre de Jesús. Les doy la bendición del Dios Padre Todopoderoso, de Jesucristo tu Hijo y del Espíritu Santo. Espere su milagro de parte de Dios.
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